0: Gerardo Tulio Martínez Pineda, que él nos permitió poder dialogar con el presidente de la República y conocer nuestra versión.
1: El abogado, a pesar de que, bueno, recordemos que cuando él fue diputado, se lograron una cantidad impresionante de proyectos en la zona central, cuando fue diputado.
0: Cuando él fue diputado, él se entregó a este proyecto totalmente, como ninguno.
1: Sí, pero le mencioné en relación a proyectos de infraestructura, de salud, proyectos comunitarios, él realmente destacó y fue uno de los diputados reconocidos, el diputado Gerardo junto con
0: Tiago Mando también. Que lo extrañan,
1: Y ahora es cónsul. Que algunos podrían decir, pero el

0: fuertes en Estados Unidos,
1: bueno, están,
0: y podría
1: cada vez
0: afectar
1: más,
0: o
1: más
0: beneficiar
1: y más deportados,
0: a los
1: más y más deportados, esa ley de migración de los Estados Unidos. Pero bueno, él nos consiguió la cita y vamos a tener esa plática un poco más adelante con el alcalde Alfredo Valeriano, porque sí hay muchos que están preguntando, más lo que usted ya mencionó, en las redes sociales hay muchas reacciones. Es más, nos escribieron de La Esperanza.
0: Sí, muchas reacciones.
1: De La Esperanza nos escriben, doctor, y nos dicen que sí, ¿por qué la empresa privada no le entra al proyecto y busca la forma de, incluso de no pagarle al Seguro Social y pagarle al hospital de Siguatepeque para tener un hospital?
0: Bueno, pero eso a través de gobiernos, a ver si se podrá. Pero
1: es una muy buena idea, pero mismo, es complicada la situación.
0: Ayer mismo comentábamos en el noticiero estelar, porque las reacciones se dieron en relación a esas imágenes que se viralizaron, si la población estaría apoyando salir a tomarse la carretera CA5 en respuesta para que se haga un hospital
1: sí,
0: a Siguatepeque. Las reacciones fueron impresionantes. Pero comentábamos ayer, doctor, de que en las clínicas que cuenta actualmente en Siguatepeque de forma privada, llegan muchos pacientes, no solamente de Siguatepeque, sino de la zona. Eso le refleja la gran necesidad que existe en atención médica, no solamente de Siguatepeque, sino de la zona central. Estoy más que segura, por ejemplo, doctor, que en su clínica no solo visitan pacientes del municipio, sino no. De otros lugares.
1: Es correcto.
0: Otros municipios sí. Aledaños que requieren atención.
1: Creo que todos
0: gratuita y la necesidad de atención médica, tienen que hacer su esfuerzo para visitar una clínica privada.
1: Solo el día que el gobierno anterior habilitó la sala de oftalmología.
0: Por ejemplo.
1: Había claro. Como 20 o 30 cubanos ahí. Entonces, ya no recuerdo cuántos.
0: Pero cubanos, ¿verdad? No todos médicos.
1: Lo que sí recuerdo es que solo habían, de todos esos, solo habían dos oftalmólogos. Sí. Porque eso me lo dijo uno de los oftalmólogos.
0: Sí.
1: Solo somos dos oftalmólogos.
0: Pero había atención médica.
1: Sí, sí. Y cumplieron con alguna labor. Pero ese día había más de 400 personas.
0: 400.
1: Eso deja entrever que sí somos una zona de convergencia y que no pueden decir que es un hospital, que es una inversión para 120 mil habitantes.
0: Exactamente.
1: Sino para un millón y medio de personas. Porque lo que usted acaba de decir es muy cierto. Estoy seguro que todos los médicos tenemos pacientes de La Boyojoa, de Talavé, de Otoro, de La Esperanza, de Rosario, de Meámbar. Tenemos pacientes de todos esos lugares. Con toda certeza pasa de Santa Cruz de Yojoa, de todos esos
0: está
1: lugares.
0: Está viendo en la mente todos los pacientes
1: sí,
0: que usted
1: ahorita,
0: mira, ¿verdad?
1: Estoy justamente en eso.
0: Eso como usted, muchas de las clínicas y centros asistenciales lo ven, o sea, se ve la necesidad de la atención de la zona. De la
1: Así que más adelante lo vamos a explicar. Y cuando mencioné que logramos platicar con el presidente, pues justamente por la colaboración de Gerardo Tulio. Y como dije otras veces, de la CA5 a los predios del hospital hay 1.2 kilómetros. Un predio en ese lugar. En el gobierno de Juan Orlando Hernández no se terminó de hacer el desembolso para completar la pavimentación. Y fue Gerardo Tulio Martínez Pineda quien de su bolsa lo pagó. Y me dijo, Manito, porque así nos decimos, mi compadre, Manito, esto no puede quedar así. Luego pasaron muchas cosas extrañas, pero ahí lo veníamos platicando con él. Y definitivamente está mejor donde está. Mucho mejor donde
0: pero
1: está.
0: Pero podríamos mucho utilizar mejor. La frase que usaban en el gobierno anterior, prohibido olvidar, porque no podemos olvidar quién fue que ejecutó, o bueno, no ejecutó, sino que hizo un enlace para que vinieran las obras y los proyectos a Siguatepeque.
1: Y esos 120 millones fueron gestión de él. Gestión de él. Fue el que nos acompañó. Como dijimos en el gobierno anterior, quien la intentó, porque no se logró nada, fue Oscar Márquez.
0: Sí, el diputado Oscar
1: Él
0: Márquez,
1: fue el que
0: suplente.
1: La intentó. En el primer periodo,
0: la voluntad existió.
1: Con Gerardo Tulio, sí, 120 millones.
0: Él mismo reconoció de que su gobierno anterior no le respondió, pero él seguirá en la
1: y no tiene responsabilidad con nosotros. Directa no tiene responsabilidad. Lo que tiene es sobrada voluntad para que ese proyecto se realice y se convierta en un hospital. No se convierta.
0: Que se
1: realice la idea original y la necesidad original de ser un hospital de área.
0: El objetivo es ese.
1: Tal y como debe ser. Porque hasta eso le dijimos ayer al presidente. Las escrituras dicen que fue donado el terreno para un hospital, no para un

0: El clínico mucho menos para un materno.
1: Y las personas del materno en Siguatepec están preocupadas, según tengo entendido.
0: ¿Por qué?
1: Porque piensan que les van a movilizar ya al policlínico. Porque la mayoría de las personas, doctor, que reciben en el materno en Siguatepec, uh-huh, son de algunos lugares de la zona rural. Y movilizarse también el personal y las personas que llegan hasta allá en el hecho del materno, porque continuaría siendo, bueno, más adelante conoceremos detalles, pero si se logra el proyecto, continuaría el materno en el Gustavo Boquín, como eso actualmente está.
0: Eso lo van a decidir las autoridades, bueno, de salud, sí, porque nosotros estamos por lo del hospital, pero depende de las condiciones, ¿no? Depende de las condiciones. El problema es que nosotros los hondureños somos muy, muy especiales. Sí. Queremos ser el director de esta escuela, pero vivir en la esquina.
1: Sí. Bueno, sí.
0: Entonces,
1: y no voy a generalizar que todo, ¿verdad? Pero sí he escuchado.
0: Pasarían a mejores condiciones. El punto es que lo que nos estaban proponiendo es que la zona quirúrgica se convirtiera en una sala materno.
1: ¿Ah, sí?
0: O sea, todo pues una sala materno. Y de cuatro quirófanos, que solo uno quede funcionando y los otros tres que se conviertan en sala de expulsivo. Claro, toda mujer necesita un lugar digno para parir. Estamos totalmente de acuerdo.
1: Claro, claro.
0: Pero lo que necesitamos es un hospital.
1: Sí.
0: Y ahí no nos estaban mejorando, ahí nos estaban limitando. Vamos a hacer la pausa, pero no nos dejen porque volveremos. Y además hay un accidente, una persona...
1: Cobra la vida de una persona.
0: Pierde la vida aquí en Siguatepeque, tenemos ese video. Y lo vamos a comentar. Y como siempre hacemos nosotros acá, el final. Usted será juez. Y le daremos algunos detalles que dice la ley. ¿Usted qué opina? ¿Se pudo evitar? ¿Quién es el culpable? ¿Hay culpabilidad de los dos? Lo único claro por ahora es que hay una familia enlutada y obviamente alguien que debe estar mal. Debe estar mal, conducía, no sé si en realidad es un taxi o no es un taxi, pero es un turismo blanco y se dio a la fuga. La persona muere ahí en el acto. Después de esta pausa, lo comentamos y lo vemos.
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1: Dólar en Honduras. Compra 26 lempiras con 71 centavos. Venta 26 lempiras con 84 centavos. Dólar en Centroamérica. Costa Rica. Compra 446 colones. Venta 460 colones. Guatemala. Compra 7 quetzales con 44 centavos. Venta 7 quetzales con 78 centavos. Nicaragua. Compra 36 córdobas con 20 centavos. Venta 37 córdobas con 14 centavos. Euro en Honduras. Compra 29 lempiras con 67 centavos. Venta 33 lempiras con 71 centavos. Precio del café. $266 con 45 centavos. Presenta una reducción de $1 con 35 centavos. Precio del petróleo. $73 con 69 centavos. Presenta una reducción de $2 con 16 centavos.
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3: 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Bueno, y continuamos con la información. Damos paso a la siguiente, donde queremos darle a conocer que ya estamos prácticamente finalizando el mes de junio. Entramos a julio y prácticamente ya se vienen algunos preparativos para las actividades del mes de septiembre. Por ello, ya se ha conformado el Comité Cívico de Fiestas Patrias de este año 2026 aquí en Siguatepeque, con la participación de diferentes organizaciones e instituciones de la localidad. Pero para darnos los detalles de cómo quedó conformado, vamos a escuchar al licenciado Denis Hernández.
4: Una convocatoria de la Dirección Municipal de Educación ha terminado con la elección de la Junta Directiva del Comité de Celebración Fiestas Patrias, encabezado por el licenciado Welvin Castro, Cristian Chaver, Samuel Nolasco, Luis Enrique Castañeda, Pamela Donaire, Belkis Galea, Héctor Arriaga, Stephanie Toledo, el abogado Wilter, entre otros. Pero escuchamos algunas de las personas que participan en este comité.
5: Así es, Denis, una vez más pues he asumido esta responsabilidad de presidir este Comité Fiesta Patria 2026, pues acompañado de un equipo bastante competente, diría yo, y bastante representativo de diferentes sectores.
4: Luego viene el aspecto organizativo.
5: Sin duda, de hecho creo que se está organizando en un tiempo bastante oportuno, ¿verdad? Estamos segunda quincena del mes de junio, a más de 2 meses de comenzar con todas las actividades y se nos acerca entonces prácticamente el trabajo de planificación de entrada, ¿verdad? Que es lo que primero se espera y se debe de hacer.
6: ¿Espera se le asigne o se ratifique lo del presupuesto?
5: Totalmente, de hecho es lo primero que vamos a consultar, ¿verdad? Justamente en este momento que nos quedaremos unos minutos para ponernos de acuerdo sobre la primera sesión de este comité y la pregunta de rigor, ¿con cuánto presupuesto de parte del gobierno municipal contamos?
6: Se ha extendido las fiestas patrias casi por un mes en los últimos años.
5: Siempre ha sido el mes de septiembre, Denis, pero hay días anteriores a este mes que se tienen pues como parte del protocolo, ¿verdad? Y cito por ejemplo la incineración de la bandera nacional que se hace en la antesala del primero de septiembre, que es la inauguración de Fiestas Patrias.
7: Sí, el día de hoy pues se conformó la directiva y comités para las Fiestas Patrias 2026, la cual está conformada por diferentes entidades, tanto educativas como municipales, para que las Fiestas Patrias de este año pues sea un éxito y el disfrute y goce de todas las personas de nuestro municipio.
6: ¿El mayor consumo de la festividad son los desfiles patrios?
7: Pues desde inicio de año, el padre de familia, alumnos, docentes, los cuales dan a conocer su centro educativo, empiezan con las prácticas, con las ideas a tener para estas fiestas cívicas que se realizan en el mes de septiembre, y pues esperamos todo el apoyo del municipio de Siguatepeque principalmente para que apoye y sigan surgiendo este tipo de actividades.
8: Pues se formó lo que es el Comité de Fiestas Patrias 2026, integrando pues instituciones públicas, privadas y de igual forma instituciones de seguridad como la alcaldía municipal.
6: Se ha tratado de asociar, incluso aquí miramos representantes de la policía, de los bomberos, entre otros.
8: Así es, integrando también la corporación municipal, policía, de todos los niveles educativos, de prebásico, básico y media, incluyendo también miembros de la zona rural y miembros de la zona urbana.
6: ¿Cuál pudieran ser algunos de los elementos nuevos que puedan venir para esta festividad?
8: Incluir lo que es el centenario, alusivo al centenario de Siguatepeque. Viene mucho trabajo por hacer y decirle a Siguatepeque de que puede confiar en el equipo de trabajo que quedó y que se desarrolle un buen trabajo.
6: Hay una situación, las fiestas patrias se corre incluso en la comunidad más pobre en la zona rural.
8: Es una algarabía que nosotros no la podemos detener, y en todos los barrios, aldeas y colonias pues se celebra lo que son las fiestas patrias a partir del mes de septiembre, y este año no va a ser la excepción. Decirle que este año se va a despertar lo que es el patriotismo de Siguatepeque.
6: Así se conformó el Comité Cívico Año 2026. 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
10: Bueno, hoy se ha presentado un accidente y una persona fallece. Martín Ulises nos tiene ese reporte y pues el video es fuerte. Pero bueno, alguna escuela nos tiene que dejar a todos, ¿no? Ese es el informe a continuación.
11: Reportando desde la carretera CA5, kilómetro aproximadamente 117, donde una persona ha perdido la vida producto de un atropellamiento aquí en este sector de Siguatepeque. Se maneja así, del sexo masculino, que transitaba por este sector y un vehículo a exceso de velocidad se maneja que pues lo ha embestido. Ha fallecido al instante, como ustedes pueden ver en pantalla. La policía de tránsito, la policía de carretera ya está en el lugar a la espera de las personas que corresponde al Ministerio Público para hacer el levantamiento correspondiente. Repetimos, kilómetro 117 aproximadamente aquí en la ciudad de Siguatepeque, carretera CA5, donde una persona del sexo masculino ha perdido la vida producto de un atropellamiento. Pero bueno, lamentable, lamentable lo que ha ocurrido en este sector de la ciudad. Varias personas han llegado porque han creído que es parte de familiar de él, pero lo han visto y no. Así que pues serán las autoridades correspondientes que vengan hasta el lugar a hacer el levantamiento correspondiente. Lamentable, lamentable lo que estamos observando a esta hora de la mañana, donde pues se ha suscitado esta situación aquí en este sector. Una persona del sexo masculino. Esta carretera definitivamente muchas personas la utilizan como autopista, como autopista, y es allí donde pues es lamentable, porque ya han ocurrido varios accidentes. Hay que manejar con mucha precaución, hombre. Esto no es una autopista, esta es una carretera donde pues lamentablemente hoy esta persona del sexo masculino ha perdido la vida en este sector. Con imágenes de mi compañero Héctor Mejía, con regreso hasta Estudios Principales.
10: Bueno, yo soy acá en Siguatepeque. Al ver el video es evidente que la persona decide cruzar y ir a la mediana. Yo realmente quedo impresionado del accionar de él. ¿Cómo quiere hacer el cruce hacia la mediana viendo venir un vehículo por el carril interno? Él tiene su cuota de culpa. ¿Qué se puede decir de quien conducía? Porque varios por ahí principalmente dicen, bueno, ¿por qué no se lo quitó si tenía el carril de la derecha libre?
3: Yo creo que nadie sale pensando, voy a matar a alguien, nadie. ¿Verdad? Puede ser que fue distraído.
10: Iba con el celular o viendo a otro lugar.
3: Puede ser.
10: ¿O qué?
3: Lo malo es que no se para, doctor.
10: Eso lo hace caer en delito a él.
3: Sí, lastimosamente los mismos nervios lo traicionan y dice, me quedo, ¿qué hago?
10: Ahora, hasta ahí ya no lo pongamos más.
3: Según algunas reacciones, uh-huh, se ha publicado esta información en nuestras plataformas digitales de TV Centro y dicen que el nombre del señor, algunas reacciones que están, es don Domingo Flores.
10: Domingo Flores.
3: La persona que fallece, lastimosamente, deja... Sí, luto en la familia.
10: Cuando estas cosas pasan, dicen que puede excluirse de un homicidio imprudente si se prueba que el conductor manejaba correctamente dentro de la velocidad permitida y con diligencia razonable. La clave para el que conducía el vehículo era demostrar si el resultado de la muerte fue consecuencia principal de una conducta del peatón y no de una imprudencia del conductor. Pero hay un punto importante. Por eso les digo que alguna escuela nos deja a todos. Aunque el peatón haya tenido la culpa, darse a la fuga complica el caso, porque puede interpretarse como un incumplimiento del deber de auxilio o evasión.
3: Gracias.
10: Eso no siempre convierte al conductor en culpable del fallecimiento, pero sí puede generar otras consecuencias legales o administrativas. ¿Qué es lo que va a analizar las autoridades?
3: ¿Y los cibernautas?
10: La velocidad del vehículo. Uh-huh. El estado del conductor, porque el estado del conductor, cuando esto pasa, pues hacen mediciones de alcohol y drogas.
3: Sí.
10: Señalamiento de los frenos. Cámaras y testigos lugar del atropellamiento, si es peatonal o no, las condiciones de visibilidad del lugar.
3: A muchos se les olvida que ahora en lugares privados, viviendas, negocios, hay cámaras que le pueden dar seguimiento. Si piensa huir, pues yo pienso que le recomiendo.
10: Sí, si está aquí, viendo aquí, esta noticia, aquí me están, aquí me están escribiendo y me están diciendo que sí, pasó, que el taxista pudo evitar el accidente.
3: Sí, no, las reacciones aquí no se dejan esperar.
10: A lo que le acabo de dar lectura.
3: Doctor, en las reacciones de la página TV Centro dicen algunos, deberían de haber puentes peatonales. Obvio, era un delincuente el que iba en ese carro. Ese señor también como quería morirse, solo dijo a caminar, cuando uno va a cruzar tiene que tener mucho cuidado. Entre muchas reacciones que están dando en nuestra página de TV Centro.
10: Es un caso que deja una escuela. No, él no debió irse, pero la situación es que también yo escucho a algunos que dicen, la ley dice que no debe irse, que usted debe ir al auxilio, aun y cuando usted no haya sido el culpable conduciendo. Pero también sucede que cuando usted se queda en el auxilio y el familiar ha tenido culpa, han habido familiares que van contra el que conducía, aun cuando el peatón tiene culpas.
3: Hasta que no se presente esta persona.
10: Ahora, aquí estamos claros que no hay problemas de visibilidad.
3: O puede ser también la alta velocidad, porque a lo mejor el peatón se atuvo de alguna otra manera, de que venía retirado y no logró la capacidad del pasarse, porque se ve que corre en un momento.
10: Decidí también revisar cuál es la velocidad permitida en esa zona.
3: En el kilómetro 116 de la carretera
10: se hace. Y lo que encontré en ley es 80 kilómetros. Entre 60 y 80. Sí. Y dentro de la ciudad 40.
3: Y no se practica. En la mayoría de casos no se practica. Llevar de 60 a 80 kilómetros en esta carretera, en este corredor. Algunos la dan como una carretera de alta velocidad. Hasta que la persona que cometió esta situación, que me imagino que no está pensando, que aplaudiendo que lo que hizo, no se va a conocer exactamente el por qué él lo atropelló y lo dejó ahí.
10: Sí.
3: Así que la recomendación es que mejor se entregue, bueno, para que tenga paz y tranquilidad mental y en su corazón también.
10: Bueno, todos hablan de que
3: Domingo Flores dice que es
10: la persona. Sí, y los mayores comentarios están relacionados a que sí se pudo evitar el accidente.
3: Sí, la verdad es que si uno como conductor analiza, doctor,
10: pero es que
3: uno
10: también puede. El punto es la forma que también él.
3: Que no se sabe cómo venir.
10: Pasa al otro, quiere pasarse a la mediana.
3: Sí, pero cuando hablamos de un conductor, y en su mayoría hablamos de si en su caso fuera un conductor y que manejaba, conducía un taxi. Tienen que tener algunas habilidades adicionales a una persona común y corriente, por decirlo. Se le presenta esta dificultad, ¿qué reacción tomar en el momento que preciso?
10: Ahora, él puede considerarse que pueda tener responsabilidad penal, me están escribiendo acá según el artículo 21 del Código Penal. Lo lamentable de todo esto es que perdió la vida de forma instantánea.
3: Lo lamentable es eso,
10: y
3: la muerte del Señor.
10: Y es la escuela que nos dejan.
3: Mire cómo lo lanza y luego cae en la mediana, o sea, fue.
10: Ok, bien, vamos a hacer algo, vamos a hacer la pausa. He recibido llamada telefónica de Jorge Alfredo, viene de San Pedro Sula, está complicado, nos está escuchando a través de la radio, está complicado llegar aquí. Yo tengo imágenes y fotografías y yo puedo hacer el comentario sin ningún problema.
3: Perfecto,
10: y usted puede hacer la pregunta que usted quiera.
3: Perfecto, doctor.
10: Vamos a la pausa y regresamos.
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1: Precio de los combustibles en Siguatepeque. 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Gasolina regular, 123 lempiras con 35 centavos. 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Queroseno, 110 lempiras con 29 centavos. Precio del gas. LPG doméstico, 285 lempiras. LPG vehicular, 48 lempiras con 74 centavos.
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10: Bueno, vamos a platicar del hospital. Ayer, como hemos dicho desde el inicio, fuimos a Tegucigalpa, a Casa de Gobierno. Quien nos consigue la cita es Gerardo Tulio Martínez, nuestro cónsul en la Florida, en los Estados Unidos, aprovechando su estadía acá en Honduras, en las informaciones que les dan en Cancillería para el manejo de los consulados en todo el mundo. Pues se aprovechó y gracias a que él pues tiene mucha accesibilidad, no diría al Poder Ejecutivo, sino a los tres poderes del Estado. Pues él nos consiguió la cita, y no solamente nos consiguió la cita, nos acompañó a la visita con el Presidente de la República. Teníamos cita para las 2 de la tarde. Y entramos al altar Q a las 10 de la noche.
3: Desde las 2 hasta las 10 de la noche.
10: Sí. A las 10 de la noche.
3: Todo ese tiempo
10: de a las 10 de la noche pasaditas y salimos del altar Q pasadas las 12 de la medianoche.
3: O sea que fue 24 y 25 esa reunión.
10: Pero quiero decirles algo. Antes de eso, con esto del tema del mundial y el fútbol, logramos tener una plática con el nuevo director de Condepor, el cargo que antes tenía Mario Moncada, que es el abogado Gerardo Fajardo. Y nosotros estábamos en la oficina del ministro de la Presidencia de la República, de Juan Carlos García. Y ahí llegó el director de Condepor. Entonces se le preguntó a él cómo estaba el caso de Siguatepeque, porque tenemos un equipo en primera división, pero no tenemos estadio ahora. Ahora, bueno, estadio en condiciones. A propósito, ahí recordamos también con Gerardo Fajardo que Gerardo Martínez, siendo diputado, gestionó el techado del Estadio Martínez Ávila. Y que fuimos en su momento con Gerardo Fajardo y Gerardo Tulio Martínez al estadio para construir la pista olímpica con material tartán. O sea, profesional. Se le preguntó a él que qué pasaba, que cómo estaban los proyectos, y dijo él que eran 43, 47 proyectos los que habían quedado pendientes del gobierno anterior y que los habían estado revisando con las personas que tenían el contrato, los contratos, y que ya estaban concluidos. Y que lo que restaba era que esos 43, 47 proyectos deportivos fueran al Congreso de la República y en el Congreso de la República sean aprobados y los contratistas y los contratados se pongan de acuerdo para iniciar trabajos y reiniciar trabajos en el caso de nosotros. Que eso ya estaba aprobado, que lo único que falta es que sea aprobado en el Congreso, pero el Congreso está de vacaciones ahora. Entonces se le volvió a recordar la pista y se recordaron aquellos días y él dijo sí, creo que podemos hacer la pista. Desde aquel entonces se prometió y déjeme, vamos a considerar hacer la pista. Entonces claro, obviamente le empezamos a explicar que aquí en Siguatepeque incluso hay ahora mismo seleccionados olímpicos y no tienen condiciones para entrenar. Uh-huh. Y que aquí, siendo un lugar céntrico, pues puede ser un lugar donde el Comité Olímpico, el Atletismo de Honduras, sea sede para venir a los entrenamientos de competencias de pista, o incluso hacer competencias de pista aquí en Zihuatepeque. Así que ya les dejo esa información. Y se le pidió, por tener un equipo en primera división, que lo priorizara, que de todos esos hiciera saber que en Zihuatepeque no hay estadio y sí hay un equipo en primera división que necesita tener su propia sede para enfrentar el campeonato. Así que ahí les doy esa información extra de lo que es.
3: No se sabe exactamente cuándo es que
10: no, esos proyectos no, no se sabe, pero lo que se está esperando es que el Congreso vuelva a sesiones,
3: sí,
10: los aprueben todos los proyectos y se empiece a trabajar o a reactivar los trabajos. Eso está claro. Eso sí está claro. Incluso cuando pasamos a la sala del altar Q del presidente de la República, también se tocó el tema del estadio y el presidente volvió a repetir lo mismo. Ya está todo documentado, todo está documentado. Se mandaron al Congreso, el Congreso está de vacaciones. Cuando el Congreso vuelva a sesiones, se aprueban todos los contratos y se inician los trabajos. Y se le volvió a pedir prioridad a Zihuatepeque por el tema de la primera división. Y la respuesta fue positiva. Es decir, cuando eso pase, porque no es que van a ver con los proyectos, a ver si continúan el proyecto. No, ya lo revisaron, ya se pusieron de acuerdo con los contratistas. Algunos recibieron dinero, otros no recibieron dinero. Y ya se pusieron de acuerdo, se aprueba en el Congreso y se activa. Bueno.
3: Es una muy buena noticia en la parte deportiva para Zihuatepeque. ¿En el tema salud, doctor?
10: En el tema salud, cuando nosotros llegamos a las 2 de la tarde a Casa de Gobierno, ingresamos sin ningún problema, estábamos anunciados desde la oficina del presidente. Y cuando llegamos al segundo piso en Casa de Gobierno, nos hicieron, pasen a una antesala. Llegó, es la antesala, que es la oficina del secretario de la presidencia, Juan Carlos García.
3: Mano derecha del presidente,
10: sí,
3: de la República.
10: Fue también su vicealcalde en los dos periodos en la capital de la República y ahora su ministro de la presidencia. Y lo primero que me preguntó, me dijo, ¿cómo vamos con el hospital? Y dije, mal, a eso venimos. Entonces él me dice, ¿mal? Sí. Mira, ahora mismo está uno de los viceministros de salud con papi ahí en la oficina. Y sería bueno ver qué pasa.
3: El viceministro que vino aquí a Zihuatepeque,
10: sí, José Manuel
3: ustedes.
10: Castillo, sí.
3: Que vino a presentar los planos para
10: el exacto. Materno. Y tenemos esa imagen también, esa fotografía, ¿sí? Que fue el viernes pasado. Mañana se cumpliría una semana. Entonces, en lo personal le dije, pues por mí fantástico. Porque así el presidente escucha las dos versiones. La de él y la de nosotros. De verdad, sí, ok, fue allá. Él volvió, no molesto, pero sí un poco incómodo, y regresó ahí donde nos vieron que estábamos esperando y me dice, dicen que se reunieron el viernes y que no fue nada bien la reunión. Le digo, no, esa.
3: Esa foto.
10: Que cumple una semana mañana. Entonces le digo, sí, no fue bien. ¿Y por qué no fue bien? Porque no es cierto que vamos a mejorar la salud con lo que nos plantearon. Porque no hay modificaciones considerables en las instalaciones del hospital. Al contrario, nos están quitando quirófanos, nos están quitando área quirúrgica. Y fue lo que le hicimos saber al viceministro de Salud. Y además, luego le digo, nos dice el viceministro que no puede ser un hospital, porque para que sea un hospital acá en Zihuatepeque se ocupan 40 millones de dólares. Y 40 millones de dólares, estás hablando, le digo, de más de 2 mil millones de lempiras. Y eso no es cierto. Eso se lo inventaron en el gobierno anterior. O sea, sería extraordinario que así fueran. Pero tenemos que caer a una realidad de capacidades de país. Y esos montos multimillonarios no me parecen. Él volvió a la oficina del presidente. El ministro estaba firmando un convenio con el gobierno, creo que de Austria, de una máquina para tratamiento de pacientes oncológicos en el Catarino, allá en San Pedro Sula. Y pues no se quedó. O a lo mejor el presidente le dijo, yo conozco ya tu versión, te puedes ir, vamos a escuchar qué dicen ellos cuando entren. Pero esto a nosotros nos generó una espera de tantas y tantas y tantas horas. Por cierto, bien atendidos, hay que decirlo claro, con bocadillos, con agua, con café, con bocadillos esperando. No nos desesperamos porque todos entendíamos que esas oportunidades son muy escasas.
3: Y además el presidente venía muchos, de viaje, sí, no estaba con una
10: agenda. Y muchos quisieran una oportunidad de poder plantearle, claro, una necesidad al presidente. Y dijimos, bueno, pues tranquilos. Ingresamos a las 2 de la tarde y vamos a hablar hasta cuando él tenga la disposición de poder atendernos a nosotros. Pasaron las horas y pasaron las horas y pasaron las horas y pasaron las horas. Cuando llegan y nos dicen los de protocolo, pueden pasar. Entonces pasamos a lo que están viendo ahí en pantalla, que es el altar Q, que es la oficina de todo presidente acá en la República. Él todavía estaba atendiendo al ministro de Inversiones, el señor Epaminondas Marinakis. Cuando nosotros entramos, nos ubicaron, nos sentamos, seguimos platicando con él. El ministro de la presidencia, Juan Carlos García. Y las primeras palabras del presidente fue: miren, tenemos un dinero ahí para invertir en Siguatepec, en salud, y es lo que por ahora tenemos, porque no estamos en capacidad de hacer un hospital ahora.
3: Así.
10: Listo.
3: Así de tajante.
10: Así. Entonces, obviamente, el que conocía más del caso soy yo.
3: 21 años, doctor.
10: Entonces me dice, él me dice y nos dice lo que anteriormente expresé. Tenemos una inversión ahí que vamos a hacer para mejorar la salud en Siguatepeque, porque no tenemos por ahora fondos para hacer el hospital. Entonces inmediatamente le contesté. Yo me quedo con la opción 2. Si no tienen los fondos para hacer el hospital, no tienen por qué hacer la inversión para hacerlo materno-infantil. Entonces me dijo, a ver, explica por qué. ¿Qué es lo que no te parece? Digo, bueno, lo que van a hacer es habilitar una sala materno-infantil. De 4 quirófanos, dejan uno. Van a atender a gente de emergencia, principalmente a niños que lleguen con diarrea, con vómitos, alguien que llegue con dolor, con fiebre. Una que otra cesárea, de repente por algún pélvico, por alguna emergencia, si acaso. Partos, legrados si acaso, porque solo habrá un quirófano. Y cirugías selectivas, pues sería una farsa, porque el quirófano será ocupado por ginecología y no me digan a mí que ahí van a operar a alguien que tenga cálculos en su vesícula, una hernia, una apendicitis, una peritonitis, no es cierto. En primer lugar, si es una peritonitis, tiene que quedar hospitalizado. Y ahí, lo que nos plantearon el viernes anterior, es que solo puede estar 12 horas. Y a las 12 horas, debe irse. En consecuencia, llega alguien con una peritonitis, le van a decir, andate para Comayagua. Y en Comayagua, si no tienen lo necesario para entrar en el procedimiento, lo van a mandar para Tegucigalpa. Entonces, debo decir que el presidente de la República escuchaba y preguntaba, e incluso le mostré ese video y dije, mire, este es el video, esta es la instalación. Y me dijo, ok, esa es la instalación. Oíme, y con la inversión que nosotros vamos a hacer ahí, ¿qué cambios hay ahí? Digo, techo de donde está esa zona verde, esa área verde. Y en el otro lado que están los quirófanos, nos quitan 3 y dicen quedar solo con 1. Me dijo, ¿y por qué no te parece? Digo, le voy a hacer una pregunta. ¿A usted le viene a la mente que si vamos a tener una atención médica en este hospital, mostrándole ese video, que si usted llega con una neumonía, con una bronquitis, con tos, con fiebre, con dificultad respiratoria, lo van a atender ahí? ¿Lo van a hospitalizar ahí porque usted tiene neumonía? Entonces me dice, bueno, pues sí. No, pues no. No va a pasar.
3: O sea,
10: ¿Por qué no se van a atender esos pacientes ahí? Dice, no, no. Y si llega con un infarto, tampoco. Y si llega fracturado, no. Y si llega diabético y descompensado, no. Entonces solo vamos a, solamente, eso solo es el 20% de las necesidades. Solo van a atenderse partos, una que otra cesárea, legrados, si es que programan.
3: Y para él no conocía los detalles, entonces, no. Para él es que todo eso iba a ser atendido.
10: Y digo, presidente, los accidentes, cosa que han escuchado aquí muchas veces, el 70% está entre el inicio de la recta de Comayagua Flores al lago de Ojoa.
3: Sí.
10: ¿Usted sabía eso?
3: Un sí, gran porcentaje.
10: Claro, ok, muy bien. Entonces, ¿los politraumatizados son frecuentes en la CA5 en esta zona?
17: Sí.
10: Entonces, ¿aquí debería de haber un tomógrafo o no debería haber un tomógrafo?
17: Sí.
10: Pues no, no hay. A todo esto, los que están ahí son testigos. Él estaba en chat con los ministros. Y en la plática le...
3: ¿Con los ministros sobre el tema?
10: Sobre el tema, sí. Porque en la plática le dije, yo le voy a hacer la exposición, yo le voy a plantear nuestra verdad y nuestra necesidad. Y usted, si quiere, pues le pregunta a los viceministros, o los pone en llamada, y si yo en algún momento yo estoy mintiendo, pues que ellos me rebatan. Y si me rebaten con algo que yo sigo defendiendo como verdad, pues buscaré los argumentos. Aquí en este celular tengo muchos detalles que mostrar. Como que el gobierno anterior asignó 195 millones de lempiras que nunca quiso ejecutar, que el ministro Midense dijo que revisaron esa cuenta y fueron utilizados en viáticos, y que la organización Sepudo había hecho el retorno de ese dinero a la Secretaría de Salud con el monto original más los intereses generados por un atraso de 3 años.
3: No conocía.
10: De no hacerlo ejecutado. Tampoco lo conocía. Y si usted quiere pruebas, aquí está en mi celular. Le digo el número de cuenta, fecha de retorno y todo lo demás. Y nos dijo el ministro de Salud que no trabajaba con la organización Sepudo porque la organización Sepudo cobraba. Y le dije, que yo sepa, no. Y me aboqué a la gente de Sepudo y me dijeron, para nada. Más bien usted es testigo que se retornó dinero más intereses. A nosotros nos pagan en planilla a través de nuestra organización en los Estados Unidos y no necesitamos tener proyectos para que nuestros salarios lleguen. Somos totalmente colaboradores. Me dijo, muy bien. ¿Y por qué mencionas eso? Menciono eso porque si se hubiera dado el caso que esos 20 millones de lempiras se invirtieran en Siguatepeque, la empresa puede andar ganando entre 2 millones y 2.5 a 3 millones de utilidad. Y esos 3 millones, si se elaboraran con Sepudo, pues se pueden conocer como construcción del albergue que necesita todo hospital. ¿Ok? Seguí platicando. ¿Qué pensás? Le digo, mire, presidente, si todo marchase bien, si todo fuera bien, la planificación que tenemos que hacer es que esos 20 millones, no rechazarlos, porque todavía hay área donde construir, porque el plano que nos mostraron también en este gobierno, construyen en el área de estacionamiento. Digo, usted es un profesional de la construcción. Y si tiene 6 manzanas de predio, ¿por qué va a construir en el estacionamiento? No comentaba, se quedaba callado. Seguimos platicando, entonces dice, bueno, ¿y entonces qué pensás? Que esos 20 millones sean invertidos en continuación de la construcción del hospital, que el próximo año se asignen más fondos, se construya todo lo que se necesita, donde internar a los de medicina interna, que serían los cardíacos, los con problemas respiratorios, los diabéticos, donde internar a los que tienen un procedimiento ortopédico, los de ginecología, los de pediatría, y seguir sobre esa marcha, continuar con los fondos para luego hablar de equipamiento y crear la partida de pago de personal. Porque, señor presidente, no crea usted que el día que usted abra las puertas de un hospital le van a llover los profesionales para trabajar ahí. No crea que va a tener sobrada cantidad de gente queriendo trabajar ahí, porque no va a ser fácil encontrar cirujanos, internistas, ortopedas, pediatras, en la cantidad que necesita un hospital, con los turnos y todo. Porque la Secretaría de Salud aquí tiene contratado un ginecólogo y tiene contratado un pediatra, aquí en el Boquín. Entonces le digo, bueno, solo es uno. Sí, van a cubrir 24 horas. Entonces, mientras esté, no van a tener 24 horas a, y 365 días del año.
3: Claro.
10: Entonces, todo aquel cuadro que le habían dado, que le habían hecho por parte de la misma CESAL, dice, bueno, ya después de 2 horas, me queda claro. Hagamos algo. Paremos esto aquí. No se van a invertir ese dinero. Vamos a revisar acá en Casa de Gobierno. Me voy a reunir con los viceministros de salud y vamos a replantear esta situación. Pero ya escuchándolos, ya entiendo que tenemos que parar. Digo, si lo que realmente quieren hacer es lo que a usted le explicaron, pues habiliten el quirófano del Gustavo Boquín. Ya está instalado.
3: Que mejoren las condiciones.
10: Contraten un anestesiólogo, si es que lo encuentran.
3: También es otra
10: cosa. Si es que lo encuentran. O contraten un técnico en anestesiología para que pueda colaborar con el ginecólogo en el Gustavo Boquín. No tienen por qué dañar todo el área quirúrgica del hospital. Y de paso, señor presidente, empiece a luchar para que en este país los que se van graduando de medicina puedan especializarse en el Hospital Público de Copán, en el Hospital Público de Ceiba, en el Catarino ya lo hacen, en el Hospital Escuela también lo hacen, pero no lo hacen en Danlí, por ejemplo, no lo hacen en Roatán, porque este país no permite. Es tanta la traba, es tanta la argolla.
3: Engorroso.
10: Y ahí están los que aparecen en las fotos. Los que aparecen en las fotos, que esto es lo que yo he dicho anoche. Y le digo, aquí, presidente, el próximo ginecólogo, en la mayoría de los casos, va a ser otro hijo de ginecólogo. Porque así es como ellos se van pasando la chibola.
3: Sí, la realidad del país.
10: Entonces, usted pare con eso. O sea, le va a salir mucho mejor a permitir que se puedan especializar en nuestros hospitales a que los muchachos vayan a otros países a un sacrificio económico, familiar o personal para especializarse, como está pasando con Guatemala, como está pasando con Cuba, o se van para España, o se van para Alemania y allá se quedan. Entonces, ustedes tienen que intervenir en ese tema aquí para ir abriendo las puertas y realmente ir haciendo un cambio en las necesidades de salud acá en el país. Él dijo, ok, paremos aquí, denos tiempo.
3: No habló.
10: Entonces la noticia
3: tiempo.
10: Es que el materno infantil, por lo menos por ahora, está bloqueado. Está bloqueado y habrá que esperar en el tiempo que se va a replantear.
3: Pero
10: porque no son miles de millones. Yo le dije a él, señor presidente, ahí hay 120 millones ya invertidos. Si es posible que usted consiga 150 millones más, con la organización se pudo.

0: Usted tiene mucho tiempo de andar en esto, mucho tiempo. Dígame un proyecto. Y eso lo recordó mi compadre, el abogado Gerardo, cuando él comentó eso y le dijimos, díganos un proyecto que usted conozca que se haya licitado y que se haya transmitido en vivo. ¿Se acuerda? El 17 de noviembre se hizo. Era el segundo año del segundo periodo de Juan Orlando Hernández. Sí. 16 o 17, por ahí, 2016-2017.
1: Sí. Y desde el lugar, desde el predio.
0: Y tengo, se hizo desde el mismo predio.
1: Sí. En la apertura de los sobres de licitación
0: desde el mismo
1: de
0: predio.
1: Las empresas que estaban participando.
0: ¿Transmitiste eso? Sí. Lo transmitimos para toda la zona central del país. Para toda la zona central del país. Abriéndose los sobres ahí en televisión en vivo.
1: Sí. Con todos los ofertantes.
0: Y ahora sí, igual que yo. No vas por dentro ahí en ese proyecto. Le digo, lo licitaron internacionalmente y salieron los 120 millones. Y porque estaba cerrado totalmente, no lo publicaron ni enviaron ningún reporte. Porque estas organizaciones andan detrás de donde no cuadran las cuentas. Sí. Porque donde cuadran las cuentas no les parece, porque entonces peligra su trabajo. Ah, ok, muy bien. Entonces, mira, vamos a parar esto. Y voy a platicar con ellos. Y nos vamos a volver a reunir. Y vamos a replantear lo que está pasando en Siguatepeque. Digo, presidente, esperamos 21 años. ¿Qué más da esperar lo que queda de ahora? Y si quiere un año más. Porque en un año más, y para que a nosotros acá en la zona central lo recordemos, a usted se nos haga eterno, construyelo usted, póngale la voluntad a usted. Uh-huh. El hombre fue muy anuente. Esos afiches que usted mostró, que han trabajado algunos, que han puesto en las redes, digan cuándo y dónde y nos tomamos la calle, uh-huh, que la gente ha apoyado, se lo mostré también. Porque pues todos estamos en el chat acá en la empresa. Sí. Entonces yo miraba, cuando usted lo mandaba a la hora del noticiero, entonces yo lo guardé y le dije, mire, miren lo que se está diciendo en Siguatepeque.
1: Así se está manifestando la población.
0: Entonces él lo vio.
1: Está expectante, va a ver qué sucede.
0: Incluso él lo vio y algunos ahí en el grupo dijeron, no sé si cuando lo estabas mostrando, no sé si era correcto, porque él pudo haber sentido que lo estabas amenazando. Uh-huh. Pero a la vez yo le dije, mire, esto es lo que quiere hacer ahora Siguatepeque. Uh-huh.
1: Después de escuchar
0: que
1: quería
0: hacer.
1: Construir un materno. Digo,
0: y no hay razón para hacer esto. Es más, le digo, yo no soy partidario de que se tome en la calle, porque eso va contra la salud.
1: Sí.
0: Porque anda gente muy enferma, sí, que se está trasladando de los hospitales públicos y
1: la
0: privados.
1: Salud, la economía.
0: Y le dije, y ahí están ellos de testigo, y le dije, ¿sabe lo que sí me da muchas ganas, presidente? Es de ir a COVID y levantar las trancas y que no cobren por unas 14 horas, para así llamar la atención de ustedes. No comentaba y se quedaba callado. Digo, lo que se necesita es un hospital. Porque en Siguatepeque estas enfermedades que son de presto, por ejemplo, un infarto o algo, no tienen capacidad económica la inmensa mayoría.
1: Sí, la inmensa mayoría.
0: No de siguatepequenses.
1: Exactamente.
0: Igual también le mencioné y le dije, y por favor, cuando se siente con sus viceministros, que no le hablen de Siguatepeque, porque no es cierto, no es Siguatepeque. No es cierto. No es cierto.
1: Es la zona central de la región.
0: Es la zona central, es 1,000,000 y medio de personas.
1: Sí. La atención médica la buscan de diferentes zonas del país, de la zona central a Siguatepeque, en Siguatepeque.
0: Doctor, hombre,
1: y en el tiempo estamos siempre preguntándonos, ¿será este año esa respuesta?
0: Hay 20 millones de ahí.
1: ¿Será este año que van a dar?
0: No
1: la
0: le exigimos respuesta.
1: Si se va a hacer,
0: no le exigimos, no, se va a hacer. No le exigimos respuesta en tiempo.
1: Se reconsiderará en el
0: porque
1: presupuesto
0: es
1: de la República
0: porque,
1: para colocarlo el próximo año.
0: Porque eso es mentira. Que yo le diga a usted tiempos, sí, y montos aprobados por él, sí, es mentira.
1: Solo una reunión inicial,
0: sí,
1: para darle
0: mentira
1: seguimiento.
0: Lo que sí adelante es que el hombre abortó el proyecto, sí, de la CESAL. Dijo, paramos eso.
1: Que el hombre más informado de un país debe ser el presidente, pero si no cuenta con los ministros o las personas idóneas, no vamos en buen camino.
0: Ahí me convencí la importancia que el que manda sepa la verdad.
1: Exactamente. Conozca.
0: Sepa la verdad. Porque alguien que tenga un mando menor va y le dice, señor presidente, ya en Siguatepeque.

0: Metimos 20 millones, ya la gente está feliz, ya están bailando, ya no hay problema, ya le cumplió. Sí. Ya le cumplió.
1: Sí,
0: entonces
1: pasar,
0: le dije a él, si usted cree que eso va a pasar, usted está equivocado.
1: Algunos cercanos de algunas personas que están fungiendo en diferentes niveles, pasa eso y se atienden y después son los resultados. Ahora, doctor, la pregunta que le hago, uno percibe, uno huele, ¿existe voluntad del presidente en la República para ejecutar el proyecto?
0: Sí hay.
1: Que sí, eso es lo importante, desde, que exista voluntad.
0: Desde el mismo momento que él nos dice, lo que me plantearon se para y se replantea. Desde ahí ya hay una voluntad. Y le caló muchísimo decirle, no es cierto, presidente, que se ocupan miles de millones de lempira. Ese es el problema de Siguatepeque. Sí. Y ahí están mis compañeros de visita, que así se lo dije. Y ahora soy cada vez más convencido de que si Siguatepeque no se ha realizado, no se ha realizado el hospital, porque aquí no nos pueden venir a decir que tiene un valor de 2 mil millones de lempiras, como fueron a decir a Santa Bárbara 4.200 millones de lempiras, como fueron a decir a Salamao Lancho 1.200 millones de lempiras, no hombre.
1: Con eso se hace cualquier.
0: Denos 150 millones. Yo le digo a los amigos de Cepudo que retomemos los planos que hicieron como 10 que tiró el gobierno anterior. Déjenos con 150 millones a ver cómo. Y todavía para confirmar eso, llamé a los amigos de Cepudo. Y estoy hablando hoy con el ingeniero Urbina. Y le dije, ingeniero Urbina, en aquel tiempo yo me acuerdo que usted me hablaba de 120. Y yo dije, por lo que ahora hay inflación y los precios. Le dije al presidente 150, nos ajusta, pero por supuesto que nos ajusta. Se lo aseguro que nos ajusta.
1: Como estamos actualmente con la moneda nacional.
0: Exacto.
1: Y todos los cambios
0: claro,
1: que se dieron.
0: Claro, tiene un buen margen para también utilizar y hacer otro tipo de cosas que vengan en bienestar del hospital. Y hasta le dije, usted mismo tiene capacidad para ir a atenderse a cualquier parte del mundo. Pero usted mismo es vulnerable en la carretera C5 porque a usted le gusta conducir.
1: Sí,
0: y si
1: cierto.
0: Usted tiene un percance, que ojalá no pase,
1: su propia unidad, su
0: ahí lo pueden estabilizar.
1: Sí, cierto.
0: Y luego un helicóptero que
1: nadie
0: se lo lleve.
1: Está
0: que se lo lleve un helicóptero privado del Estado, pero que se lo lleve después, porque esa es la idea de ese hospital.
1: Exactamente. Y incluso, doctor, cuando hay personas que saben que lo han tratado en campaña política, dice, ¿cómo estás? Espero que estés bien, espero que tu familia y vos estés con salud. Siempre lo menciona. Usted que me ve y me escucha sabe que es cierto,
0: sí.
1: Así lo menciona. Entonces el tema de salud debe ser prioridad también para el presidente. Bueno, doctor, me parece que son buenas noticias.
0: Son buenas noticias.
1: Reabre nuevamente
0: sí,
1: las esperanzas para los pobladores que siempre estamos
0: y
1: pendientes
0: de debo agradecerle desde aquí al presidente. Debo agradecerle desde aquí a Juan Carlos García,
1: asesor presidencial,
0: al abogado Gerardo Tulio, que su estadía aquí fue una bendición para nosotros.
1: Que nos
0: consiguió esa cita y nos fueron prolongando hasta el final porque el tema se fue poniendo diferente. Él mismo nos dijo, yo creí que en 15, 10 minutos les decía, esto es lo que vamos a hacer, esto es lo que me dieron, y listo, y tum, y ya estuvo, se acabó.
1: Se dos horas. Las manos y ya estaba.
0: Y estuvimos dos horas. Hay otros temas que ahí se hablaron, pero no me competen a mí porque son estrictamente municipales y el alcalde, pues... Cuando él tenga el tiempo, supongo va a poder comentar eso. Del hospital, pues es donde yo me desenvolví.
1: Una visita muy productiva
0: En el tema, y hay otras cosas más. Y lo dije, digo lo del estadio porque pues la gente pregunta.
1: Claro.
0: Tenemos equipo en primera, pero ahora no tenemos estadio.
1: Y esa es la nota
0: pero
1: que hemos dado
0: esa plática
1: a conocer.
0: Con Gerardo y Gerardo Fajardo, el abogado Gerardo Fajardo, nuevo director de Condepor, que era el cargo que tenía... Mario Moncada anteriormente.
1: Es la alegría de Siguatepeque, más de seis décadas con la lucha de poder que el
0: 40,
1: independiente
0: mire,
1: estuviera en primera
0: o son
1: línea,
0: 43 o son 47 proyectos, ya revisados y aprobados por el Ejecutivo.
1: Por Condepor.
0: Solo se necesita la aprobación en el Congreso y se inicia a trabajar.
1: Ojalá
0: y
1: que
0: se pidió prioridad para Siguatepeque por tener un equipo en primera división. O sea que la visita fue altamente productiva.
1: Claro.
0: Altamente productiva. Vamos a pausa. En el transcurso de los días daremos más información, pero en general les he dicho cómo estuvo la plática. Y aquí está, un repaso de las fotos.

0: Las 7, 18 minutos.
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1: Las 7:31 minutos.
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1: Las 7:32 minutos.

0: 7:46.
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3: Las 8:18 minutos.
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0: 8:34.
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0: Las 8:59 minutos.
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0: Las 9:03.
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3: Las 9:21 minutos.
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0: Las 9, 28 minutos.
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0: 9:38.
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3: Las 9:46 minutos.
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1: Las 9:58.
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Bien, hola, ¿qué tal, señoras y señores? Buenos días, buenos días, buenos días, buenos días, buenos días, ¿qué tal? Placer enorme saludarles a esta hora de la mañana. Ya estamos en la Centro, su primera y gran señal. Hoy la mañana de hoy viernes. La mañana de hoy viernes, llevándoles, como siempre, el matinal ranchero, agradecidos con Dios por la nueva oportunidad que nos regala de estar con cada uno de ustedes, compartiendo lo mejor en música. Ya son las 6 de la mañana con 8 minutos, hasta las 7 les voy a acompañar con la música ranchera a todos, pues los que les encanta o los que les gusta, o los que tienen el buen gusto de disfrutar de la música ranchera, como siempre, de 6 a 7 de la mañana. Javier García les saluda y le dará cordial bienvenida. Usted, pues, que ya está, pues, ahí pendiente de la programación, le saludamos, ¿verdad? Donde quiera que usted se encuentre a esta hora, usted que ya va con rumbo hacia su trabajo, usted que ya se está preparando igual para emprender la faena diaria el día de hoy. Las amas de casa que ya están por ahí, pues, disfrutando, ¿verdad?, de la programación, les saludamos. A esta hora de la mañana, vámonos con buena música. Vamos a iniciar con buena música lo que es el matinal ranchero.

Bien, señores, 6 de la mañana con 12 minutos, 6 de la mañana, 12 minutos en la Centro, su primera y gran señal en Matinal Ranchero, ¿verdad? Quiero agradecerles a cada uno de ustedes por la fineza de su atención. Usted que siempre pasa pendiente allí de la música ranchera, ¿verdad? Usted que pues, usted que ya se dispone pues ahí a... Ah, pues a emprender hoy lo que es la faena.

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Bien, señores, ya 6 de la mañana con 22 minutos, 6 de la mañana ya 22 minutos. Quiero saludar a los socios que son parte del Matinal Ranchero a esta hora de la mañana, ¿verdad? Vamos a buscar por acá a los socios que son parte del Matinal Ranchero para saludarles con el mayor de los gustos.

Bien, voy a saludar a los socios del Matinal Ranchero. Saludos al señor Wilson Omar Castillo Dubón en El Socorro. Saludos también a la señora Victorina Díaz, también allá en El Socorro. También saludos a la joven Fiorella Castillo Ramírez, también allá en El Socorro. Saludos también al señor José Artemio en Agua Dulce. También saludos a la señora María Luisa Pérez. Igual saludo a doña Nelly Ismelda Dubón en El Socorro y también a don Silverio Rodríguez en Laguneta Mazaguara. Gracias por ser parte del Matinal Ranchero a través de la Centro, su primera y gran señal. 6:23

Bien, ya 6 de la mañana con 30 minutos, 6 de la mañana con 30 minutos en la centro, en el matinal ranchero, ¿verdad? Como siempre, llevándole buena música hasta las 7 de la mañana. 2773-0111, su línea para que usted se comunique con nosotros y nos pida su tema musical y con gusto estaremos para complacerle.

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Bien, señores, ya 6:37 de la mañana, 23 minutos y estamos ya en las 7 de la mañana. Saludos nuevamente a los socios que son parte del Matinal Ranchero. Saludos al señor Wilson Omar Castillo, allá en El Socorro. ¿Qué tal? Buenos días. Saludos también a la señora Victorina Díaz, también allá en El Socorro. Le deseamos una excelente mañana. También a la joven Fiorella Iriana Castillo le deseamos lo mejor en este día. También saludos al señor José Artemio Mejía, que la pase de lo mejor en Agua Dulce. También saludos a la señora María Luisa Pérez, que disfrute hoy viernes, ¿verdad? Gracias por ser parte del Matinal Ranchero allá en el barrio Jesús de la Buena Esperanza. También saludos a la señora Nelly Ismelda Dubón, que que esté lo mejor, ¿verdad? En El Socorro. Y también saludos al señor Silverio Rodríguez en Laguneta Mazaguara. Le deseamos una excelente mañana de viernes. Que la pasen de lo mejor.

Bien, señores, 6:42 de la mañana. El tema musical, la motosierra. Ahí estaba el tema musical, la motosierra. ¿Ah? 6:42 de la mañana de esa música. Escuchando la letra de esa música, ¿ves? Ahí está el tema musical de la motosierra. Complazco a mi gente aquí en el barrio Zaragoza, ¿verdad? Saludos a... ahí, ¿verdad? A mi buen amigo por ahí, ¿verdad? Nos pide el tema musical de don Antonio Aguilar. Con gusto, complacemos a esta hora de la mañana a través de la Centro, su primera y gran señal en la hora de los supergrupos.

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Bien, ya solamente 9 minutos, y estamos en las 7 de la mañana, 9 minutos, y llegamos a las 7 de la mañana. Saludos a don Pedro Inestrosa, saludos a don Pedro Inestrosa ahí en el barrio Zaragoza, ahí le complacíamos con el tema musical Un Puño de Tierra. Gracias por comunicarse con nosotros a la línea 2773-0111, su línea para sus peticiones o sus complacencias musicales.

Bien, señores, ya solamente 4 minutos, estamos en las 6 de la mañana, señores. Placer enorme haberles saludado a esta hora de la mañana. Les deseo lo mejor, que Dios les bendiga. Bendiciones para todos y nos escuchamos a las 9.

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3: Hola, ¿qué tal? Buenos días. Cuánto placer, cuánto gusto poderles saludar. Hoy es 26 de junio del año 2026. Gracias a Dios por un día más. Hoy es viernes de invitados. Estamos esperando a nuestro invitado que sea presente para este día, para abordar temas. Bueno, en las últimas horas, pues ha salido a la luz, gracias por estar con nosotros, por cierto, a través de cualquier sistema de cable, a través de diferentes sistemas, vengan por acá, siéntese ya, ¿sí? ¿Ya? En todos los sistemas de cable, gracias por estar con nosotros y por supuesto estar en las plataformas digitales, CRH Plus y nuestras redes sociales, Primero Informa Live y Primero Informa Noticias. Gracias por estar con nosotros. Bueno, miren, ayer ocurrió un accidente aquí en Siguatepeque. Ya les compartimos ahí en Primero Informa Noticias también el programa. Y ahora en YouTube también, estamos en YouTube también para que no se pierdan Primero Informa en cualquier plataforma. Y 96.3 FM, Estéreo Centro Radial Hondureño. Les decía, ayer ocurrió un accidente aquí que ha causado pues indignación en la población. Sabemos que es un anciano que se cruza la CA5, pero el tipo que va en el taxi va desconectado, como decimos, y se da la fuga. El nombre de quien en vida fuera es don Rafael Flores. Señor que, según dicen algunos testigos, se dedicaba a recoger latas. Lamentable. Pues ojalá que se haga responsable esta persona de este taxi. Sabemos que ahí pues hay una zona, no es para alta velocidad, y este tipo iba desconectado y atropelló al anciano. Y acabó con la vida del señor. Un señor que se dedicaba, según dicen, a recoger latas. Les decía que en las últimas horas también ha salido a la luz un video donde sale Luis Redondo caminando en un hospital en Madrid. Pues todos hacemos leña del árbol caído. Yo tampoco me quiero ver diferente. Fíjense que a mí me da pesar, en lo personal me da pesar. Y este puede ser un momento de reflexión y de beneficio para el país. Que este hombre reflexione por lo autoritario que él fue. Y esto le queda de ejemplo a los demás. Para que tengamos un país mejor.

0: Uno quisiera que a veces que las autoridades funcionaran como tal vez uno quisiera, ¿verdad? Pero no es así. No es así, al final las autoridades hacen y llegan a hacer lo que quieren. Entonces, don Luis Redondo, recordemos que no fue un presidente del Congreso electo, sino que fue alguien que lo colocaron. Y él desde por sí ya era arrogante cuando yo lo miraba ahí en el Congreso, un tipo arrogante, pero al final pues tampoco eso lo vamos a exteriorizar aquí, sino que el momento de él, que ojalá que recupere, ojalá que recupere, y ojalá que recupere también anímica y mentalmente, porque esto le pasa a todos los políticos, donde ingresan en una burbuja y al final pues quedan en eso, nada más en una burbuja. Bueno, miren que voy a irme aquí al mataburros, como decimos. Y me voy a ir acá y voy a consultarle. Vamos a ver. Porque estoy aquí con estos datos. Ah, 151 días llevan hoy el actual gobierno. Según este dato, 151 días. Hoy tenemos acá con nosotros a nuestro buen amigo Miguel Ernesto Baires, que se encarga de esas estadísticas. No me coloqué saco, yo fíjese, me quise quedar relajado, ando cansado, ando una semana muy extenuante. Bueno, yo le conté para dónde iba ayer.
1: Claro.
0: Miguelito, ¿cómo está Miguel Ernesto?
1: Buenos
0: Buenos
1: días. ¿Qué
0: días,
1: tal?
0: gusto,
1: Mucho gusto.
0: con qué fuerza viene, con
1: Gusto
0: ánimo.
1: saludarle, claro.
0: Sí.
1: Animados, ya concluyendo esta semana, también, gracias a Dios, muy productiva. Y justamente entrando ya en el cumplimiento de los 5 meses. Ahorita que decías, 151 días usted, si hacemos la proporción en meses, son 5 meses exactos que estamos ya llegando a cumplir de este gobierno que toma posesión justamente el 25 y el 27 de enero, respectivamente, tanto a nivel presidencial como municipal. Y donde podemos ya hacer un balance, creo yo, de las cosas positivas y también de las cosas que todavía están pendientes de poder ir cumpliendo, ¿no?, ante la población.
0: Aprendí algo de los testigos, yo, fíjese, los testigos de Jehová, es preguntarle a cómo ha estado en todo este tiempo.
1: Muy bien, gracias a Dios, con bastante salud, que es lo principal, ¿verdad? Con bastante trabajo también, bendecido en ese sentido, y tratando de avanzar, ¿no? Yo creo que es parte de lo que nos toca a nosotros desde este sector privado. Continuar avanzando, continuar enfrentando los retos que se vienen día a día. No ha sido fácil, sobre todo por los temas de los altos precios de los combustibles, ¿verdad? Que nos afectan a todos de manera bien pareja, el tema de la inflación, el incremento generalizado de los precios, pero confiando en que pueden venir mejores tiempos, ¿verdad? Y esa es la esperanza que nunca se pierde.
0: La construcción ha caído un poco entonces.
1: Sí, yo creo que la demanda ahorita está un poco, la demanda se mantiene. Lo que ha caído es el tema del financiamiento. Donde todavía, y justamente a nivel gubernamental, Banprovi y otras instituciones del Estado, como que todavía no terminan de afinar los programas que quieren empezar a implementar justamente para este
0: No hay
1: gobierno.
0: fondos entonces.
1: No hay fondos, en estos momentos no hay
0: Hay
1: fondos.
0: fondos Banprovi.
1: No,
0: No hay
1: no hay fondos
0: fondos.
1: Banprovi.
0: Eso
1: Y
0: no.
1: en el tema de otras alternativas, como RAP, que ha querido impulsar también alguna idea interesante para financiamientos, está como estancado. Estamos como en ese momento todavía de afinar detalles. Entonces esperaríamos, o la expectativa es justamente para la población y para los que estamos en el sector construcción, de que esto se pueda agilizar ya para el segundo semestre del año.
0: Todavía no se acomodan en la silla.
1: Todavía no se terminan de acomodar en la silla.
0: Todavía. Bueno, el tema es, Miguel Ernesto, a 151 días, vamos a irnos a nivel presidencial primero, a nivel ejecutivo. ¿Qué tal, cómo le ha parecido estos casi 5 meses ya del gobierno?
1: Bien, a nivel nacional me parece que ha sido un comienzo de gobierno bastante convulso, bastante movido. No ha tenido muchos momentos de tranquilidad el presidente Asfura. Me parece también de que ha sido condicionado, y fíjese que es interesante, si usted recuerda también, Omar, y a los amables televidentes, cuando comenzó el gobierno de Xiomara Castro en 2022, tuvo una situación bastante similar en el sentido de que ambos gobiernos, y mire que bien, bien peculiar esto, les tocó la mala suerte, diría yo, de comenzar a gobernar casi que a la par del comienzo de una guerra. En 2022 fue el comienzo de la guerra Rusia-Ucrania, que también disparó los precios de los combustibles, y toda la población pues se trasladó ese malestar, ¿verdad?, contra el gobierno, de por qué no quitaban los impuestos de los combustibles, etcétera, etcétera, o tomaban algunas medidas alternativas para apaliar justamente, apaciguar lo que era el impacto económico en ese momento, y lo mismo le ha pasado al gobierno de Najat Fura. Prácticamente toma posesión a finales de enero, y a finales de febrero Donald Trump comienza la guerra con Irán, cosa que ha condicionado no solo a Honduras, sino a nivel mundial, el tema de los precios de los combustibles, y que por supuesto ha venido a impactar de forma significativa en el tema de la inflación, que se traduce justamente a que usted cuando va a echar combustible, se fija que ya no le rinde lo mismo. Si ponía 500 lempiras semanales, 1000 lempiras semanales, ya no le rinde lo mismo. Y no solo lo observa ahí, lo observa cuando va a pagar también el recibo de energía eléctrica, lo observa cuando paga en la caja del supermercado, cuando paga en la pulpería, cuando compra el litro de leche, el cartón de huevos. Entonces, eso, quiera o no, Omar, yo lo tengo claro. Si usted quiere que la población se mantenga más tranquila, le puede aguantar temas de inseguridad, le puede aguantar temas de otra índole, pero el tema económico es sensible.
0: Y sobre todo la canasta básica.
1: Y sobre todo la canasta básica, como bien lo mencionó usted. Entonces, cuando hay alguna medida de impacto negativo que genere esos índices de inflación tan altos en corto tiempo, la población, como dicen, se joroba. Y se joroba bastante. Entonces, ha sido una condición que se escapa, siento yo, de las manos de cualquier gobierno, no solo del de Najat Fura, y no es por justificarlos, pero ¿qué pueden hacer ellos ante una situación que es de escala mundial? Mandarle una carta al presidente Trump pidiendo que terminase la guerra. Pero bueno, al final parece que ese conflicto se está solucionando. Ya han firmado un memorándum de entendimiento el presidente de Irán con el presidente de Estados Unidos, y esperemos que eso se traduzca de aquí a unos 4 a 5 meses en que lleguemos nuevamente, Omar, a los precios de los carburantes del galón que manteníamos hace a inicio de año, que estaba alrededor de 100 lempiras, 110 sí, lempiras, ¿verdad?
0: Que es accesible.
1: Y que no solo sea que baje el precio del combustible, sino que también los precios de todos estos productos que estamos mencionando, o que ponemos de ejemplo, también comiencen a bajar. Porque una cosa es que baje el combustible y otra es que los productores, los vendedores, los revendedores, los distribuidores digan, bueno, ya bajo el combustible, le voy a empezar a bajar también a mis productos.
0: En un principio, quiero agradecer a la gente ahí que me están diciendo buenos días, Omar. El señor que fue atropellado ayer en el CA5 se dedicaba a la agricultura. Es de aquí del Pacayal, se llama Don Domingo Flores. Muchas gracias. Muchas gracias a las personas ahí. Don Domingo, que se dedicaba a la agricultura. En paz descanse, Don Domingo. Sinceramente que sí. Con el permiso de la familia Doliente y amigos Doliente, continuamos. En un principio, cuando vino en aquel... refresqueme la mente, si fue como por ahí por el 20 o antes del 20 de noviembre, que mandó aquel tuit de
1: Donald Trump. Fue 24 o 25 de noviembre, fue 20, 4 días antes.
0: 4 días antes, bueno.
1: Como el jueves, antes del
0: entonces,
1: el domingo.
0: Cuando 30. Vienen y hacen, mira que papi llevaba la tendencia, El Salvador nunca ganó, Salvador nunca ganó, Salvador todavía seguimos nosotros arrepentido porque nunca hizo lo que el partido está ordenadamente haciendo. Pudo haber ganado el partido. Entonces, pero usted sabe, usted que maneja estadísticas, sabe que Salvador Narrala ni siquiera pudo llenar mesa. Acá andaban buscándola.
1: El domingo en la mañana, ¿cierto?
0: Andaban buscando para colocar gente en mesa. Aquí en Siguatepec, que si no es por Ale y Cruz, no llenan todas las... Y me van a disculpar, pero es la verdad. Yo tengo la información. El caso que había una expectativa de que se iban a llover las empresas en inversiones acá en el país, y eso todavía no se está sintiendo. Y eso siento que es una perspectiva que tenía el pueblo hondureño para este gobierno. ¿Siente usted que todavía no es tiempo, que se podría llegar? ¿O siente que el tic-tac que está traicionando a los cachurecos?
1: Mire, usted mencionó una palabra clave, Omar, y es el tema de expectativa. Ahí radica el meollo del asunto, como dicen, la expectativa. Justamente la expectativa, después de ese apoyo público, con toda la intención del mundo de Donald Trump de poder ejercer algún nivel de influencia para apoyar a Najat Fura, que terminase ganando en aquella elección del 30 de noviembre pasado, 2025, la expectativa era qué nos va a ofrecer Estados Unidos. O sea, no solo es el espaldarazo en el tema electoral, sino ya una vez siendo gobierno, ¿en qué te va a ayudar? Y de momento sí hemos visto algunos acercamientos, algunos representantes del gobierno de Estados Unidos reuniéndose también con el presidente Asfura. De hecho, lo recibió en Mar-a-Lago, también tuvieron una plática y se observan algunos acercamientos, pero todavía nada concreto que nosotros podemos decir ya es tangible la ayuda de
0: Sin
1: Estados Unidos a
0: frutos.
1: este gobierno, sin frutos. Entonces, la esperanza es que tal vez en estos próximos 6 meses, que también el presidente Trump ya está menos distraído por esos asuntos de la guerra con Irán, pueda atender justamente todas estas solicitudes y toda esta, yo diría, nivel de compromiso que estableció él personalmente con el propio Najee Fura. Porque yo creo que es necesario. En este momento el gobierno hondureño necesita un apalancamiento, necesita un espaldarazo, sobre todo desde el punto de vista económico. Les está costando. No ha sido fácil, me parece a mí que estos primeros 5 meses también, y esto lo leía yo en la Gaceta, fíjese algo bien interesante, que yo dije, ok, tal vez ellos no han, porque tienen problemas serios de comunicación en el gobierno, y usted lo sabe. Tienen serios problemas de comunicación.
0: Okay, serios problemas de comunicación acá en Siguatepeque.
1: Bueno, también, lo vamos a ver más adelante, pero al nivel del gobierno central no comunican algunas cosas que están haciendo que son importantes. Y en una gaceta que compartía, por cierto, el diputado Juan Carlos Morales, de respecto a la aprobación de la amnistía tributaria que sucedió hace un par de semanas, pues la gaceta que compartía era una gaceta bien amplia, tenía un montón de información. Y usted sabe que como a nosotros nos gusta la estadística y todo, somos acuciosos, me puse a leer toda esa gaceta que compartía el diputado Juan Carlos Morales. Y además del tema de la amnistía tributaria, venían una serie de decretos del Consejo de Ministros, sobre todo para el aspecto del Ministerio de Finanzas o la Secretaría de Finanzas, donde prácticamente lo que yo entendí leyendo toda esa serie de decretos eran como 20, 30 decretos, de un solo, era un solo tamagazo, como dicen. Le están dando una vuelta de calcetín al ordenamiento de las finanzas y al tema de tesorería nacional. Recuerde ustedes que también en 2022 el gobierno de Xiomara Castro se metió a ese rollo de centralizar todo en tesorería. Decían que los fideicomisos que manejaba anteriormente el Partido Nacional eran malos y que el mecanismo en general que utilizaba la Secretaría de Finanzas no era la adecuada porque se prestaba para actos de corrupción, etcétera, etcétera. Ese era el discurso que nos vendieron en 2022. Le dieron una vuelta de calcetín a todo para centralizarlo y ahora es viceversa. Ahora entra el Partido Nacional diciendo que esos mecanismos que dejó establecidos libres no funcionan, que ralentizan los procesos, que no son eficientes, que hay demasiada burocracia, que necesitan agilizar justamente todo el tema de pago de proveedores, de asignaciones de presupuestarias a las diferentes secretarías del Estado y a las diferentes municipalidades, y que necesitan una vuelta de calcetín. Entonces, lo que han hecho ahora es revertir todos los cambios que hizo en 2022 libre para volver prácticamente al escenario que teníamos antes de 2022. Eso ha llevado tiempo, es cambio de ley aquí, de reglamentos internos, incluso de leyes orgánicas de algunas disposiciones del Estado, que esperemos que den sus resultados. Y esas son las cosas como invisibles que a veces el ciudadano pues pasa desapercibido. Pero nosotros hemos identificado, yo digo, bueno, si se han gastado estos primeros 5 meses en hacer esas reformas necesarias porque consideran que necesitaban esos mecanismos administrativos correctos que le permitan ejecutar el tema presupuestario de forma más eficiente y que la ciudadanía empiece a ver los resultados del nuevo gobierno, bienvenido. Lo importante es que lo ejecuten, que no se quede en papel mojado.
0: Y aquí ingresa lo que usted señala o que ampliaba sobre que el pueblo hondureño quiere resultados. El pueblo lo que quiere es que baje la canasta, que se mire inversión.
1: Así es.
0: Pero esos procesos, a raíz de esos procesos, ¿cuánto tiempo cree que le podemos dar a esos procesos?
1: Yo creería, mire, cuando un gobierno comienza, nosotros los analistas políticos decimos esto, siempre que un gobierno comienza, casi siempre tiene un periodo de luna de miel. Normalmente son 3 meses, 4 meses, mucho depende de lo que haga el nuevo gobernante, tanto a nivel presidencial, alcalde, diputados, para que esa luna de miel con el pueblo, y se le dice luna de miel entre comillas, se extienda por más tiempo. Y la gente o la población entienda que los cambios llevan su tiempo, de que le dejaron tal vez la casa desordenada y toca poner orden para poder empezar a gobernar de forma correcta, etcétera, etcétera. Pero en este caso yo creo que en Najee Asfura ya se le terminó la luna de miel. Me parece a mí que se terminó hace 2 meses más o menos. Ya hemos visto algunas series de protestas, hemos visto también temas de conflictos con el sector de educación. Hay conflictos con el sector salud. De hecho, esta semana creo que hubieron unas declaraciones ahí de la designada presidencial, María Antonieta Mejía, donde entra en conflicto directamente y después
0: Se retracta.
1: se retracta de lo que dijo ante los representantes del Colegio Médico de Honduras. Entonces, ya hay conflictos también de tema social, en el orden político, Entonces, yo creo que ya se le terminó ese periodo de gracia o esa luna de miel a Nájez Fura, y por ende tiene que pisar el acelerador. Si no se ponen las pilas para que se empiecen a ver los primeros resultados en el segundo semestre de este primer año, yo creo que puede perder la oportunidad que ha logrado construir el Partido Nacional, y fíjese que es interesante, en cuanto a la gobernanza. Y en este sentido, yo creo que el Partido Liberal les ha permitido, les ha dado un compás de espera prudente para decir, bueno, ordénense, hagan los cambios que tienen que hacer, les han apoyado incluso en algunas aprobaciones o reformas en el Congreso Nacional, y eso tiene que verse traducido en resultados. Si no hay resultados, Omar, en este segundo semestre, Papi al Orden puede perder la oportunidad de hacer un buen gobierno.
0: Y mire, como nos vamos metiendo en esto y como nos encanta platicar de política, en esta luna de miel en que usted menciona gobierno, población, y la luna de miel, Partido Nacional, Partido Liberal, con los ingredientes que son partiagua prácticamente lo que ha dicho María Antonieta, el cogobierno que les lanzó más bien, ¿esto se puede romper en cualquier momento?
1: Fíjense que yo creo que me parece una imprudencia, aparte de la designada presidencial, que ha venido con muchos aciertos desde la campaña. Me parece a mí que fue de las piezas claves a nivel de comunicación de la campaña de Nájez Fura, y también al inicio creo que hubo unos papeles bien interesantes, pero últimamente con estas declaraciones pues es bastante desacertada ella. Hay que entender un mandato. Si bien es cierto, y lo mencionaba usted al inicio, que el Partido Liberal pudo haber ganado en las elecciones de noviembre pasado, el mandato del pueblo fue claro: gana el Partido Nacional, gana Nájez Fura, pero no gana por mucho. Hay que recordar eso, no gana por mucho, quedan bastante parejos. Y yo creo que Nájez Fura y sus asesores, en un ejercicio de mucha sabiduría y de humildad también, reconocen eso en su momento y dicen, bueno, el Partido Liberal prácticamente que casi fue un empate, entonces vamos a tener que hacer un cogobierno, vamos a tener que ceder en algunas posiciones para que eso nos permita tener gobernanza. Y eso se ha cumplido, al menos hasta este punto, cumpliéndose los primeros 5 meses de gobierno, Omar, se ha cumplido. Los liberales, yo siento que se han portado bien, digamos, han querido permitir que Nájez Fura tenga la oportunidad de gobernar, que tenga la oportunidad de aplicar las reformas que consideran necesarios para que el gobierno camine, y que venga María Antonieta a decir esto, le puede desbaratar esa comunión, esa oportunidad de buena gobernanza que habían otorgado los liberales hasta este momento.
0: Bueno, yo siempre he dicho, y yo siento que el Partido Nacional está haciendo todo para perder. Pero vamos más allá. ¿El Partido Nacional está haciendo todo para perder o para desaparecer? Porque recuerde, le voy a llevar a una lista o a una memoria bastante corta, como decimos, un incidente. El Partido Libertad y Refundación, la frase de doña Xiomara como que se le revierte, porque prohibido olvidar lo que hizo Libre, que no supo gobernar el país. Y el Partido Nacional está haciendo un gobierno, en mi punto de vista, es con las expectativas que, con al menos las esperanzas no llenan, pero mantiene, espera uno de que haga un gobierno diferente. Pero por ahora creo que fue mejor el gobierno de doña Xiomara Castro comparado con lo que está haciendo Papi, en mi punto de vista. ¿Está haciendo el Partido Nacional todo para perder o para desaparecer?
1: Yo creo que en este momento podemos decir que para perder. Hay que ver también que a nivel de estructura política, una vez más, el Partido Nacional de 2025 nos demostró que sigue siendo el partido político mejor organizado del país, ¿verdad?
0: Y no la pierde.
1: El músculo político del partido no lo pierde. Se puede debilitar en algunos momentos y luego fortalecerse, pero se mantiene. Y eso hay que destacarlo. Pero sí, como dice usted, si va pasando el tiempo aún más y observamos que, en definitiva, las decisiones de Nájez Fura en colocar a ciertos elementos, a ciertos personajes en algunos puestos clave del gobierno, no le permitió avanzar, no le permitió ir cumpliendo justamente con sus promesas de campaña, con la expectativa que tiene la población, entonces el Partido Nacional podría estar cavando su propia tumba de cara a las elecciones de 2029. Recuerden que ahorita ya el país, si bien es cierto, podemos destacar la fortaleza como estructura política del Partido Nacional, pero el país ya aprendió desde 2021, en las elecciones de 2021, que ya prácticamente esto del bipartidismo, ahorita salieron fortalecidos en 2025, pero porque Libre lo había hecho, más que todo con su discurso político, mal.
0: ¿Fue coyuntural?
1: Fue coyuntural también, fue un voto de castigo. Entonces, lo mismo va a pasar, se va a repetir. Y yo no quisiera, Omar, que el país entrase en ese ciclo vicioso, negativo, de estar queriendo solo sacar, como ha pasado con Siguatepeque, sacar. No es correcto. Lo correcto es que elijamos propuestas y que digamos, bueno, Sobre la mesa vienen X cantidad de candidatos que nos proponen diferentes alternativas sobre la mesa, decidamos cuál nos parece mejor. Pero el sentido es siempre de avanzar. Y si nos ponemos a estar sacando, vamos a estar siempre en zigzag, como el cangrejo, en lugar de avanzar para enfrente.
0: Pero por ahora el Partido Nacional me parece que lleva un punto adelante. La aparición de este liderazgo marcado para la presidencia, que es Tomás Zambrano.
1: Fíjese que sí, ahí, bueno, ya estamos entrando en el aspecto político, sí, netamente político, pero sí, a mí me ha llamado mucho la atención, y lo digo aquí públicamente, a nivel personal, yo tenía cierta preferencia para que fuera Carlos Ledesma, o Lezama, de Choluteca. Carlitos Ledesma de Choluteca, me parecía que políticamente tenía alguna facilidad para lograr consensos, pero Tomás Zambrano me ha sorprendido increíblemente, me parece que está destacando aún más que el presidente Azfura. Han logrado revertir la imagen del Congreso Nacional, que Luis Redondo, ya lo ha mencionado usted en la introducción, que tiene un problema de salud, le escuché.
0: Sí.
1: Aparentemente, bueno, ojalá se pueda recuperar, pero al margen de su situación personal, su gestión como presidente del Congreso creo que no amerita tampoco que le dediquemos tanto tiempo, fue un fracaso rotundo.
0: Fracaso.
1: De hecho, fue de los factores que también le afectó a la candidatura de Rixi Moncada
0: para
1: que
0: facto,
1: no quisiera... y que fue de facto, bueno, tantas cosas que si nos ponemos a hablar de eso, Omar, y fue un congreso súper aplazado. Ahora, con este liderazgo de Tomás Zambrano, y también los diputados como que entendieron eso, que si no se ponían las pilas, la población también los iba a empezar a castigar. Y siento que ha sido un congreso altamente productivo, que en 5 meses es lo que, de las cosas más positivas que podemos destacar de este nuevo gobierno, ha sido un congreso mucho más productivo. Casi le diría yo que en estos 5 meses han logrado superar lo que se logró en 4 años anteriores.
0: Mire que
1: y destacando lo de Tomás Zambrano.
0: Correcto.
1: Porque hay que ser objetivos.
0: Sí, mire que voy a hacer un comentario relacionado con lo que estamos hablando. Y es que, ¿cuántos partidos del Mundial ha visto usted ahorita?
1: Casi todos.
0: Ah, no, yo vi un poco, fíjense, por las ocupaciones.
1: Casi todos. Solo lo de la mañana, es que son difíciles de verlo, pues siempre las ocupaciones.
0: Pero a mí me ha costado porque he estado viniendo tarde de estas giras. Ahora...
1: ¿A quién le va? Solo un paréntesis, ¿a quién le va en el Mundial?
0: No, Argentina.
1: ¿Argentina?
0: Sí.
1: Argentina, uno le dicen Argenfifa.
0: No, y aquí yo no vengo ni por Messi, yo no soy ni fan de Messi ni de Cristiano, simple y sencillamente me crié pensando que mi patria era Argentina cuando estaba Maradona en
1: tienen un equipazo, hay que ser objetivos también.
0: ¿Sí?
1: Yo digo Francia.
0: Francia.
1: Me parece que también
0: otro gran equipo, sí. Y Países Bajos. Va. Después de Argentina, Países Bajos.
1: Hay varias selecciones que están jugando.
0: Porque
1: bien.
0: También tengo simpatía por México, pero sé que no va a llegar a.
1: Sí, el pueblo mexicano.
0: No. Tengo un gran cariño por lo mexicano. Dije Eduardo Medina, saludos Omar, al joven. El joven tiene razón. Ya Tito Azfura tiene que ponerse a trabajar. Yo estaba en Miámbar el día de que Papel Orden dijo que iba a pavimentar Siguatepeque a Miámbar. Bueno, saludos ahí.
1: Que es un proyecto interesante, ¿sí? ¿No? Usted siempre lo ha mencionado aquí en el programa, Omar, que son zonas altamente productivas que tenemos en el departamento de Comayagua, sí. Y hay que ver cómo se les apoya respecto a ese tema de carreteras.
0: Dice el Partido Nacional va a ganar gracias al fraude de Cosito porque ellos controlan todo, hasta el Consejo Nacional Electoral, dice Brian Guifarro. La población tiene todo el derecho y toda la razón de opinar. Entonces le decía, ayer yo busqué cómo cambian las cosas, por eso me preguntaba al Partido del Mundial. Y ahora yo sé que usted pasa empapado más en otras cosas. Y el fútbol es un distractor para todos nosotros. Y no es lo mismo que antes. Porque yo ayer quería una imagen de Miguel Ernesto Baile, yo sé que pasa muy ocupado. Y me meto al perfil de él en Facebook. Y solo fotos del Real Madrid tiene. ¿Cierto?
1: Hay que actualizar eso, sí.
0: Sí,
1: hay que
0: solo eso. Fotografías del Real Madrid tiene. ¿Cómo cambia la cosa? Porque cuando yo, niño, una pelota.
1: Claro.
0: Yo juego fútbol todavía, pero lo manejo como un escape, una válvula de escape los días sábados. Pero bueno, le pregunto, porque me imagino que está pensando usted tal vez lo mismo que yo, ¿a quién le van a poner a la par a Tomás Zambrano para que pueda ser la paralela ahí en el Partido Nacional? ¿O no tiene? ¿Será que se van directamente?
1: A día de hoy pareciera que no tiene. Me llama mucho la atención de que Tomás Zambrano está logrando un consenso también a lo interno del Partido Nacional.
0: ¿Cree usted que no hay internas en el Partido Nacional por el bien del país? Ojalá que no.
1: Pareciera que no. A día de hoy no veo yo a alguien que esté queriendo también competir. Sabemos que hay algunos otros elementos del partido que han tenido aspiraciones, pero parece que el liderazgo de Tomás Zambrano, como lo está haciendo también en el Congreso, dicen todos, bueno, aquí no hay mucho que hacer, mejor...
0: Sí, pero que no aparezcan con Urbizo.
1: No, a veces eso se hace por un tema de...
0: Relleno.
1: De relleno, usted lo sabe, pero Pero candidato serio que le pueda plantear competencia a día de hoy, y es temprano, ¿eh? Eso no llevamos ni 6 meses. Ni 6 meses llevamos.
0: Ah, pero ya se percibe.
1: Y ya se percibe, y yo creo que va a ser el candidato del Partido Nacional en 2029. Vamos a ver el Partido Liberal, que yo insisto. Pero es que si no fueran así, no serían liberales. Es la verdad, Omar. Si no tuvieran esa rebeldía de esa discusión. Ayer escuchaba una declaración de Roberto Contreras refiriéndose en un tono sarcástico y despectivo de la diputada Iroshka Albir. Yo creo que eso sobra, no es necesario hacerlo, pero al final es que no serían liberales. Si no se comportaran así, no serían liberales. Porque yo hago siempre esa comparativa, los cachurecos son como más sosegados, lavan los trapos sucios en casa.
0: Y el Partido Liberal no.
1: Y el Partido Liberal es todo lo contrario.
0: Lo exterioriza.
1: Pero sí, vuelvo a lo mismo, no serían el Partido Liberal.
0: ¿Y usted cree que Roberto Contreras sería el ungido?
1: Él tiene aspiraciones, claramente, pero no sé si todo este comportamiento desde la campaña y esa confrontación que ha mantenido con Salvador Narrala, que creo yo son muy ingratos en no reconocer que les levantó el partido, porque si usted compara 2021, que fueron 400.000 votos, versus 2025, que fueron más de 1 millón de votos, hay que reconocer también, con sus aciertos y desaciertos, con sus virtudes y defectos, que Salvador Narrala aportó mucho al Partido Liberal. Y le devolvió la expectativa de poder ganar, de competir, sí, y poder ganar.
0: Sí. ¿Pero entonces, usted ve a Salvador ahí todavía?
1: No, yo creo que Salvador ya...
0: ¿Tiene que colgar las botas?
1: Pareciera que sí. Si no logró ya con este ejercicio de 2025, donde tenía muchos factores a su favor, creo yo que es difícil.
0: Pero es que fíjese
1: al menos que el Partido Nacional sea un en este gobierno de Hernán Riatura,
0: catastróficamente
1: catastrófico, y ya quedemos todos que no queremos ver ni a Libre ni al Nacional, y por descarte tenga que ser el Partido Liberal.
0: Mire que le voy a decir algo, le voy a hablar desde la óptica, desde el lado de rojo, blanco, rojo. Es que Salvador es cierto, hay que valorar todo eso, pero es que se gana el repudio de la noche a la mañana, así, de todo el voto duro, de sí, todas aquellas personas del Partido Liberal, se lo gana por automático prácticamente. Entonces, usted no ve, ¿a quién mira usted participando por una candidatura en el Partido Liberal?
1: Me encantaría que logren convencer al ingeniero Simón Asconita. Me encantaría, aunque
0: no lo deja la mujer, dicen.
1: Sí, aunque yo no lo veo, pero me parecería que es una figura que, además de tener el linaje y ese nombre, ese apellido que le respalda, sobre todo por el tema de honradez que tuvo José Simón Ascona, muchos lo catalogan como el presidente más honrado que ha tenido.
0: Junto a Maduro,
1: en la era democrática del país. Y es un liderazgo joven, nuevo, ¿verdad?, en el Partido Liberal. Me gustaría verlo. De momento se antoja difícil, pero si no es él, y entendiendo de que el Pollo Contreras no me termina de parecer del todo confiable, por sus actitudes también como alcalde de San Pedro, me parece que no se ha comportado en algunos momentos a la altura, ha tenido algunos tropiezos ahí de carácter más que todo emocional, que no me ofrece esas garantías que me parece un gobernante tiene que tener, similar con lo que pasa con Salvador Narrala. Entonces ahí se van como reduciendo la cantidad de candidatos potenciales que pueda tener el Partido Liberal, pero no hay que descartar tampoco a alguien que vino a hacer un trabajo político interesante desde el periodo pasado, la elección pasada, que es justamente Jorge Calix. Yo creo que Jorge Calix también está joven, ha demostrado que le entiende a esto de la política, bueno, logró meterse al Congreso Nacional, eso no sé si le va a sumar o le va a restar, pero logró meterse en una jugada de mucha astucia política. Y poco más, yo creo que ahí, en esos 4 personajes que estamos mencionando, radican las posibilidades del Partido Liberal.
0: Ahora, como a usted le gustan estadísticas y manejan también el tema de estrategias y de las asesorías, nosotros vemos a un Narry Afura. O sea, se me vino a la mente por lo que ha hecho el Pollo, por ejemplo, que se lleva cantando en los buses. Lo miró últimamente cantando una, sí, tontera ahí en un bus.
1: Lo vi en una bicicleta también bajando en un vado. Probando el vado.
0: Ah, imagínese, eso sí no lo he visto. Pero el tema de la racha, por ejemplo, la racha está activada.
1: Muchos dicen que la racha está desactivada todavía.
0: Sí, pero cuando en eso, si hablamos en campaña política, ¿eso le benefició mucho a Narry Afura?
1: Sí, claro, al final fue bueno de redes sociales.
0: En temas de marketing, sobre todo.
1: En temas de redes sociales, y era una campaña que antes de eso, de que surgiera la famosa racha, era una campaña bastante apagada, bastante, bastante apagada. Y eso como le dio otra tónica, le dio un giro ahí, y más que todo en un segmento de jóvenes que lo miraba como gracioso y que podemos decir que se ganó algunos votos ahí con esa simpatía, Narry Afura.
0: Sí, definitivamente. Y siento que como que el Pollo quiso emular un poco lo que pasó con Darrefour. Ahora, yo, y esto, este consejo es de gratis, la campaña del 2025 no va a ser la misma.
1: No va a ser la misma.
0: 29.
1: Y lo observamos, fíjense que en algunos candidatos que perdieron, mire qué interesante, perdieron en 2025, replicando cosas de 2021. Y se los dijimos aquí. 2025 no es lo mismo que 2017, no es lo mismo que 2021. Y repitieron estrategias, repitieron temas en algunas cosas en redes sociales, aquellos famosos perfiles falsos y cosas que a la población no le gusta, Omar. No le gusta, pero no sé, son tercos a veces.
0: Y no le gusta, queden claros que a la población no le gustan las payasadas.
1: Sí, de acuerdo. Volviendo al tema de la gestión, ahorita antes que se nos escape, y creo que lo hablábamos con usted también, retos dentro de esas expectativas, el problema de la Empresa Nacional de Energía Eléctrica. Uf. El agujero más grande que tiene el país en estos momentos, y no solo de ahorita.
0: El barril sin fondo, como
1: es. El barril sin fondo. Estaba leyendo cuando usted me dijo, quiero que toquemos eso de la ENE también. Entonces, actualizándome, dijo, vamos a ver en el presupuesto general de la República, ya una vez que lo reformó Narreafura, porque el gobierno de Xiomara Castro le dejó una
0: aprobada. Que no lo van a privatizar, ¿verdad?
1: Esperemos que no, dicen que no. Pero, mire, yo aplaudo algo, lo aplaudía en el gobierno de Xiomara Castro, cuando empezaron con aquel programa nacional de reducción de pérdidas y otras cosas, porque ante este problema, y un problema grave, Omar, el del ENE, el hecho de quedarse de brazos cruzados, así, es peor. O sea, yo aplaudo por lo menos que tengan la iniciativa de intentar algo diferente. Si Xiomara Castro lo intentó, fracasó. Estamos de acuerdo que ya en este punto podemos decir que el Programa Nacional de Reducción de Pérdidas fue un total fracaso, en lugar de que se redujeran, más bien aumentaron las pérdidas.
0: Y funcionó, pero para la gente de escasos recursos. ¿Sí?
1: Funcionó, digamos que fue un alivio económico, temporal para
0: las familias más poseídas. No, me refiero que se aplicó a escalas bajas, a escalas altas que están...
1: Es correcto, que es donde está la mayoría del problema.
0: Es ahí donde venga.
1: Es donde está el problema. Ahora, ¿qué aplaudo yo del gobierno de Narreafura? Que está intentando también algo diferente. Está proponiendo escindir la ENE, dividir la ENE en tres partes, ¿verdad? Que es generación, distribución y comercialización, creo que son las tres. Ok, está bien la propuesta, o sea, siempre y cuando no se privatice a un 100%. Y aquí en Honduras tenemos un problema, Omar, que también cuando decimos sector privado como que lo satanizamos. Pero hay que ver también qué están haciendo nuestros vecinos, porque Honduras no es una isla, no es que somos el único país en el mundo y que tenemos solo por nuestra ubicación geográfica que tenemos esa bendición o la otra bendición que tenemos de salida a ambos mares, ¿no? Al Océano Pacífico, al Océano Atlántico, al Mar Caribe, es que solo nosotros nos buscan todos los demás países para venir a invertir, o los inversionistas internacionales. Hay otros países que compiten con nosotros
0: con
1: similares condiciones. Entonces, ¿qué están haciendo los demás? Guatemala, por ejemplo, tiene un modelo mixto, que es lo que está proponiendo ahorita el gobierno de Narreafura. Países que son potencias mundiales, como Estados Unidos, la mayoría es sector privado. Países como Alemania, sector privado. Países como Suecia, Finlandia, los famosos nórdicos, que tienen una calidad de vida muy buena, son también modelos mixtos, donde sí existe, y esto sí es algo que hay que dejarlo claro, si bien es cierto, existe una mayoría de presencia del sector privado en la parte energética, está fuertemente regulado por el sector estatal, o sea, por la parte pública. Entonces, eso hay que dejarlo claro también. No es que tienen que abrir las puertas de par en par, no. Es un tema de... Tenemos la inversión, abrimos la oportunidad de inversión privada para eficientar costos, para modernizar el tema del tema de la energía eléctrica en el país, pero a la par también manteniendo el tema de la regulación, las reglas claras y ejerciendo un control para que no existan abusos de parte del sector privado.
0: Cuando mencionas países nórdicos, como que dan como ganas de...
1: Hoy juega Noruega, con Francia.
0: Pero dan ganas como de irse a relajar un poco.
1: Claro, claro.
0: Como ir a... Mire que por acá, yo he estado... analizando, y esto quiero dejarlo, no podía escapar, porque como usted maneja el tema estadística,
1: sí,
0: marketing y sobre todo, solo quiero preguntarle algo aquí, antes de hacerle la pregunta. ¿A usted lo llaman personas que fracasaron en sus campañas después de los resultados?
1: Algunos
0: los perdedores casos, sobre todo.
1: No siempre, pero sí hay algunos casos que se han dado.
0: Se han dado.
1: Que se comunican.
0: Ah, bueno. El accionar del Partido Nacional en este momento abre oportunidades para nuevos liderazgos. Analícelo. Vámonos a la pausa. Pausa y volvemos.
1: No mucho.
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0: Saludos le manda el abogado Juan Carlos Morales Pacheco.
1: Ah, muchas gracias. Igualmente, bueno, saludos.
0: Saludos, saludos. Dice, aquí me mandan esto y me dice, ayer se dio a conocer una reunión con el presidente Adfura acerca del policlínico y la respuesta fue que van a revisar si se puede hacer algo en Siguatepeque, por lo que se suspende cualquier inversión en esa área, mientras los diputados aseguran que en unos meses estarán habilitando por partes. ¿Qué opinan de esto?
1: Escuché el comentario ayer en el Estelar de TV Centro. Ajá. Ya lo vamos a comentar también nosotros, ¿sí?, por acá.
0: La pregunta es, ¿hay espacio todavía en el Partido Nacional para un candidato más a nivel presidencial?
1: Yo creería que a nivel presidencial pareciera que se está
0: cerrando filas.
1: Se está cerrando filas en torno a Tomás Zambrano, pero yo creo que también que es sano que hayan más alternativas. Eso es democracia, justamente. Poder tener opciones sobre la mesa, aunque destaque alguien más desde el inicio, como Tomás Zambrano, pero que existan siempre alternativas para, en este caso, los nacionalistas. Lo mismo en el Partido Liberal, lo mismo en Libertad y Refundación. Y ojo, el Partido Nacional debería ver ese ejemplo en Libre, en Libertad y Refundación. Libre por tener ese liderazgo tan encasillado en la familia Zelaya, buena parte de eso también se ha traducido en el fracaso electoral que han tenido en 2025.
0: Y hoy están más divididos, ¿verdad?
1: Hoy están más divididos, no se antoja todavía poder identificar un líder que logre generar ese consenso al interno de la base de Libre. Quiso asomar la cabeza un poco Octavio Pineda y de un solo se la bajaron, le dijeron, estate quieto, no es momento de estar hablando de candidaturas, que fue alguien que salió de los mejores evaluados de la gestión anterior.
0: Ahora, le pregunto, los problemas que ha atravesado, lo que decía usted, el Partido Liberal tiene que ser así, de naturaleza, y como que está aprendiendo a manejar los conflictos y como que es natural.
1: Sí.
0: Y Libre todavía no lo asimila, ¿verdad?
1: No, Libre todavía no les cae
0: el 20. Y le está afectando más, ¿verdad?
1: No les cae el 20, como dice popularmente, o en este caso particular, si me lo permiten, no les cae el 19, que fue lo que les sacaron, el 19% de los votos.
0: ¿Tiende a perder más diputados para las siguientes elecciones el Partido Libertad y Refundación?
1: No, ahorita en este momento creo yo que no están.
0: Se mantiene con
1: no,
0: los 30.
1: Políticamente no han hecho esa catarsis de poder hacer primero la autocrítica, no han querido hacer la autocrítica. El único, y me gustó esa carta, fíjese, una carta pública que sacó Russell Tomé al tiempo después de la elección.
0: Sí.
1: Fue el único líder destacado que tiene Libertad y Refundación que hizo una autocrítica. Pero los demás no se le escuchan nada.
0: Pero me refiero a que pierde más diputados Libres para el siguiente proceso.
1: Si continúan en esta posición, sí.
0: A nivel del departamento de Comayagua, ¿cree que hay más oportunidades con la gestión que está haciendo Vargas, con la gestión que está haciendo Adrián Martínez y con la gestión que está haciendo Carlos Mesa? ¿Siente usted que pueden haber oportunidades?
1: Ahí hay un tema también de ellos, de poder aprovechar, ¿no?, la coyuntura política, tener un gobierno central del mismo partido. He visto algunas gestiones que me han gustado de parte de los diputados. Siento yo que también no ha sido fácil, ¿verdad?, porque el gobierno pues no ha entrado con esa fortaleza económica como para decir vamos a empezar a distribuir y a ejecutar proyectos de manera contundente que le permita a los diputados también ganar esos puntos ante
0: visibilizarlos
1: la población,
0: más
1: visibilizarse, pero pues la expectativa sigue estando ahí, lo que hablábamos al inicio. Creo que los diputados han hecho un esfuerzo para poder hacer llegar algunas ayudas puntualmente. Veremos, yo destaco más, ahorita no tanto el tema de las ayudas, sino la productividad que han tenido en el Congreso Nacional, que por fin hay orden en ese Congreso y pueden ir sacando las reformas y aprobando las leyes que el país va necesitando en este momento. Me gustó la agilidad con la que actuaron en el Congreso para poder hacer los cambios, por ejemplo, en el tema de seguridad. Ahorita que estamos teniendo tantos temas de extorsión y demás, cambiando la tipificación, creo que le dicen los abogados, de delito privado a delito público, el tema de extorsión y otras
0: serie
1: de reformas
0: penal,
1: del Código Penal, gracias,
0: Código Penal,
1: que me parece que eran importantes y que de hecho nosotros como sector privado ya las habíamos pedido de hace 2-3 años atrás.
0: Sí, ahora yo le vengo, y no sé si comparte conmigo, que yo prefiero ver un diputado con una buena propuesta que diciendo que trae un proyecto de pavimentación
1: es que,
0: una cuadra.
1: Es que ahí es donde nos perdemos.
0: Ahí
1: es donde nos perdemos. Lastimosamente nos malacostumbró y esta es culpa de Juan Orlando Hernández.
0: Sí.
1: Porque él fue el que empezó con esto de las ayudas y demás, de los proyectos canalizados a través de diputados. Realmente la naturaleza de un diputado es legislar, no es andar entregando ayudas.
0: Hemos visto participación de los propietarios y suplentes.
1: Sí.
0: De Carlos Mesa. Solo Carlos Mesa, no he visto al señor
1: Marcía. Sí,
0: a don Orlando no lo hemos visto, pero a los dos Juan Carlos sí, a ambos han hecho propuestas. Adrián Martínez, lo mismo que su suplente, Armando Rodríguez.
1: De acuerdo.
0: Siempre los asocios muy amigos, todos se les aprecia todo y han hecho propuestas porque es lo que queremos.
1: Sí.
0: Porque Armando y Carlos Mesa son los que más han impulsado el tema junto a Adrián de los accesos. No,
1: yo los he visto,
0: de los accesos
1: los he visto proactivos, a varios de ellos,
0: ¿sí?
1: Los he visto proactivos, queriendo gestionar. Como les digo, ojalá que si el gobierno logra tener esa fortaleza económica, permita que esas gestiones se traduzcan en resultados.
0: Y miren que lo mejor se deja para último. He visto un poco opacado a Rolando Barahona.
1: Sí, no ha destacado mucho. En este momento todavía no.
0: Ahora, Alberto Emilio ha estado
1: Alberto
0: top
1: Emilio
0: arriba.
1: Es ya otra historia.
0: Otra
1: ha
0: historia.
1: Ha estado muy involucrado. Lideró temas de la parte laboral, me parece, a inicios del gobierno.
0: Sí, el y lo tema hizo con, fue el presidente de la comisión.
1: De la comisión.
0: Y lo hizo
1: con mucho éxito.
0: No, de la ley del empleo por hora.
1: Del empleo por hora,
0: sí,
1: en la parte laboral.
0: Y recuerde que
1: tuvo éxito, lo logró.
0: Y estuvo también en la comisión para el juicio político, ¿recuerda?
1: También.
0: Entonces estuvo ahí. Pero nos vamos ahora, no, lo dejamos por último. Ahora tienen más participación Ronald Panchamé y Oscar Márquez.
1: Para que vean ustedes cómo son las
0: ¿sí?
1: cosas.
0: Y opacado.
1: Pero eso está bien, Omar.
0: Y opacado
1: eso,
0: ese muchacho.
1: Eso es madurez política.
0: Correcto. Bueno, si Pexi sale, tengo un anuncio del Congreso.
1: Sí, sale.
0: Sí, lo
1: sí sale. Sí.
0: Bueno,
1: lo vimos.
0: Y termino con esto. Entonces, mira, espacio en el Partido Nacional.
1: A nivel presidencial, creo yo que...
0: No, a nivel departamental.
1: A nivel departamental...
0: ¿Siente usted que cierran fila los tres también?
1: Es temprano para decirlo. Yo creo que hay que esperar, porque
0: hay que
1: como
0: esperar.
1: No han logrado traducir esas gestiones en resultados.
0: ¿Y el Partido aún, Liberal?
1: El Partido Liberal posiblemente sí tenga más apertura.
0: ¿Para uno?
1: Para uno más.
0: No más. ¿Y uno Libre? Más. Uno más también, ¿verdad? ¿O pierde uno?
1: Libre creo yo va a continuar teniendo oportunidad de contar con representación de diputados en el Congreso,
0: pero
1: de
0: en
1: repente
0: el departamento.
1: Solamente va a ser uno, de repente.
0: ¿Aquí en
1: 2029,
0: aquí. Sí. ¿Al momento?
1: Por cómo se visualiza a día de hoy, pareciera que es la tendencia.
0: La tendencia.
1: Sí.
0: Bueno. Vamos a lo que más nos gusta a nivel municipal.
1: Y no comentamos del ENE. Había un dato ahí que les quería compartir yo.
0: Dele,
1: solo como informativo.
0: Si le he invitado a usted, dele.
1: A la parte municipal. Y el barril sin fondo que decía usted muy correctamente, Omar. Usted, amable televidente que nos observa, ¿sabían que el presupuesto de este año de la ENE son 60 mil millones de lempiras? Eso es lo que está en el presupuesto general de la República 2026, ya reformulado por el gobierno de Nariz Fura. 60 mil millones de lempiras, Omar.
0: Lo que el gobierno, el central ejecutivo, le traslada a la ENE.
1: Sí, secretario de Finanzas, el Poder Ejecutivo. Entonces, esos 60 mil millones prácticamente están todos en deuda. En deuda, una deuda y en contratos leoninos, en deuda también demasiado cara para el ENE, y que usted al final no recibe un mejor servicio. Para empezar, nos falla el servicio cada rato, porque cada rato se va la luz.
0: Y cada vez peor.
1: Y cada vez peor, por más tiempo. La factura de energía eléctrica no es que baja, sube. Entonces, por todos lados, uno como consumidor se mira afectado. Hay el gobierno inyectándole cada vez más dinero y más dinero, entonces se convierte en un barril sin fondo el tema del ENE. Y para poner el contraste o la perspectiva de la situación presupuestaria del país, usted tiene en educación asignado para este año 32 mil millones de lempiras. No, perdón, para salud, sector salud, 32 mil millones de lempiras versus 60 mil del ENE, o sea, es el doble del ENE. En educación tiene 46 mil millones de lempiras asignados en presupuesto. También tiene más el ENE, 14 mil millones más. ¿Qué tal si por una bendición de Dios logramos resolver ese problema como país de una vez por todas, el tema del ENE? Que la propuesta de Nariz Fura, el tiempo lo dirá si se termina aprobando, si era lo correcto o termina en fracaso también como la propuesta de Xiomara Castro.
0: Un intento más.
1: Pero yo aplaudo el intento, por lo menos no estamos de brazos cruzados. Si lográsemos reducir eso y en lugar de 30 mil millones bajase a unos 10 mil millones el gasto del ENE en presupuesto, no pudiéramos asignarle unos 15 mil y 15 mil más a 15 mil a educación, 15 mil a salud, o duplicar el presupuesto de salud. Entonces, esas son las condiciones presupuestarias que tenemos que entender que como país nos terminan lastrando, nos terminan afectando en el día a día para decir, pucha, ¿y por qué no construyen más escuelas? ¿Por qué no amplían la escuela donde va mi hijo? ¿Por qué el centro de salud siempre está desabastecido? ¿Por qué no hay más personal de enfermería? ¿Por qué no hay otro quirófano? Bueno, porque se nos está yendo el dinero en gastos, que solo es eso, gastos, no es inversión.
0: ¿Y qué hace Miguel Aguilar por el pueblo hondureño? Nada.
1: Desconozco, yo creo que ellos solo siguen peleando sus derechos laborales, que está bien, si es en base a ley, tienen todo el derecho, pero hay que permitir también poder ir modernizándonos y sobre todo, como les menciono, no es tanto que si la propuesta es mejor o peor, es que resuelva el problema de una vez por todas.
0: ¿Será que esto será como a los que nos gusta el fútbol? como lo de México, en un intento más por el quinto partido.
1: Algo así viene siendo, definitivamente. Y lo otro, rapidito, Marcelo, para comentarles, yo tenía la inquietud de conocer cómo manejan esto de la energía eléctrica algunos otros vecinos de la región, como Dominicana, como Guatemala, que son competidores directos con nosotros para atracción de inversiones. Manejan un modelo mixto, donde hay inversión privada y donde la regulación está por parte del Estado. Indagando también cómo funciona en Estados Unidos, en Alemania, en otras potencias mundiales, en los nórdicos.
0: Que son efectivos.
1: Entonces, esa es la combinación, y ya lo había mencionado antes con los nórdicos. Entonces, hay que perder también un poco el miedo. Y yo entiendo a la población, los precedentes nos invitan a desconfiar. Porque no. Siempre nos han prometido que todo va a salir bien, que no es privatización, que no nos preocupemos, y termina siendo justamente lo que le preocupaba a la población.
0: Y esas alianzas público-privado, usted también forma parte de ellas, y yo también, más que todo como un beneficiado, y usted como la parte empresarial, que los fondos Banprobi, es algo similar.
1: Sí, es un híbrido, porque hay asignación de recursos públicos manejados en este tema por la banca.
0: En la banca, correcto, y que al final se beneficia el pueblo con una tasa de un 4-7% máximo.
1: Correcto.
0: Así es. A nivel municipal, ¿cómo mira la situación usted? Okay. ¿Ha llenado las expectativas Jorge Alfredo Valeriano Pinto y la corporación en pleno?
1: Fíjese que, bueno, parecido también en el tema de la gobernanza municipal, me ha gustado de que la corporación ha entrado con un nivel de madurez político que yo sinceramente no lo esperaba. Sinceramente, Omar, no lo esperaba. Han habido un par de conflictos ahí menores, que es normal, siempre son roces políticos, pero nada grande que destacar. Contrario a lo que mirábamos a veces en el pasado, que a la entrada ya habían conflictos fuertes, ¿verdad? Y una posición que no permitía mucho margen de maniobra al alcalde anterior, que era Ashley Cruz. Ahora no, ahora parece que hay un consenso, hay buena gobernanza. De momento se mantiene una relación cordial, o al menos es lo que se percibe, y que han logrado tener justamente ese nivel de consenso y de trabajar en equipo. Eso me ha gustado a nivel de corporación, ¿verdad? Puede ser que tiene mucho que ver el tipo de liderazgo que tenga el alcalde, ¿no? Que es más, le gusta consensuar más, dialogar más, tal vez permite también otro nivel de participación. Antes de la participación.
0: Delega más.
1: Delega más, permite más participación, yo creo que eso es positivo. Y a nivel ya de resultados puntuales, pues destacar, creo yo, que se podría mencionar, vaya, me gustó la ampliación del final de la 21 de agosto.
0: Sí, muy bueno.
1: Fue una promesa de campaña, creo yo, lo mencionó, sí. Campaña el alcalde, y de entrada lo ejecutó, muy bien, y con fondos municipales. Eso me gustó. Ahora hay que meterle mano a otras trochas de la 21 que están muy dañadas, que es otra tarea que va a tener la alcaldía.
0: Que nos tiemblan las quijadas cuando sí, pasamos por ahí, ¿verdad?
1: Sí, pero una ampliación positiva. Aquí hay un tema también reciente de unos semáforos que pusieron aquí cerquita, al sector donde estamos en el canal, que creo yo que también era necesario. Esa intersección junto con la de la intersección famosa donde antes quedaba una... La tienda Toledo, que también sí. Es necesario, ahí también hay que apuntarle con el tema de los semáforos, algunos pavimentos que están empezando a ejecutar. Creo que van avanzando, tal vez no con la rapidez que necesita el municipio, ni con el empuje que la expectativa como tal también ha generado después de que uno asumió el nuevo gobierno.
0: Sí, hay expectativa.
1: Pero creo que por lo menos permite que se gane de que le tengamos un compás de espera más.
0: Y quiero porque por acá le dice Juan Carlos Torres Mejía, y quiero que le conteste usted, ¿de dónde es este joven? Se observa que sabe mucho.
1: Gracias. Sí. No, oriundo orgullosamente de Jihuatepeque.
0: 0318.
1: 0318, papá.
0: Sí, nieto de don...
1: Nieto de Miguel Ángel Baires.
0: Miguel Ángel Baires. Hijo de...
1: Y bueno, aquí en la familia, todos, yo creo que aquí todos conocen la familia Baires.
0: Sí, de toda la familia Baires. Fíjense que en este orden de cosas, por su conocimiento, y una medida va avanzando en esto, conoce, el primer periodo para un nuevo alcalde es muy difícil.
1: Sí.
0: Porque trabaja con el presupuesto del gobierno anterior y quiero que me les explique también.
1: También.
0: Esa que forma parte de, no de las excusas, sino de las razones.
1: Es correcto. Siempre, y eso le pasa a todos, no solo al alcalde Valeriano, también a los anteriores,
0: sí.
1: Que el primer año...
0: Y en cualquier municipio.
1: Y en cualquier municipio, no solo en Jihuatepec, en todo el país sucede eso, que usted entra a gobernar con un presupuesto que fue aprobado en septiembre. Bueno, idealmente en septiembre, aunque no siempre los aprueban en septiembre, se van hasta diciembre en algunos
0: casos. Al 31 veces.
1: Sí, pero en septiembre del año anterior, por lo cual queda usted, digamos, condicionado a tener que ejecutar un presupuesto que aprobó la corporación anterior, la alcaldía anterior. Es malo, no necesariamente malo, porque seguramente varios de esos proyectos aprobados eran necesarios también para la comunidad.
0: Sí, eran.
1: ¿Verdad? Pero tal vez usted venía con otra idea o con otra orden de prioridades y entra condicionado justamente a que tiene que ejecutar primero lo que ya le aprobó.
0: Sí, la óptica cambia.
1: La óptica cambia. Eso quiere decirnos un factor que influye. Y sí, también creo yo que todos los gobernantes, sobre todo el Partido Nacional, que están a nivel de alcaldías, también tienen algún peso o están pagando para.

0: No se debe olvidar que este gobierno, las bancadas tienen el mismo número de regidores. Ojo, detalle que no se debe desestimar.
1: Mire qué importante,
0: El
1: gracias a
0: gran
1: Musi,
0: Musi.
1: un abrazo grande siempre. Y tomando lo que comenta ella, realmente, y eso es de poner todavía en mayor valor, Omar, el hecho del consenso que han logrado alcanzar como corporación, tomando en consideración que están las fuerzas equilibradas.
0: Y mire qué
1: Pero
0: importante es este
1: está permitido
0: mensaje.
1: trabajar. Ojalá que continuasen así. Y no
0: Sí.
1: solo por un tema de favorecer al gobierno municipal
0: Local.
1: de Alfredo Valeriano, sino por el municipio, ¿verdad? Y que igual, de igual manera, si viene por ahí alguna decisión que la corporación considere que no es lo mejor para el municipio, bueno, que la frenen. De
0: Miren,
1: eso se trata la democracia.
0: dice Omar, dice, pero el alcalde actual ha modificado el presupuesto, él tiene los votos para hacerlo, por lo tanto no es razón ni excusa, dice.
1: Bueno, está
0: Dice,
1: bien,
0: y
1: es
0: está
1: válido
0: bien,
1: también el
0: por acá me
1: comentario.
0: lo mandan a alguien muy cercano al doctor Ashley Cruz. Y es que mire que la gente, no, pero les digo, aquí se marca pauta, se marca agenda en el día. Saludos al líder Miguel, excelente programa Omar. Roberto Martínez dijo.
1: Gracias, gracias, líder
0: Saludos ahí
1: Roberto.
0: a
1: Saludos
0: Roberto
1: también.
0: Martínez. Otro que yo lo siento que me lo dejaron allá y
1: El líder.
0: le ha metido al Partido Nacional. ¿Cierto o no?
1: Mire, el partido, y lo mencionaba Musi Alvarado también, y yo voy a hacer mías las palabras de ella, que el Partido Nacional tiene la bondad de tener como más prospectos
0: Más opciones.
1: en fila, digamos, haciendo fila,
0: Sí.
1: más opciones de cara al futuro, con liderazgos jóvenes como el de
0: Como Roberto,
1: Roberto.
0: porque Roberto está joven.
1: Y el Partido Liberal, pues, no es que no tenga, también tiene, ya lo vamos a hablar, también tiene.
0: Ah, bueno, mire, ve. Saludos al profesor Freddy Colatos también. Saludos,
1: Saludos.
0: profesor Freddy Colatos. Mire, yo acá donde yo no quiero, porque mire, yo siento que en el gobierno anterior, y no sé si comparte conmigo, que hubieron regidores que le hicieron enorme daño a Siguatepeque. No daño al alcalde. Le
1: Siguatepeque.
0: hicieron daño a Siguatepeque. ¿Lo comparte usted?
1: Comparto, creo que fueron algunas actitudes de mucha inmadurez y sobre todo esa inmadurez se tradujo, Omar, en posiciones muy caprichosas, si se quiere decirle, caprichosas, inmaduras, cerrados, haciendo una posición no constructiva, sino una posición por hacer posición y, como dice usted, tomando como posiciones bien personales. Y eso nunca debe pasar en política,
0: No sé si le
1: nunca.
0: pasó por la mente a usted que iba a pasar esto con Eli Santos y Alfredo.
1: Me pasó por la mente,
0: A
1: claro que sí.
0: mí me pasó por
1: A
0: la
1: mí me pasó
0: mente.
1: por la mente por cómo habíamos sorteado ya una vez las elecciones primarias de
0: Y que
1: 2025
0: fue bien
1: y que
0: cerrado.
1: fue más o menos cerrado. Entonces, sí, se antojaba y que no sabía cómo. Llegamos a noviembre y no sentíamos que aquella
0: El
1: unidad fuera
0: ambiente.
1: granítica, aquella unidad,
0: Sí.
1: ¿verdad? Pero han demostrado mucha madurez política, Eli Santos también. De hecho, hay que reconocérselo a él también, ¿verdad? Madurez política en ese sentido para entender cuál es el rol que le corresponde en este momento. Ya después vendrá de nuevo la campaña política y veremos quiénes participan. Pero al margen de eso, creo que hay mucha madurez. Y yo eso lo destaco justamente por lo que trae usted a colación de lo que observamos en las corporaciones anteriores.
0: Sí, y ahorita creo que esta corporación, no sé qué evaluación, porque mire,
1: No, ya la vamos a hacer la
0: lastimosamente
1: evaluación.
0: hay
1: Porque la
0: regidores
1: evaluación que puede hacer usted o la puedo hacer yo puede ser muy subjetiva. Hagámosla
0: muy
1: amplia.
0: amistosa con los que tenemos.
1: Puede hacer también. Entonces, hagámosla objetiva con
0: No
1: una
0: sé,
1: encuesta.
0: nunca, nunca, nunca.
1: Aquí es primero informa, ¿no? Vamos a la primicia entonces de que a finales de julio
0: Correcto,
1: vamos a
0: pero
1: hacer un sondeo.
0: ¿sabe qué? ¿Sabe qué me gustaría a mí? Porque la democracia no nos permite ir más allá. Porque yo, gracias a Dios, no voté por que cuando usted votaba por el presidente, votaba por los diputados y votaba por el alcalde,
1: En
0: que solo
1: plancha.
0: era una marca, ¿va? Era todo. Pero yo ingresé en la era de la democracia con mi primer voto, ¿sabe para quién fue? Para Carlos Roberto Flores Facusé.
1: Buen presidente.
0: Bueno, no me equivoqué. Entonces, la democracia no nos permite ir a elegir regidores. ¿Será posible hacer una encuesta y evaluar los regidores de Siguatepeque
1: Sí,
0: a los
1: claro,
0: 10?
1: se puede evaluar perfectamente. Perfectamente, si el instrumento de recopilación de datos aguanta con la cantidad de opciones que le ponga.
0: Con lo que le coloque.
1: Sí,
0: Vaya,
1: se podría.
0: para que elijan también, a ver, porque yo siento que hay regidores que actuaron en el gobierno anterior un poco a lo tontito en el accionar de ellos en su responsabilidad y continúan haciéndolo
1: Correcto,
0: algunos,
1: correcto.
0: ¿cierto? No sé
1: Sí.
0: si comparte conmigo.
1: Comparto con usted, comparto, pero destaquemos ahorita en este momento al menos ese nivel de madurez que existe para poder tener gobernanza en el municipio.
0: ¿Siente usted que esta, no camaradería, sino porque se lo digo, yo lo traslado a donde yo pertenezco o represento, que es Aguas de Siguatepeque? Siento un ambiente
1: Lo he notado también.

0: Inclusive que no pude asistir al cabildo, donde se eligió de nuevo la directiva para el periodo de los próximos 2 años. Felicidades de nuevo por quedar. Eso demuestra también el liderazgo comunitario, amigo Omar.
1: Sí, fíjese que yo ya no quiero continuar. O sea, voy a...
0: El último periodo, sí, el último periodo.
1: Pero lo quiero
0: porque logra reelegirse, es también el liderazgo comunitario.
1: Sí.
0: Pero me gustó que no hubo aquel conflicto, aquella tensión en el cabildo. Aparentemente no se dio tanto.
1: No, solo se dieron inconformidades de colegas de los mismos medios.
0: Sí.
1: Inconformidades de...
0: Por la representación, pero...
1: Fue uno, un tontito ahí.
0: Pero así es la democracia.
1: Así es la democracia, así eso la pasa democracia. Y eso pasa. Entonces, pero ahora, ¿esto le va a beneficiar a Siguatepec, qué cree usted? Porque yo esperaba ver un Carlos Luis más confrontativo. Y lo digo por como él... no sé si usted me avala lo que yo le voy a decir. Alfredo, a la hora de negociar, en un dado caso que le tocara, se va a sentar con Eli Santos y con Carlos Luis.
0: Sí, son como los líderes destacados.
1: Son las cabezas.
0: En la pancada de la corporación.
1: Sí.
0: En el caso del abogado Carlos Luis, bueno, primero habría que indagar, igual para el caso de Eli Santos, si existieran temas o argumentos que ameriten justamente el debate y la oposición, en este caso constructiva, que quieran hacer ellos. De repente todavía no han tenido que tocar temas tan sensibles o tan álgidos. Puede ser que también la coyuntura ha permitido llevar una serie de decisiones que no son tan difíciles de tomar o que no generan tanta polémica ante la población. Como por ejemplo, sí generó polémica, ¿se acuerda cuando se aumentaron los salarios y otra serie de decisiones que no le gustó a la gente? Entonces, ahorita parece que no han tocado temas tan álgidos. Veremos cuando les toque a la corporación, al alcalde, someter temas mucho más delicados, más sensibles, qué posiciones adoptan cada quien. Ahí sería lo interesante. Y ver sobre todo y valorar no oponerse o votar a favor solo porque es de mi partido o votar en contra porque no es de mi partido, sino valorar realmente lo que sea mejor para el municipio.
1: Dice, yo le voy a decir algo, siempre en este momento voy a hacer fea la comparación. Uh-huh. Como cuando usted conoció a su esposa, primero la saludó,
0: claro,
1: para después llegar a la etapa final, va, claro, a lo que es el matrimonio, pero en este caso lo he llevado así porque le quiero hacer una pregunta que es la fuerte, me imagino que tiene preparado. Pero antes de esto nos escriben desde Río Bonito. Buenos días, Omar, lo vemos desde Río Bonito. Viera que aquí no se soportan estos bolos. Queremos que las autoridades vengan a decomisar bebidas alcohólicas. Bueno. Saludos a toda la gente en Río Bonito.
0: Es importante también la sana convivencia social, ¿verdad?
1: Ah,
0: hay que,
1: bueno,
0: respetar.
1: Dice, hay apariencias que engañan, amigos. ¿Habrá madurez política? Lo dejo en tela de duda. Pues yo siento que sí.
0: Al menos de momento es lo que se puede destacar.
1: Yo le voy a decir algo, yo platico que es con Alfredo y con Eli. Y yo creo que hay los inmaduros son otros.
0: Bueno, imagínese
1: sí,
0: usted.
1: Sí, desde mi óptica.
0: Imagínese usted.
1: Porque yo siento que los inmaduros son otros los que están jugando a ser líderes en la ciudad cuando las decisiones las toman otros. ¿Va?
0: Correcto.
1: Las decisiones al final. Porque mi opinión queda abolida. Imagine que yo esté en contra de... Voy a mencionar, yo hay una regidora que no la menciono aquí y nunca la mencionaré y nunca la voy a entrevistar. Pero voy a mencionar una regidora. Voy a ir por las damitas, por la Suami Santo.
0: Licenciada Suami Santo, sí.
1: La licenciada Suami Santo, la voy a mencionar. La licenciada Suami Santo. La opinión que yo tengo, porque hay muchas cosas que se valoran y se hacen en la corporación y me han llamado regidores que se han hecho porque a raíz de los... de la postura que tenemos en Primer Informa, no sé si usted lo confirma eso, de que sí se han tomado algunas decisiones a raíz de este programa, y yo solo por eso no me voy a creer que yo estoy incidiendo, no, pero lo que yo diga...
0: No, es que eso se trata, Omar, mire, es parte de la democracia, también ¿sí? Vuelvo a lo mismo, los medios de comunicación se vuelven un eco, sí, hacen eco del sentir o el malestar de la población muchas veces, y no, es diferente a que una autoridad, un funcionario, un regidor puede escuchar a Juan, no, como dice usted, siempre decimos Juan y Pedro, digamos, digamos Mario, a un Mario de la calle, de a pie, a poder escuchar ya un medio que tiene mucho más alcance, ¿no? Entonces es parte de la democracia y no hay que tomarlo tampoco a
1: sí, correcto, defensiva. Ahora le voy a decir algo, ¿qué vale más, nuestra opinión o el voto de Suami Santos?
0: Bueno, para decisiones trascendentales del municipio, posiblemente el voto de cualquier regidor.
1: Correcto, claro. Ahí me dijo todo, sí, usted, ahí me dijo todo usted. Con todo lo que está hecho, ¿usted cree que también Alfredo Valeriano está cerrando filas y que él va a ser el único y él va a ser el del oficialismo con Tommy Zambrano?
0: Falta mucho. Hay que recordar que el Partido Nacional tiene esa costumbre de irse con la línea oficialista siempre. lo más seguro es que pues busquen al... Si él, hay que preguntar si él también desea, ¿no?, continuar después de 4 años, busca una reelección. Uh-huh. Eso habría que preguntárselo a él. Pero si lo buscara, muy posiblemente el Partido Nacional o la línea oficialista buscaría al alcalde para que sea su candidato. Eso es casi un hecho en el Partido Nacional. Siempre sucede así. Recuérdenlo ustedes, en el caso cuando estaba don José Eduardo Ceguera, sí. Lo buscó inmediatamente Juan Orlando Hernández. ¿Y en, este caso el retador era Juan Carlos Morales, que venía con el movimiento con ricardista.
1: Ricardo Álvarez.
0: Ricardo Álvarez le gana al retador, en este caso al oficialista. 2012 fue la interna. 2012, sí. Todavía teníamos las elecciones separadas por años. 2012. Igual anteriormente buscaron a Pepe Lobo, a Santos Disco, a Cepeda, que era el alcalde en aquel momento, ¿no?, que le había para 2002-2006. ¿Qué otro? Que, bueno, luego se reelige Juan Carlos. Y sí, la línea oficialista siempre busca, buscaron a, de hecho, de nuevo, a, como línea oficialista, a la última vez de Juan Orlando, a Juan Carlos Morales. La primera vez que se lanza Narria Fura también se decanta por Juan Carlos Morales. O sea, siempre buscan la línea oficialista, eso es un hecho.
1: Y un consejo económico en este momento: los que se vayan, que no van por el oficialismo, mejor ni se tiren, porque ya se ha notado que es aplastante el oficialismo.
0: Es, en el caso del Partido Nacional, sí. En el caso del Partido Nacional, es que el Partido Nacional tiene una serie de características bien interesantes. Creo que en su momento
1: verticales.
0: Nos quedamos los analistas cortos.

0: de perder el regidor. Uh-huh. Al final lo terminan perdiendo, ¿verdad? Y es interesante porque aquí fue la cuna, o sea, donde se funda Libertad y Refundación, es Iguatepeque. Es parte de la historia política del país. Sí. Pero no han logrado, y aún teniendo líderes muy buenos, pero también justamente por ese encasillamiento de los liderazgos, de ponerlos de dedo, es que terminan cometiendo esos errores de cálculo que se traducen en derrotas electorales para Libertad.
1: ¿Cuál es el error que no deben de cometer políticamente ahorita, en este momento, los actuales?
0: Creo yo no entender el momento y la coyuntura política que tiene el país respecto de que son nuevos tiempos, de que usted no puede pretender gobernar como se hacía hace 20 años, hace 30 años. Los tiempos han cambiado. La población ahora está inmensamente mejor informada. Con esto de las redes sociales, en el instante le llega, imagínese, usted pasó una noticia, el nombre de, que me da mucho pesar, de eso que sucedió ayer en la carretera CA5, de la persona que fue atropellada. Y toda la información se maneja rápido. Ustedes tuvieron el video de las cámaras de esa noticia, ¿verdad? Tan trágica, para ponerle ejemplo. Y por lo demás, entonces la población le cae una serie de información y comenta cuando se toma el café, comenta, sí, cuando va a almorzar, comentan en familia, comentan en amigos, ahorita que está el mundial, cuando se reúnen a ver los partidos, comentan. Entonces es difícil para un político mantener a la población tras un velo y tenerle engañado con solo lo que le va a contar. Ya lo decían ayer cuando están comentando la noticia de esto del policlínico. Es que aquí no nos pueden venir a decir que un hospital va a costar 2,000 millones de lempiras, porque ya sabemos que con 200 millones o un poquito menos se hace. Entonces no nos pueden decir, no, es que no lo hacemos porque cuesta 5,000 millones y no hay presupuesto de 5,000 millones. No es cierto. Entonces, claro, es la información, la importancia de que la población tenga ese acceso a la información y que no le compre cualquier cuento a ningún político.
1: Y es basado en eso de la población, ¿qué tipo de elector esperan los políticos para estos próximos procesos? ¿Evolucionó?
0: Sí, está evolucionando. Primero, electores que, en definitiva, y eso ya es un hecho desde 2021, electores que ya no le van a votar por partido político. Ya los que son más liberales o nacionalistas, ya somos pocos. O sea, ya la gente es independiente. Y aun y cuando usted como liberal cruza el voto.
1: No, yo lo cruzo,
0: ¿verdad? Exagerado. Tiene amigos de otros partidos, lo cruzo. O sea, ya el voto duro, disciplinado, prácticamente que se ha ido perdiendo y va a seguir reduciéndose hasta que desaparezca por completo. Y ese es, como dicen algunos políticos, perder la caja chica que se tiene. La caja chica, la base dura del partido. Vamos a entrar a un proceso donde sí o sí se van a ocupar alianzas de política, de fuerzas políticas. Tal vez no partidos, pero sí algunos movimientos que pueden ir surgiendo de forma coyuntural. Y ya está pasando en otras partes del mundo. Ya nos alcanzó aquí en Centroamérica también. De hecho, Nayib Bukele entra con un movimiento, no con un partido.
1: Sí, es parte de...
0: El movimiento Nuevas Ideas. ¿Sí? No como partido político... así organizado formalmente y con una estructura de años. Entonces creo que es hacia ahí vamos, Omar, y sobre todo entender la madurez política. ¿Quiénes son los actores que están demostrando esa capacidad de entender el momento? Le podría decir que un Tomás Zambrano lo está entendiendo. Los liberales, lamento que están más distraídos en la pelea interna de que si liquidó o no liquidó los fondos de campaña Salvador Narrala y otras cuestiones internas que no les permiten ir visualizando e ir construyendo justamente un proyecto político ganador para 2029. Entonces, están viendo hacia el pasado en lugar de ver hacia el futuro.
1: ¿Qué podrá cambiar este país, Emir?
0: Interesante pregunta. ¿Puede cambiarlo cuando tengamos políticos que tengan la voluntad y el valor de tomar las decisiones que sabemos todos que hay que tomar, pero que nadie se atreve a tomar por falta de valor?
1: ¿Aspiraría a ser alcalde en Zihuatepec usted?
0: Si el pueblo lo manifestara y existiera la necesidad, sí, creo que podemos contribuir desde esa trinchera también.
1: ¿En el Partido Nacional siempre?
0: Sí, yo creo que por tradición también sería.
1: Por tradición, sí, y por memoria, ¿verdad? Uh-huh. Por memoria. ¿En qué momento? ¿Siente que es ahora el momento o no?
0: No, yo creo que hay otros actores que están destacando también, que tienen una serie de propuestas interesantes. Veremos cómo se desarrollan, veremos los resultados que logren alcanzar. Ojalá que siempre sea en beneficio de la población, y no solo los del Partido Nacional, de todos los partidos, Liberal, Libertad y Refundación. Y el momento, pues veremos, cuando sea el momento oportuno.
1: Tampoco
0: tenemos la bondad de la edad, ¿no? Que todavía nos permite seguir preparándonos, sí, seguir madurando un poco más, creo yo, para llegar a un puesto de esos.
1: ¿Usted es licenciado en Administración de Empresas?
0: Administración de Empresas.
1: ¿Y qué más?
0: Ahorita administración de empresas, hemos tenido especialización en temas de orientación de investigación de mercados, mercadotecnia, publicidad, que es lo que nos hemos también dedicado. Como yo digo siempre como hobby, como un pasatiempo.
1: Como hobby, pero que le está dando resultados. Lo insisto que siga, fíjese que los jóvenes también quieren ver caras nuevas en política.
0: Bueno, esa es otra cosa también, y qué bueno que lo mencionó.
2: Hola, ¿qué tal, gentil auditorio de este bonito programa? Un placer para mí estar con todos y cada uno de ustedes en este tan bonito programa. Espero que se estén cuidando todos y cada uno de ustedes en cuanto a lo que es comer, beber y dormir y hacer ejercicio. Qué bonito es cuidarse, ¿verdad? Pero si usted no está cuidando su cuerpo, hermano, nadie se lo va a cuidar. Si usted no se preocupa por el bienestar de su salud, nadie se va a preocupar por el bienestar de su salud. Siempre digo que la salud es el factor principal de un ser humano. Y si usted quiere estar en perfectas condiciones de salud, hermano, para eso estoy yo, para poder ayudar a que usted pueda estar bien en salud, dinero y amor. Porque cuando uno tiene una buena salud, puede trabajar en perfectas condiciones y puede hacer mucho dinero. Cuando uno está en perfectas condiciones de salud, puede tener el amor de su vida. ¿Sabe por qué, hermano? Porque aunque usted no lo crea, hay muchos hogares destorrentados, hermano, porque la verdad hay hombres que ya no funciona como hombre en la cama. Entonces están sufriendo de una enfermedad que se llama impotencia sexual, y esta enfermedad, la verdad, está llegando al camino de la separación tanto hombre como mujer, porque no solo el hombre viene sufriendo de impotencia sexual, hay mujer que también viene sufriendo de baja naturaleza y le dice al hombre: no quiero que me toques. Siempre se le muestra con dolor de cabeza, siempre se le muestra con dolor en el cuerpo, siempre se le muestra con enfermedades de la mujer. Hay mujer que le dice a su hombre: no, es que fíjate que me vino el periodo, por eso no quiero tener relaciones, y ya el hombre se aparta. Entonces a veces el hombre tiene que buscar otra mujer. Es igual que hay hombre que a veces no le responde a la mujer, y la mujer, peor si salta de naturaleza, tiene que buscar otro hombre. 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Cuando tenga este problema, yo tengo la solución. 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Porque el hombre, lo que pasa cuando va pasando el tiempo, que va perdiendo testosteronas, porque no se vitamina a tiempo. Entonces, cuando viene a buscar el medicamento, a veces puede ser demasiado tarde. También voy a hablar en este momento acerca de lo que es el sueño. ¿Cuántas personas en este momento, hermano, tienen una buena cama, pero no tienen una buena salud? Hay personas que son vueltas y vueltas en la cama y no pueden dormir toda la santa noche. 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Como digo, no todos los metabolismos son iguales, Entonces, por lo cual, hay personas que dicen, a mí me funciona la melatonina, a mí me funciona la valeriana, a mí me funciona el ginkgo biloba. Entonces, hermano, no se preocupe, que yo tengo el medicamento para todos. Yo tengo los mejores tratamientos, hermano, para que usted pueda estar muy bien. En menos de una semana empezará a ver mucho resultado. Por eso, si en este momento me está escuchando, yo aquí les voy a dejar un testimonio de un paciente de 61 años de edad, que él está contento porque su naturaleza ya está viva.
3: Hola, ¿qué tal, queridos amigos, queridos hermanos? Aquí me encuentro el día de hoy con un hermano que él está completamente agradecido. Dice, hermano Martín, no me arrepiento de haberlo visitado a usted. Por cuestiones de seguridad, por cuestiones de envidia que a veces a uno le tienen, pues no vamos a mencionar el nombre de él ni de dónde nos está visitando, porque él así me lo pidió, ¿verdad? Porque es muy conocido. Pero lo que más quiero, hermano, es que usted con sus propias palabras me diga cómo se siente desde que me ha visitado.
4: Sí, hermano, yo me siento bien porque como yo me sentí, hermano, yo me sentí hasta como decepcionado de mi vida, yo me sentía de enfermo, ¿verdad? Y ya voy por la gracia de Dios y en ustedes con la gran fe que he tenido, a que ustedes pues me han alentado, me siento bien y ya voy, pues por eso vengo a darles con todo gusto y una voluntad este testimonio a ustedes, porque en realidad me siento bien y me nace de mi corazón venirles a dar este testimonio, cómo me he sentido. Me sentía bien triste, bien afligido, decepcionado, porque hasta aún me sentía. Hasta, bueno, y hoy sí, por la gracia de Dios, y siempre tengo la fe que voy a seguir mejor todavía como estuve.
3: Hermano, tengo entendido que cuando usted me visitó, usted me dijo, hermano Martín, estoy desesperado, estoy decepcionado, porque yo en veces hasta peleo con mi doña porque no le puedo responder como hombre, me dijo usted. Le aplicamos el mejor tratamiento que todo el mundo lo está tomando ahorita, hermano, que es el hombre macho. Y usted, hermano, su vida ahora es diferente.
4: Sí, hermano, ya hoy me siento diferente, hoy me siento mejor y mejor que, bueno, como me sentía primero, hoy para qué. Y por eso yo así le recomiendo a varias personas, que según se sientan así como yo me sentía, pues acá es el único puesto, lugar donde pueden venir ellos a buscar su medicina, porque esta es una medicina eficaz que a uno le llega en realidad, porque se mira y se ve lo que en la vida uno pues sufre y no sabe todavía, va, pero con la medicina haciéndosela uno pues en realidad le llega, y ya eso es lo único que le vengo a decir.
3: Hermanito, ¿usted cuántos años de edad tiene? Cuénteme, hermano, porque usted ya tiene sus años, ¿verdad, hermano?
4: Sí, hermano, yo tengo 61 años.
3: Usted tiene 61 años. Hermano, ¿cuántos años más o menos hacían que usted estaba agobiado, que se encontraba en un callejón sin salida, que le entraba hasta desesperación, que ya no tenía ni ganas de vivir? ¿Cuánto tiempo hacía que estaba con ese amargo sufrimiento usted, hermano?
4: Mi hermano, yo bien tenía como unos 10 años, de 10 a 12 años de estar así. Y yo me sentía mal del todo y afligido, decepcionado, que yo no sé cómo, no había ni qué pensar, hermano.
3: ¿Y usted qué dijo cuando usted escuchaba la radio, hermano, que escuchaba los testimonios? ¿Usted qué decía?
4: Sí, hermano, yo decía que iba a venir acá, porque yo sentía una voluntad, porque según me sentía, yo por eso yo tenía que venir acá a darles a saber a ustedes cómo me sentía y todo. Y gracias a mi Dios y a ustedes que en realidad me ayudaron y todo, va, gracias a Dios.
3: Las medicinas naturales curan, hermano, como le digo ya a la gente, como nuestros antepasados lo vamos a tratar a través de las raíces, de los tallos, de las cortezas, de las flores, de las frutas. Ahora, en ver la sanidad suya, hermano, pues yo tengo entendido que también su doñita ya se está animando en visitarnos.
4: Sí, hermano, ella va a venir porque en realidad ella se siente enferma también y dijo que iba a venir acá, porque ella me mira que ya hoy he cambiado yo. Ella me dice que más bien cuando ya no tengo mis medicamentos, ella me dice, vaya de vuelta otra vez. Entonces yo agarro fuerza y yo acá, de vuelta en realidad, hermano.
3: Qué bonito, hermano, como yo le digo a usted, hermano, usted es mi paciente. Usted aquí, pues, ya sabe, con dinero o sin dinero, usted es bienvenido, ¿verdad?
4: Sí, hermano, yo vengo con toda confianza, hermano. Y yo con toda confianza, yo vengo acá donde usted, porque yo sé y me considero cómo nos llevamos y cómo hemos tratado con usted, hermano.
3: hermanito, si le dijera, el hermano Martín ya no va a trabajar, ya no va a atender a la gente, ¿qué diría usted, hermano?
4: No, me aflijo, hermano. Me aflijo en realidad porque dijera yo, pues, ¿y entonces cómo vamos a hacer? Siempre la esperanza y siempre la fe en Dios que vamos a ser sanos y todo.
3: Le daría tristeza a usted, hermano, si yo le dijera que me voy a desaparecer del mapa, como es el dicho, de que ya no voy a tener medicina natural, que ya pues me voy a dedicar a otro rubro. ¿Ya a usted no le gustaría eso?
4: No, no, hermano. No, hermano. Yo le voy a decir que quizás, que si usted se fuera para otros lados, a donde usted quizás que anduviera, allá lo fuera a buscar quizás, hermano. Porque yo me siento seguro y bien, bien, bien, si es que lo que yo digo es la mera realidad, hermano. Así mismo le recomiendo a varias personas que quieran que escuchen el programa y se acerquen acá, porque este es el único. Porque en realidad yo anduve, yo no hallaba solución de mi enfermedad y hasta que al fin la encontré.
3: Usted me visita a donde esté, no importa, digamos, a donde yo esté atendiendo, no importa la cantidad de dinero que gaste en pasaje, hotel, comida, lo que sea. Usted me busca donde me encuentre, hermano, a donde yo esté.
4: Sí, hermano, yo lo busco. Toda vez yo pudiendo hacer mis pasajes, yo lo busco a donde usted encuentre. Y ahorita, pues, por donde quiera que usted esté, yo allí lo voy a visitar.
3: Que Diosito me lo bendiga, hermano. Usted tiene 61 años, una persona pues bien seria, bien conocida. Me regala este testimonio, hermano, de todo corazón, de prueba ante Dios, hermano. O yo le estoy exigiendo que me dé su testimonio.
4: No, hermano, esto me nace de mi corazón, hermano. Es que yo ya día, cuando yo escuchaba el programa, hermano, decía que iba a venir a regalarle este testimonio a usted. Y ya día sentí ese deseo. Pero por la gracia de Dios he llegado a este día y lo he. Se lo he venido a regalar y decía, quiero, hermanito, que usted me ayude siempre, como siempre hemos tratado.
3: Bueno, qué bonito, hermano, qué bonito. Gracias a Dios, pues, este testimonio nació de su corazón, con mucha fe, con mucho cariño. Que Diosito me lo bendiga, hermano. Muchas gracias por su testimonio.
4: Ay, hermano, gracias a usted también, porque en realidad, mire, me está ayudando, hermano. Gracias, hermanito.
2: Qué bonito testimonio, ¿verdad? ¿Cuántas personas hoy por hoy ya tienen 61 años y ya no funcionan, hermano? Oiga, si usted es una persona el cual en este momento ya pasa de 40 años y está diciendo que su naturaleza está bajando, tenga mucho cuidado. Porque cuando llegue a 50, 55, 60, le aseguro que no le va a funcionar para nada. Entonces, es a tiempo que hay que buscar el mejor medicamento. 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Entonces, hermano, si usted está consumiendo un buen omega, lo felicito. 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
5: Hermano, hermana, es un completo placer estar acompañándolos de nuevo en este tan lindo y encantado programa. 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
2: 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Estos grandes maestros de fama internacional se retiran del aire. 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Será hasta la próxima. 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

Bien, señores, buenos días, buenos días, buenos días, buenos días, buenos días, buenos días. Buenos días, bienvenidos a la programación de la hora de los supergrupos. Hoy viernes, hoy fecha, hoy es 26 ya de junio del año 2026. Felices, contentos de estar compartiendo con cada uno de ustedes lo mejor en música hasta las 10 de la mañana, música grupera a través de la Centro, su primera y gran señal. Javier García les saluda y espero me acompañen pues hasta las 10 de la mañana con música grupera y luego de 10 a 11 con caravana musical de éxitos. 9 de la mañana con 9 minutos, comenzamos.

0: Bien, señores, ya 9 de la mañana, 9 de la mañana con 15 minutos, 9 de la mañana 15 minutos, vámonos a una breve pausa comercial, luego retornamos con más en La Centro y la Hora de los Supergrupos.
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1: Bien, señores, 9 de la mañana con 19 minutos, 9 de la mañana, 19 minutos, en la Centro, en la hora de los supergrupos. Vámonos con más música, el tema musical de los Bukis, el tema musical se titula Si tú te fueras de mí, 9 de la mañana con 19 minutos.

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22 minutos, 22 minutos pasan de las 9 de la mañana, 22 minutos de las 9 de la mañana. Señores, 2773-0111 para sus comunicaciones, y usted también nos ayuda a programar lo mejor en música a esta hora de la mañana.

Bien, señores, 26 minutos pasan de las 9 de la mañana. 9 de la mañana con 26 minutos. El tema musical del grupo. El grupo Mandingo. ¿Va? Saludos, el grupo Mandingo nos cantaba hoy el tema musical. Juntos hasta las 10 de la mañana. Buena música a través de la Centro. Su primera y gran señal. El tema musical de Marco Antonio Solís, al dúo con los Bukis. El tema musical se titula Acepto mi derrota. 9 de la mañana con 27 minutos.

0: Bien, señores, 9 de la mañana con 34 minutos, 9 de la mañana 34 minutos. 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Vámonos a una breve pausa comercial. Luego retornamos con más a través de la Centro, su primera y gran señal.
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Bien, señores, 9:42 a.m. 9:42 a.m. Saludos a la gente ahí en el sector del Caguanalba. Saludos a la gente en el Caguanal. Gracias por estar con nosotros disfrutando de la promoción de la Centro a esta hora de la mañana, ¿verdad? Y pues, a la gente en el Caguanal, saludos también a usted que nos escucha nos escucha fuera de nuestras fronteras patrias a través de la página en el internet. Les saludamos en cualquier parte del mundo que usted se encuentre. A esta hora pues les saludamos. Usted también que se encuentra pues aquí en Siguatepec, ¿verdad? En cualquier barrio, en cualquier aldea, en cualquier caserío que usted se encuentre, pues les saludamos también a usted que nos escucha a lo largo y ancho de nuestro país, ¿verdad? Gracias por disfrutar como siempre de la promoción de la Centro. 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

Bien, ya 11 minutos, y estamos ya en las 10 de la mañana, 11 minutos, y estamos en las 10 de la mañana a través de la Centro. Su primera y gran señal por acá, me solicitan, vamos a ver por acá. Por acá tengo el tema, tengo un tema musical por acá a cargo de Los Temerarios. El tema musical se titula Creo que voy a llorar, ¿verdad? A cargo de Los Temerarios. A esta hora de la mañana, 9 de la mañana con 49 minutos, a través de la Centro, su primera y gran señal.

0: las 9 de la mañana con 57 minutos en la centro, su primera y gran señal. Quiero saludar al profesor Miguel Ángel Alfaro, el Lobo Temerario, hasta el Centro Básico Leoncio Valle. Y saludos también para el licenciado Valentín Orellana y sus demás compañeros. Que la pasen de lo mejor. Gracias por estar disfrutando de la centro a esta hora de la mañana.
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0: Bien, también por acá tengo una oportunidad de empleo, señores. Tengo una oportunidad de empleo por acá. Tengo una oportunidad de empleo. Saludos a todos por ahí, ¿verdad?
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0: Tengo por acá una oportunidad de empleo en Yan Combustible. Buscamos candidatos para las vacantes de conductores de camiones. Requisitos básicos para aplicar. Primero, experiencia previa. 2, ganas de aprender y capacidad de adaptación. 3, licencia de conducir vigente tipo C o tipo C1 para camiones. 4, documentos en regla. 5, residir en Cihuatepec o ciudades cercanas. La contratación es inmediata. Para entrevistas, escríbenos vía WhatsApp al 87672713 o también al 99160446. Puedes enviar tu currículum vita a distribuidora@hngmail.com. Aplica ahora. 9 de la mañana con 58 minutos. Gracias por seguir con nosotros.

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A las 10 de la mañana, 10 de la mañana con 7 minutos, 10 de la mañana, 7 minutos en la centro, en Caravana Musical de Éxitos hasta las 11 de la mañana. Hasta las 11 de la mañana les acompaño con la variedad musical a través de la centro, su primera y gran señal. Hoy viernes, hoy es viernes, viernes, viernes, viernes, viernes, hoy.

Bien, señores, ya 10 de la mañana, 10 de la mañana con 15 minutos, 10 de la mañana, 15 minutos en Centro Radial, su primera y gran señal por acá. 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

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El tema musical se titula Micaela, Micaela. Vámonos, 10 de la mañana con 17 minutos.

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2: Bien, ya 10 de la mañana con 23 minutos, 10 de la mañana, 23 minutos en la Centro, su primera y gran señal. Por acá tengo un aviso, se hace el comunicado que el joven Cristian Yair perdió sus documentos, identidad, licencia y pertenencia, se extravió el día de ayer a las 6 de la tarde en la Texaco del desvío La Esperanza hacia Montañuelas, Carrizales, Tabla B, ¿verdad? Cualquier persona que haya podido encontrar los documentos, por favor, comunicarse al número 89-89-02-43-34 o al 99-80-74-11. Si usted encuentra por ahí los documentos de Yair o de Cristian Yair, ¿verdad? Por acá también tengo algunas identidades, señores. Si usted ha perdido su tarjeta de identidad, ¿verdad?, y anda buscándola, sabemos que es un documento muy importante. Tengo por acá la de Santos Sánchez, también tengo la de Marco Antonio Pineda Rodríguez, también tengo la de Carlos Alberto González Hernández, también la de José Luciano Mesa Benítez, también tengo la de Daisy Gisela Rodríguez Campos, también tengo la de Cindy Azari Martínez Hernández. También tengo una de William Alexander Velázquez, otra de Elmer Rolando Ramírez Pacheco, otra de Luis Miguel Ramos Núñez, otra de Christopher Misael Cruz Urquía y otra de Yerly Victoria Sánchez Flores. Si usted pues aparece por ahí en el listado, ¿verdad?, de estas identidades, ¿verdad?, por favor venir a reclamarlas a oficinas de Corpo Centro, ¿verdad? Porque sabemos que es un papel bastante, bastante importante. 10 de la mañana con tan solo 25 minutos, continuamos con más música a través de la Centro.

Bien, ya 10 de la mañana con 28 minutos, 10 de la mañana 28 minutos en Caravana Musical de Éxitos hasta las 11. Hasta las 11 les acompaño. El tema musical de Eddie Herrera, el tema musical se titula Demasiado Niña. Javier García en estudio.

0: Bien, 10 de la mañana con 32 minutos. El tema musical del señor Eddie Herrera, el tema musical se titula Demasiado Niña, complaciendo peticiones a mi gente allá en Yugure, allá en el sector de Yoro, ¿verdad? Gracias por estar con nosotros, disfrutando como siempre de la programación variada hasta las 11 de la mañana. Vámonos a una breve pausa comercial, señores. Luego retornamos con más música a través de la Centro, su primera y gran señal.
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Bien, señores, ya 19 minutos, y estamos ya en las 11 de la mañana, 19, las 11 de la mañana. 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

Ya solamente nos faltan 9 minutos y estamos en las 11 de la mañana. 9 y estamos en las 11. El tema musical de Los Temerarios, La Mujer de los Dos. Vámonos con más música. El grupo Manía nos canta Los Problemas de la Vida hasta las 11. Hasta las 11 les acompaño con la variedad musical.

Bien, señores, ya solamente 4 minutos, 4 minutos y estamos en las 11. Señores, gracias por haber estado con nosotros a esta hora disfrutando de buena música a través de la Centro. A las 11 se viene el informativo de las 11 con todos los relacionados en noticias nacionales, internacionales y tanto locales. A las 11 usted queda bien informado a través del informativo de las 11, a través de la Centro y TV Centro de Noticias HD.

0: Gracias por su atención. Que tengan todos una feliz mañana.
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4: Buenos días, muy buenos días. Bienvenidos a la emisión del informativo de las 11 que corresponde a este día viernes 26 de junio del 2026. Como de costumbre, les damos la más cordial bienvenida por acompañarnos durante esta hora de transmisión a través de Centro Radial y de TV Centro. Iniciamos nuestras informaciones dando a conocer los titulares de los periódicos impresos del país. Diario La Prensa informa: geopolítica, Latinoamérica se aleja de la izquierda radical. Hondureños afectados por terremotos en Venezuela. Apagones reducen hasta en 90% la productividad de talleres. Dan el último adiós a dos víctimas de derrumbes. El Heraldo. Se dispara el déficit comercial con China. Trasladados a embajada 14 hondureños evacuados por sismo en Venezuela. Gobierno abre subasta para venta del avión presidencial. Multas y decomiso de motos mal estacionadas en la capital. La ENE ha colocado 5.500 millones de lempiras en bonos para pagar deuda. Detención judicial a hombre que mató a un perro en Valle de Ángeles. Sentido adiós en sepelio de víctimas de derrumbe en el anillo periférico. Tenemos ahora la información que nos brinda La Tribuna. Gobierno remodela 15 hospitales e invertirá más de 300 millones en medicinas. Entre escombros y réplicas, Venezuela llora cerca de 244 muertos. Honduras subasta el avión presidencial. Vigilan 200 personas por sospecha de sarampión. El Consejo Nacional Electoral realizará el evento blindaje. Con lágrimas y oraciones. Y Ecuador sonríe y está dentro. Diario El País. Muerte, caos y destrucción. Al menos 14 estudiantes hondureños afectados por terremotos en Venezuela. Y en deportes, Noruega versus Francia, Senegal versus Irán, hora 1 p.m. Uruguay versus España, Cabo Verde versus Arabia a las 6 de la tarde y Nueva Zelanda versus Bélgica, Egipto versus Irán a las 9 de la noche. Son informaciones que ofrecen los periódicos impresos del país este día viernes 26 de diciembre. De nuestra parte, iniciamos las informaciones con un grupo de pastores evangélicos de varios sectores del país y de la Iglesia Centroamericana que participan en un retiro espiritual. Nos habla el pastor José Wilmer Vega Castellanos en entrevista de Denis Hernández.
5: Varios pastores de la Iglesia Centroamericana por distritos de diferentes sectores del país se reúnen en Siguatepeque en un importante retiro espiritual. El pastor José Wilmer Vega Muñoz.
6: Sí, somos la Iglesia Evangélica Centroamericana de Honduras, ¿verdad? Aquí es un retiro pastoral de todos los pastores de las 550 iglesias centroamericanas que hay en Honduras, ¿verdad? Y bueno, tenemos pues el privilegio pues de haber sido una de las primeras iglesias que llegó al país de Honduras, ¿verdad? El en mayo de 1896.
7: ¿Cuál es la temática que están abordando en este retiro?
6: Pues la temática que está abordando aquí en este retiro es el ser y el hacer discípulo, ¿verdad? Y la identidad que debemos de tener también como pueblo de Dios, sobre todo enfocado. Este retiro está enfocado a la juventud, ¿verdad? Y cómo rescatar la juventud, cómo llegar a ellos, ¿verdad? Y que ellos también pues sean un apoyo a la iglesia, pero también a la sociedad.
7: Uh-huh. Hay una especie de secularización, el hombre viviendo sin Dios, y vale la pena hacer esa labor desde los púlpitos.
6: Sí, vale la pena porque eso es lo que sostiene el principio de fe de cada uno de los jóvenes, sobre todo. Usted sabe que la juventud ahora está perdida bastante, ¿verdad? Y está enfrascada en muchas influencias que hay, filosóficas, doctrinales y de todo en el mundo. Entonces el joven a veces no busca a Dios. Entonces nosotros queremos rescatar al joven sobre todo.
7: Pastor, ¿reconstruir la familia también?
6: Reconstruir la familia también, porque en las iglesias evangélicas centroamericanas se trabaja con la familia, con el matrimonio, con los hijos y con toda la familia, en un rescate, porque también la familia está siendo vulnerada, está siendo frágil a muchas influencias también.
7: Y también mucha persecución, esclavitudes de droga, de alcohol, que están atacando sobre todo a los jóvenes.
6: Sí, también se da capacitaciones, se enseña contra esas clases de ya sea vicios, drogas, toda cosa pues que afecta la vida física, pero también la vida espiritual del joven. Es un ministerio integral que se va a lo espiritual, pero también al resto del cuerpo, del alma y de todo lo que es el ser humano.
7: Pastor, estos retiros sirven para un avivamiento.
6: Sí, sirve para un avivamiento espiritual, para confirmar la fe, pero es un tiempo de comunión, es un tiempo de refrigerio, de regocijo para cada uno de nosotros los que venimos a Él.
7: Y es interesante llevar ese mensaje claro, preciso, del amor manifestado de Dios.
6: Sí, es importante porque para eso hemos sido llamados, ¿verdad? Para ir a enseñar, predicar el amor de Dios a través de Jesucristo, pues que es el que murió por nosotros y que es el que une la familia, une la iglesia y aún la sociedad.
7: Hoy están con los pastores, entiendo que muchas veces también tienen reuniones con las mujeres, sí, las lideresas.
6: Sí, tenemos bastante ministerios en la Asociación de Iglesias Centroamericanas, está de caballeros, de jóvenes, de ministerio femenil, de matrimonios y de se le llama ministerio femenil DAS, que significa Damas Activas Sirviendo al Señor, y ellas tienen una convención nacional todos los años y con concentraciones regionales en los 8 consejos de uno, porque la Iglesia Centroamericana está representada por 8 consejos en todo el país.
7: Y no hay duda, una de las máximas atracciones debe ser hacia los jóvenes.
6: Hacia los jóvenes, hacia ahí le estamos apuntando, hacia los jóvenes, ¿verdad?
7: Abordando el trabajo de liderazgo de los pastores, de cómo llevar la palabra en estos momentos difíciles de la sociedad, son parte de los temas y también un avivamiento espiritual. En este reporte, en el informativo de las 11.
4: Hay preocupación por la decisión del Supremo de Estados Unidos de revocar el TPS a Haití y Siria. Esto afecta también a Honduras, según lo manifiesta el propio embajador de Honduras en los Estados Unidos. El embajador de Honduras en Estados Unidos, Roberto Flores Bermúdez, opinó que la determinación de respaldar la revocatoria del estatus de protección temporal TPS a migrantes haitianos y sirios afecta a los compatriotas ante que se concrete un escenario similar en el futuro. Consideró que la determinación del Supremo de Estados Unidos de respaldar la renovación o revocación del TPS para los migrantes haitianos y sirios deja un precedente que afecta a los hondureños. Tiene un impacto negativo en relación al resto de los países, incluido Honduras, dijo Flores Bermúdez a Noticieros Hondureños. Contó que le notificó de esta decisión al presidente Narías Fura, que se mostró preocupado y consternado con esta decisión que podría afectar a 55 mil hondureños. El diplomático indicó que las instrucciones del mandatario hondureño es ver las opciones y hasta dónde se puede avanzar. Señaló que una de las opciones que es buscar el Departamento de Seguridad Nacional de Estados Unidos una extensión de o periodo de gracia para que los tepecianos hondureños puedan tener un espacio para arreglar su situación. Flores Bermúdez manifestó que muchos tepecianos hondureños tienen negocios o empresas, familias, pagan impuestos y que es una situación que será fácil de desmantelar. Estimó que el objetivo es que si el Supremo de Estados Unidos respalda la revocatoria del TPS a los hondureños, es que el periodo de gracia sea máximo de 6 meses. El embajador recordó que en abril del presente año divulgó una serie de ideas que permite al tepeciano hondureño mantener una conducta adecuada, no andar en las calles sin documentos y tener sus papeles en orden. Siempre relacionado con esta misma situación de preocupación por estas decisiones del gobierno de los Estados Unidos, el presidente de la Fundación 15 de septiembre, Juan Flores, hizo un llamado al gobierno para reforzar las gestiones diplomáticas con Estados Unidos a fin de proteger el estatus de protección temporal TPS que beneficia a miles de hondureños. Flores manifestó que las autoridades hondureñas aún están a tiempo de impulsar una estrategia más efectiva ante la administración estadounidense, al considerar que el diálogo debe traducirse en acciones concretas y resultados favorables para la comunidad migrante. Está a tiempo el presidente Nariafura de replantearse porque las épocas han cambiado y los tiempos son distintos. Estamos agotando la apertura y el diálogo, eso hay que reconocerlo, pero no queremos seguir con diálogos estériles donde solo se toma una tacita de café y queremos ver acciones, expresó. El dirigente indicó que por su experiencia en temas migratorios conoce el funcionamiento de la administración del presidente Donald Trump y aseguró que hasta ahora no observa una estrategia efectiva del gobierno hondureño para abordar este tema en Estados Unidos. Enfatizó que Honduras debe aprovechar las relaciones con Estados Unidos para fortalecer la cooperación bilateral. Si tenemos un aliado sólido como Estados Unidos, hay que buscar su ayuda, concluyó. Las declaraciones de Flores surgen en medio de la incertidumbre que enfrentan miles de hondureños amparados por el TPS, quienes permanecen atentos a las acciones que adopte el gobierno para buscarles alternativas sobre el futuro de este beneficio migratorio. Preocupación por la decisión de Trump ante los inmigrantes haitianos y sirios. Y en otras informaciones acá en el ámbito local, estamos trabajando con remanentes de los fondos de Banprovi a la espera de lo que disponga la Secretaría de Vivienda, es lo que manifiesta el licenciado Miguel Baires.
8: Lo que les puedo comentar al respecto de los temas Banprovi para financiamiento de vivienda es de la realidad y la expectativa. En el tema de la realidad, pues que en este momento ya no hay disponibilidad de fondos Banprovi con las condiciones que veníamos trabajando en los últimos 3-4 años, que ustedes ya conocían, el 4% para vivienda social, 7% tasa de interés para clase de vivienda media y con el plazo de años estipulado hasta 30 años plazo para poder pagar eso, que nos permitían tener cuotas bastante accesibles. La realidad es que se está a la espera de poder ejecutar el último tramo o la última, digamos, parte de los fondos que correspondían a ese fideicomiso, a esa asignación de que hacía el Banco Central, hacia Banprovi, para poder, digamos, cumplir o cubrir lo que son estos primeros 6 y 8 meses del 2026. Y manifestarles también el respecto a la expectativa que, conociendo información de primera mano con la Secretaría, la nueva Secretaría de Vivienda que está impulsando este gobierno de Nariafura, que para nosotros va a representar, digamos, que una tranquilidad hacia el futuro porque vamos a tener por fin un órgano que va a ordenar y va a rectorar sobre todo las políticas de vivienda a nivel nacional y también que va a permitir tener fondos de manera permanente de aquí a cara al futuro, o al menos es la expectativa que se tiene, si ya se funcionar como la ley de vivienda manda, que siempre existan fondos disponibles para la población para poder acceder a vivienda. Bajo esa premisa entonces, Denis, creemos que en esa expectativa y lo que nos ha dado a conocer la señora Francisca Arginal, que es la es la titular en el Ministerio de Vivienda, Secretaría de Vivienda, la CEVIA, de que se espera de que ahora volvamos a un sistema, digamos, combinado, donde va a existir un subsidio siempre en la tasa de interés y también se va a aplicar un bono como se hacía en el pasado, cuando existía Convivienda en el gobierno de Juan Orlando Hernández. Todavía no sabemos qué alcance va a tener, cuáles van a ser los valores del subsidio y del bono como tal, pero confiamos en que eso permita que las condiciones para poder acceder al financiamiento siempre terminen siendo accesibles justamente para la población que está interesada en estos productos.
9: ¿Hasta cuándo tiene vigencia el programa anterior?
8: Prácticamente ya con estos últimos fondos que se van a ejecutar, cumpliría, ya sería la finalización del mismo, un programa que, si me lo permiten decirlo, sí fue un éxito. Se colocaron más de 26 mil millones de lempiras en esos 4 años de Xiomara Castro, con esas tasas de interés tan flexibles, tan favorables para la población en general, y que a nosotros nos hubiera gustado que continuasen, pero si nos pone sobre la mesa el hecho de que vamos a poder institucionalizar el tema de la vivienda a nivel de país con políticas más claras, con requisitos, incluso con la banca también metiéndose de lleno como un actor fundamental para poder hacer que esos fondos lleguen a la población, podríamos entrar a una dinámica mucho más positiva de la que nosotros nos imaginamos. Y tomando aún más en consideración, Denis, de que también en su momento Nasri Afur anunció, iniciando su gobierno prácticamente los primeros 30 días, que quería triplicar la cantidad de fondos que invirtió el gobierno anterior. Hablamos de 26 mil millones y él está hablando de 60 mil millones para este cuatrenio de 2026-2030. Ojalá que esto, que está en palabras ahorita, que están trabajando ellos en afinar algunos reglamentos internos y demás, termine traduciéndose y que no nos den tan largo plazo para poder empezar a ejecutarlo, sino que podamos empezar a acceder a esos fondos en este mismo 2026.
9: De acuerdo a lo que me dice, significa que habrá una pausa obligada mientras se aplique esta política del presidente Nasri Afur.
8: Definitivamente, una vez que se concluye en este último tramo de fondos del periodo anterior, vamos a entrar a una pausa. Aún no tenemos una fecha tentativa siquiera para poder decir cuándo entrarían estos nuevos fondos con las nuevas políticas que está definiendo este gobierno de Nasri Afur, pero la expectativa es justamente esa. Ya nos dieron algunas luces, ya nos dijeron que prácticamente se mantienen los valores de vivienda social en 1.400.000 lempiras, que va a existir esto del subsidio, el tema del bono, que van a ver cómo flexibilizan también algunos requisitos que han pedido la banca para poder acceder a los créditos. Y también me llamó la atención que hablan de implementar algo novedoso en el sistema financiero nacional, que es algo que le dicen arrendamiento como opción a compra. Ya ha funcionado en Nicaragua, ya ha funcionado en

0: que los hondureños cumplieran ese sueño de tener su propia casa.
1: Bien, gracias. El gerente de mercadeo Sigurban, el licenciado Miguel Ernesto Baires. Con Imagínate, Martín Lazzaroni, para el informativo de las 11, reportó Denis Lemos.
2: Vamos a la pausa, son las 11:18 minutos, ya volvemos.
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1: 11:22 minutos. Les cuento que si quieren darle un giro a la semana, estamos de una escapada a la diversión y al relax de la playa. Para vivir un fin de semana diferente, me llega El Salvador. En las informaciones de carácter internacional que llegan esta mañana de lo que está ocurriendo en Venezuela, ya se habla de 589 personas fallecidas por los dos terremotos. La presidenta de Venezuela, Delcy Rodríguez, anunció este viernes que la cifra de fallecidos a causa de los dos potentes terremotos que sacudieron a su país se elevó de 589 a 2.980 los heridos, al tiempo que confirmó que ya se han producido 214 réplicas. En el balance general debemos informar que lamentablemente ya tenemos 589 personas fallecidas y 2.980 personas heridas, declaró la mandataria al encabezar un encuentro desde el estado de Zulia, en el occidente del país, transmitido por el canal estatal venezolano de televisión BTV. Recostados en colchones, sábanas, sillas, carpas y campamentos improvisados, cientos de personas duermen en el asfalto, en jardineras, en plazas y en canchas en Catia del Mar, una de las ciudades más afectadas por los terremotos de magnitud 7.2 y 7.5 ocurridos el miércoles en Venezuela y que se han cobrado la vida de 235 personas. Después de dos noches seguidas a la intemperie, sin ser ubicados en un refugio y sin resguardo de la lluvia o del sol. Me llevo como dos días sin dormir, contó a la agencia noticiosa EFE, Nzeita Méndez, una ama de casa que llegó hasta el estacionamiento de una farmacia que fue saqueada en las vísperas y donde pernoctaron decenas de personas. La mujer de 34 años indicó que su casa, ubicada en el sector la lucha de Catia la Mar, está agrietada. Perdió a una prima en los terremotos, mientras su madre y su esposo lograron salir con vida. Los lugareños aseguran que hasta esta zona han llegado varios camiones con comida y también con agua. También se informa que han llegado a Venezuela brigadas de España, del Salvador, de México y jefe del Cuerpo de Marines. Rescatistas de España, del Salvador y México aterrizaron en las últimas horas en Venezuela para apoyar en las labores de rescate de víctimas y atención de los afectados por los dos terremotos de magnitud 7.2 y 7.5 que sacudieron una zona en el centro del país frente al Mar Caribe, informaron fuentes oficiales. También llegó al país petrolero el mayor general del Cuerpo de Marines de Estados Unidos, Kevin Hatcher, según la Embajada de Estados Unidos en Caracas. Con velocidad, precisión y una capacidad logística incomparable, equipos de Estados Unidos se están desplegando para apoyar las operaciones de respuesta tras los devastadores terremotos en Venezuela. Así lo señaló en un mensaje difundido en X el encargado de negocios de los Estados Unidos en Venezuela, John Barrett. El comandante sur del ejército de Estados Unidos informó en la víspera que las Fuerzas Armadas estadounidenses están movilizándose rápidamente para ayudar al gobierno de Venezuela en los esfuerzos de rescate y recuperación tras los dos terremotos ocurridos esta semana. Bien, pasando a otros temas, agentes policiales de la UMEP 16 acá en Siguatepeque participaron en la jornada de entrenamiento para resolver o disolver turbas en el marco de la ley. Lo informa el subinspector Eli Esaú Castellanos.
2: Nada corta, pero de mucho sacrificio, participó la Policía Nacional, los agentes de la UMEP 16 a través de la División de Fuerzas Especiales de la Policía. El subinspector Elí Esaú Castellanos.
0: Más que todo es tratar de refrescar los conocimientos que el personal policial ya ha adquirido anteriormente en su proceso de formación, así como era en ITP o en la Academia Nacional de Policía, acerca de lo que es antidisturbio, el control de las masas, también acerca de asimilación de lo que es agentes químicos, como es el gas lacrimógeno, porque uno como ente policial tiene que saber cómo controlar la reacción que provoca este agente químico, como lo es el gas lacrimógeno. También estábamos enseñando el uso de lo que es la escopeta, cómo se debe lanzar el gas lacrimógeno con escopeta, y entre otras las partes de la bomba, qué es lo que lleva la composición de una bomba lacrimógena y qué tipo de bombas están prohibidas en el uso diario hoy en día, ya que antes se utilizaban, pero hoy en día ya están prohibidas.
3: ¿Hubo práctica acá? ¿Estuvo difícil?
0: Sí, la práctica la comenzamos desde las 8 de la mañana. Ya, gracias a Dios, sin ninguna novedad de importancia, ya terminamos la jornada el día de hoy. Y siempre, cuando hay personas que tienen bastante tiempo de no sentir lo que es la reacción del gas, pueden que al principio sientan difícil lo que es el entrenamiento.
3: ¿Es certificada esta jornada?
0: Es una jornada más que todo corta, entonces no lleva un tipo de certificación. Como le digo, ya anteriormente en la policía se brinda lo que es el conocimiento acerca de antimotines, entonces ellos solo es como un refrescamiento para que ellos recuerden cómo deben realizar las formaciones al momento de enfrentar una turba, qué es lo que van a hacer, qué no van a hacer, y aprender a controlar este tipo de situaciones.
3: Y es decir, ¿hay exigencias en este trabajo?
0: Sí, bueno, en el trabajo que realizamos diariamente se nos pueden presentar este tipo de situaciones de manera, ¿cómo le dijera?, de manera repentina, porque uno tal vez no lo tiene estipulado, pero esas turbas se pueden formar de manera repentina. Quizás no lo tenemos planeado, entonces tenemos que estar preparados al momento de que vamos a contrarrestar esta situación.
3: ¿Y el otro elemento es apegado a derecho?
0: Claro que sí, por eso es que se les daba la clase de lo que eran las bombas, en cuanto a las bombas que están permitidas y las bombas que no están permitidas. Por eso se utiliza el gas lacrimógeno, para evitar llegar a otro tipo de instancias que son más, pueden afectar más a la población, ya que el gas lacrimógeno fue hecho para ahuyentar las masas.
3: ¿Continúa ese tipo de jornadas?
0: Sí, este tipo de jornadas se están dando en diferentes tipos de lugares. Ayer anduvimos en La Paz, capacitando al personal de La Paz o refrescando los conocimientos del personal de La Paz, y hoy estábamos aquí en Siguatepeque. Estamos a la expectativa de dónde será la próxima capacitación, pero hasta el momento con la de hoy ya terminamos por esta semana.
3: Refrescando conocimientos, manejo en caso de turbas, de disturbios, en la jornada que se ha desarrollado hoy por parte de la policía preventiva acá en la UMEP 16. En este reporte, en el informativo de las 11.
1: 11:31 minutos. Volvemos después de esta pausa.
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2: Si la rutina los tiene cansados, recuerden que estamos cerca de un cambio de ánimo, escapando a pasear y a recorrer nuevos lugares. Si van a descubrir por qué les digo esto, me llega El Salvador. Les dejamos a continuación en el informativo de las 11 con el estado del tiempo que brinda Jiré Esteves.
3: Buen día, ¿qué tal? ¿Cómo están? Llegamos al penúltimo día de esta semana. Feliz viernes. Siempre es un gusto saludarles nuevamente y siempre agradecerles por su fiel sintonía en este espacio informativo. Y llegó el momento de conocer las condiciones climáticas para este día. Esto con información desde nuestra estación meteorológica de Corpo Centro. Les comento que una onda tropical estará generando condiciones inestables, esto en varias regiones de Honduras durante este viernes. Esto sería en horas de la mañana donde predominarían condiciones mayormente secas, sobre todo en gran parte de nuestro territorio nacional, con cielos parcialmente nublados y poca probabilidad de precipitaciones. Pero bien, no obstante, ya en horas de la tarde y también en primeras horas de la noche, el desplazamiento de esta onda tropical sobre nuestro país estará favoreciendo la formación de lluvias, estas de débiles y dispersas con chubascos aislados. Esto les comento que será principalmente en las regiones del nororiente de nuestro territorio nacional, también en el noroccidente, norte y sectores también del centro de nuestro país. Estas precipitaciones previstas, como les comentaba, serán de intensidad débil a moderada y estarán acompañadas también de nubosidad variable. Esto producto de la influencia de este fenómeno atmosférico, pero bien, se recomienda siempre a la población mantenerse atentas ante los informes meteorológicos oficiales ante posibles cambios en las condiciones del tiempo para este próximo fin de semana. Damos inicio con Siguatepeque y para este viernes tendremos cielo parcialmente nublado en Siguatepeque con una máxima de 26, su mínima de 18 y probabilidad de lluvia. Esto sería más que todo en horas de la tarde y noche con cielo parcialmente nublado del 70%. Para mañana su máxima de 28 ya con cambios en las condiciones climáticas, su mínima de 19 con cielo parcialmente soleado. Trasladándonos a Comayagua, también tendremos condiciones un poco diferentes para este viernes. Su máxima de 29, su mínima de 20 y también 70% de probabilidad ya en horas de la tarde y noche de condiciones lluviosas. Para mañana su máxima de 29 ya con un cambio en las temperaturas, pero su mínima será de 20 con cielo parcialmente soleado. Bien, y las condiciones climáticas para los municipios aledaños a Siguatepeque, tendremos una máxima de 29 y una temperatura mínima de 18 con cielo parcialmente nublado. Y las temperaturas en las principales ciudades de nuestro país predominan las condiciones variables para este viernes, donde su máxima será de 35 y tendremos una mínima de 19. Sin embargo, tenemos probabilidad de lluvia en horas de la tarde y noche para estas zonas. Asimismo, es importante informarles que este día el sol se ocultará a las 6:23 p.m. Para el día de mañana, saldrá a las 5:24 a.m. La fase lunar para este viernes se sigue manteniendo en luna gibbosa creciente. Hasta aquí con las condiciones del clima, que sigan teniendo un excelente día y quédense porque hay mucho más aquí en TV Centro.
2: Siguiendo con otras noticias siempre de carácter nacional de mucho interés. Se informa que el Ministerio Público presentó en la Corte Suprema de Justicia acción de diligencias prejudiciales para investigar al fiscal general Joel Antonio Zelaya. El propio Zelaya se apersonó en el circuito jurisdiccional en materia de crimen organizado, medio ambiente y organizado para conocer las diligencias prejuiciales. Tras salir de los juzgados, reveló que las diligencias prejuiciales fueron declaradas en secretividad, pero que usarán los medios legales para conocer el tema. Yo me di cuenta en la mañana que opté por venir y quizás no la han subido al sistema, dijo a periodistas que cubren la fuente judicial. Comentó que no sería el primer fiscal investigado por el Ministerio Público, recordando que él investigó a un exdirector de fiscales que ostentó ese cargo hace 20 años por confabularse con el crimen organizado, pactar puestos dentro del Ministerio Público e intento de asesinato contra una exmagistrada de la Corte Suprema de Justicia. Zelaya defendió que su administración al frente del Ministerio Público fue sana y que siempre quiso dar el ejemplo a sus hijas, especialmente una de ellas que estudia la carrera de Derecho. Ratificó que no se va a esconder de ninguna investigación y que dará la cara ante cualquier requerimiento fiscal en su contra. El fiscal alegó que los últimos contratos que firmó antes de abandonar ese cargo fueron contratos renovaciones de personal. Siempre en aspectos puramente políticos, Crixa Pérez advierte que acciones prejuiciales del Ministerio Público pueden criminalizar el voto de un diputado. La diputada considera que las acciones prejudiciales del Ministerio Público en contra de la excomisión permanente del Congreso Nacional podría criminalizar el voto de un legislador. En las últimas horas, el Ministerio Público presentó una solicitud de diligencias prejudiciales ante la Corte Suprema de Justicia, ante los diputados que conformaron la comisión permanente en la pasada administración. Nos preocupa que estos esfuerzos del Ministerio Público es que vaya ocurriendo a criminalizar el voto de un diputado. Sería injusto. Podríamos estar hablando que no se está respetando la independencia de los poderes del Estado, declaró la diputada. Crixa Pérez defendió que quienes integraron la comisión permanente no cometieron ningún delito, alegando que la sesión del 8 de enero fue del Pleno Legislativo y no de la primera figura. Sobre la sesión, contestó que se votó un decreto presentado y reprocha que se quiere criminalizar el voto de un diputado. Comentó que los implicados se están sometiendo al proceso a través de sus apoderados legales, solicitando documentos, presentando recursos de reposición y apelar a resoluciones, dice la diputada. Y acá se fortalece la red de salud número 3 de Tablabé con nuevas motocicletas para acercar los servicios médicos a la población rural. De ello nos habla la licenciada Meiti Enamorado, administradora de la institución, y el director de la red de salud, licenciado Alejandro Reyes.
4: Tomó a bien hacer la entrega de lo que son 4 motocicletas a la red número 3, ¿verdad? Lo que pertenece a Tabla B, motocicletas que van a ser utilizadas, una herramienta fundamental por los empleados, van a ser utilizadas para poder llegar pues a esas tierras adentro y poder dar los servicios a los diferentes usuarios. Así es. La verdad que recuerde que nosotros como institución tenemos la opción de ser la prevención, promoción, ¿verdad?, de lo que es la salud, y tenemos que llegar hasta los rincones más adentro de nuestros municipios, por lo que estas motocicletas van a ser la herramienta perfecta para ser accesibles y poder llegar a estas comunidades. Sí. Se viene proyecto, por ejemplo, ya estamos para la otra semana, o dentro de 15 días, iniciar lo que es el mantenimiento de lo que es el edificio del Centro de Salud José María Ochoa. Un proyecto que viene también a darle sostenibilidad a lo que es la infraestructura de esos centros de salud, tanto que nos ha dado él a nosotros como usuarios. También tenemos el proyecto ya haciéndolo realidad de gestiones anteriores, lo que es la caseta de la vigilancia, ¿verdad? Que como colaboradores, nuestros compañeros necesitan un espacio digno para poder trabajar.
5: Buenos días, primeramente gracias por el espacio, mucho gusto. Soy el licenciado Alejandro Reyes, director de la red de salud número 3 de Tabla B. Bueno, primeramente gracias, ¿verdad?, por esta bendición que llega a nuestros establecimientos de salud, con los cuales nuestro propósito es pues llevar salud a esas comunidades postergadas, también a esas personas que no pueden asistir a nuestros establecimientos de salud. Ya pues no importa el motivo por el cual sea, pues el equipo de promoción junto con las enfermeras auxiliares, la enfermera profesional, el médico, pues ya se le puede brindar una atención personalizada, ¿verdad?, en su hogar o a esa comunidad postergada. Los 4 vehículos estarán asignados a 2 establecimientos de salud del municipio de Tabla B, que tenemos Cis Jardines y Cis Tabla B, y a 2 establecimientos de salud del municipio de San José de Comayagua, que tenemos el Cis San José de Comayagua y WAPS Delicias. Por medio de estos vehículos, pues como les digo, vamos a llevar salud, ¿verdad? Vamos a brindar prevención y pues la atención que las personas necesitan y demandan en nuestras comunidades.
2: 11:46 minutos en la mañana. Vamos a la pausa, volvemos para brindarles más información.
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5: Seguimos con las informaciones. En una visita de trabajo al municipio del Paraíso, en el departamento del Paraíso, el presidente del Congreso Nacional, Tomás Zambrano, afirmó hoy que ese poder del Estado mantiene puertas abiertas para colaborar con las corporaciones municipales y señaló que el fortalecimiento del municipalismo forma parte de las acciones que acompaña desde el legislativo. El titular del Congreso indicó que durante las reuniones sostenidas con alcaldes de diferentes partidos, escuchó las principales necesidades de los municipios con el propósito de coordinar respuestas junto al gobierno para impulsar los departamentos del país. Que sepan los alcaldes, no solo los alcaldes de un partido, alcaldes de todos los partidos, que hay un Congreso de puertas abiertas para trabajar en el fortalecimiento del municipalismo de Honduras, expresó. El presidente del Congreso señaló que entre las acciones previstas figuran proyectos de infraestructura, fortalecimiento del sistema de salud y educación, apoyo a productores, caficultores y ganaderos, además de la entrega de maquinaria para las municipalidades. Asimismo, aseguró que el Congreso continuará acompañando las iniciativas que contribuyan al desarrollo de los municipios. Y para esta próxima semana hay rebaja en los carburantes, se nos informa desde ya. Según esta información, los precios para esta semana, o sea, a partir del lunes, tienen su rebaja. Tomando como base Tegucigalpa, los precios de la gasolina superior costarán 132 lempiras con 30 centavos, teniendo una rebaja de 2 lempiras 92 centavos. La gasolina regular, 122 lempiras 35 el galón, 2 lempiras 68 centavos de rebaja. El querosene es el que mayor rebajas registrará a partir del lunes a las 6 de la mañana. El precio en la capital, 107 lempiras con 75 centavos, con una rebaja de 4 lempiras con 24 centavos. El diésel, 123 lempiras con 22 centavos el galón, rebaja de 3 lempiras 83 centavos. El gas GLP doméstico sigue subsidiando con el precio de 249 lempiras con 62 centavos. El GLP vehicular también tendrá rebaja, pero únicamente de 93 centavos. Su nuevo precio en la capital, 49 lempiras con 42 centavos. Ahora, si vemos cómo están los precios en la costa norte, sobre todo en San Pedro Sula, la gasolina superior tendrá un costo de 128 lempiras con 99 centavos, con una rebaja de 2.83, la gasolina regular 119 lempiras con 4 centavos el galón, rebaja de 2 lempiras 60 centavos. El querosene 104 lempiras 41 centavos, rebaja de 4 lempiras con 16 centavos. El diésel 119 lempiras 88 centavos, el costo del galón en San Pedro Sula, para una rebaja de 3 lempiras con 75 centavos. El precio del gas GLP doméstico en el norte de 228 lempiras con 47 centavos con subsidio. Y el GLP vehicular tendrá también una rebaja de 93 centavos para un nuevo precio de 45.89. Son los precios que se dan a conocer para los nuevos los nuevos precios de los carburantes a partir del próximo lunes. Bien, pasemos ahora a otro tema, sobre todo de la economía, que tanto preocupa al pueblo hondureño. El precio del huevo y los lácteos, al menos en Tegucigalpa, se mantienen estables, según se informa. El precio del huevo se mantuvo estable esta semana en los mercados de la capital, aunque comerciantes advirtieron que para la próxima semana podría registrarse un incremento debido a una menor oferta, principalmente del huevo de tamaño grande. En la Feria del Agricultor y del Artesano, el cartón de 30 unidades de huevo grande se cotizaba hoy en la mañana a 95 lempiras, mientras que el cartón de huevo mediano se vende a 83 lempiras y el pequeño a 73 lempiras. Los vendedores señalaron que por ahora este producto básico de la canasta alimentaria mantiene sus precios, pero explicaron que la reducción en la producción y el menor abastecimiento en la plaza podrían provocar un aumento en los próximos días. En cuanto a los productos lácteos, también se reportan estabilizados en los precios. La libra de quesos semiseco se comercializaba en Tegucigalpa a 84 lempiras, el queso frijolero a 84 lempiras, el fresco a 56 lempiras, al igual que la cuajada. La mantequilla se vende a 38 centavos de la libra, lempiras la libra, y el requesón a 34 lempiras, lo mismo que el quesillo a 56. Como podrán ver, muchos de estos precios son mucho más bajos que lo que se cotiza acá en nuestra ciudad de Siguatepec. Para concluir nuestra audición de noticias de este día, les dejamos con que el Comité Vial ha tomado la decisión de liberar los espacios como aceras y otros lugares. Ojalá esto se cumpla, no como llamarada de tusa, sino de manera permanente. Tenemos las declaraciones sobre este tema con el regidor Eli Santos Pacheco. De nuestra parte, gracias por su atención. Les invitamos para mañana, siempre hasta esta misma hora. Hasta entonces, feliz día.
6: Estamos haciendo esfuerzos grandes junto con el Comité Vial. Nunca ha habido Comité Vial comprometido en Siguatepec que hagan cambios significativos y que la mayor preocupación sea el bien común, descongestionar Siguatepec para que el tráfico sea más fluido y la economía esté más dinamizada. Esto es lo que genera cuando un tráfico fluido y cuando no hay cuellos de botella y congestionamiento en horas pico. Se están tomando acciones a priori, ¿verdad?, para que con la menor cantidad de recursos podamos generar el mayor impacto en Siguatepec. Estamos enfocados en descongestionar el centro de Siguatepec, las principales arterias, ¿verdad?, todo lo que es el casco histórico de Siguatepec, Avenida Gabriela Nuña, Avenida Francisco Morazán, calle 21 de agosto. Incluso estamos comprometidos para descongestionar parte de la carretera CA5 con el alcalde Alfredo Valeriano como presidente de este comité vial, con mucho compromiso, por cierto, al igual que el subcomisario Blas Ramos, el director de Vialidad y Transporte de la UMEP 16. Y estamos haciendo esfuerzos grandes, ¿verdad?, y un comité con mucha representatividad, amplitud de los diferentes gremios sociales, con un Víctor Valladares Mata representado al sector taxi, un Luis Eduardo Bonilla que lo estamos integrando también para el tema de transporte urbano, ya que esto genera, ¿verdad?, pero si estamos comprometidos todos, los diferentes sectores, un Elvin Gómez, presidente del Mercado San Juan, que es uno de los mayores focos de generación de tráfico, ¿verdad? a lo interno y el congestionamiento al interno de la economía de Siguatepeque, los jueves y los domingos.
7: Hay una situación, la gente reclama y pide y preguntan, ¿cuándo San Juan? Sí. Aparentemente ha habido situaciones complicadas para entrar ahí.
6: Se lo digo de corazón, no estamos en campaña, pues. Y este no es momento de andar prometiendo, de darle respuesta a nuestra gente. Con el alcalde hemos hablado mucho, incluso con el titular, ¿verdad?, del Departamento de Justicia, el abogado Wilder Hernández, que ahora está muy comprometido, por cierto. Queremos hacer un trabajo importante por Siguatepeque y vamos por partes, porque no podemos venir y sin generar una solución, venir y apretar, ¿verdad?, las personas que dinamizan nuestra economía. De repente no vamos a hacer un mercado ahorita, pero sí tenemos que descongestionar las calles de San Juan, de la Gabriela Núñez, todos los circunvecinos, pues, a lo que es el mercado zonal San Juan. Pero sí hay acciones inmediatas, ¿verdad?, para descongestionar el bulevar. El caso de el bulevar a la altura de Tropigás son aproximadamente 150 metros que será en una sola vía para poder descongestionar la calle que conduce al Rapidito, exactamente al centro del Rapidito, desde esta zona, el semáforo que instaló, por ahí se va a delimitar totalmente donde no se puede estacionar en la zona de la avenida Gabriela Núñez, desde la altura de Bellala hasta la intercepción con la avenida Francisco Morazán.
7: ¿Está el instrumento legal, que es el escrito, el acuerdo municipal?
6: Totalmente, hoy junto con el alcalde y el abogado Wilder Hernández de Justicia Municipal, pues presentamos un total de 7, ¿verdad? 5 resoluciones, 2 ordenanzas municipales, una por un tema que nos ha agobiado mucho en todo Honduras, el tema del uso de las bazucas. Las motos que andan con escape libre, licenciado. Mire, una moto de esta genera en la escala de decibeles más alto incluso que una Rastra con un freno de motor. Se imagina lo que puede hacer con un adulto mayor, con un paciente, ¿verdad?, que está convaleciente, con un niño recién nacido, no digamos con un niño en condición de autismo, que es los ruidos altos, ¿verdad?, le generan, pues, y nos desconcentran a todos. Eso es una contaminación acústica, algunos dicen auditiva, pero la palabra correcta es acústica. Entonces estamos comprometidos con eso. De igual forma, en la sesión anterior presentamos también una ordenanza municipal, la cual se aprobó por unanimidad. Le agradezco a mis compañeros y al alcalde, para rescatar espacios públicos, llámese plaza, llámese el parque, llámese Calanterique y diferentes lugares, para el no consumo de alcohol en zonas públicas, para el no consumo de drogas, para el no comercio sexual. Y ojo, no estoy mencionando el tema de la diversidad de género, porque los derechos humanos, usted ya sabe cómo están en estos sagrados tiempos, pero sí tenemos que recuperar estos espacios para la familia de Siguatepeque. Yo recuerdo cuando era un niño, podía ir con mi familia, mis hermanos, mis padres, un domingo por la tarde a comernos un cono, a pasarla. Y si Siguatepeque era un lugar sano, ahora lo vamos a combatir con el tema de los escándalos públicos, ¿verdad? Porque no se puede estar dando esto. ¿A qué vamos a llevar a nuestros hijos? Yo no tengo valor de llevar a mis hijos ahorita a las 8 de la noche al parque, porque ya sabe qué es lo que vamos a encontrar por ahí.
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0: Buenas tardes, 12:16 minutos, amigos. Estamos en las 12:16 minutos. Gracias, muy amables a todos. Disfrutando de la buena música a través de Centro Radial de Honduras. Vamos a la pausa comercial y luego regresamos.
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0: 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Es mediodía, 18 minutos.
1: Bueno, muy bien, continuamos, amigos, seguimos complaciendo, gracias. 12:18 minutos, amigos, estamos en las 12:18 minutos. Buenas tardes, buen provecho.

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3: Es mediodía, 32 minutos.
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5: Bueno, continuamos, amigos. 12:33 minutos. Buenas tardes. Quiero enviar un saludo para Joche. También un saludo muy especial para Víctor. Buenas tardes.

Buen provecho, continuamos. Bueno, quiero enviar un saludo para Marlene, saludos también para Tania allá en El Porvenir, le enviamos un saludo. Buen provecho, Tania.

12:41 minutos, amigos, aquí en la Centro. Gracias a Belinda Romero, a la gente de Tepanguara y La Paz. Enviamos un saludo muy especialísimo. Espero que la sigan pasando muy bien. Buenas tardes, buen provecho.

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10: Buen provecho, 12:47. Ludis, también para Samantha, saludos.

0: 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Buenas tardes.
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2: Bueno, muy bien, buenas tardes amigos, qué gusto saludarles. Bueno, ya estamos en la una de la tarde con 8 minutos, amigos, estamos en la una de la tarde y 8 minutos. Bienvenidos a disfrutar de Centro Radial de Honduras, hasta las 2, bienvenidos.

0: Bueno, muy bien, buenas tardes amigos, seguimos complaciendo. Quiero enviar un saludo muy especial para Dina hasta el Pajonal, Comayagua. Le enviamos un saludo súper especialísimo, que la pase muy bien. Hola, buenas tardes. Bueno, muy bien, gracias, muy amables señores. En esta hora de la tarde les saludamos en esta tarde bonita. Bueno, quiero saludar a Zoraida, que la pase muy bien. Entre bosques, cultura y tradición, Intibucá celebra una de sus fiestas más emblemáticas, el Festival Nacional del Choro y el Vino, un encuentro perfecto para disfrutar de su riqueza de gastronomía de la zona. Una tradición que nació para resaltar la riqueza de la región. Esto comienza del 1 al 5 de julio. Se parte de esta gran celebración que une historia, identidad y turismo. Bueno, pues a celebrar a lo grande el Festival del Choro del 3 al 5 de julio. Hola, buenas. Sí, buenas. Sí, buenas, sí, buenas, sí, buenas, sí, buenas. Bueno, tenemos que bajarle el volumen a su radio para podernos entender muy bien, amiga. Por favor, si me hace el trabajo por ahí de bajarle el volumen a su receptor. Me solicitan la Elenita, con mucho gusto vamos a complacer amigos aquí en la Centro. Buenas tardes.
1: Buenas

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0: Bueno, muy bien, qué hermosa canción, el tema, qué chulada de Maíz Prieto. Bueno, quiero saludar a los campesinos, están contentos. La verdad, pues, se viene una temporada de siembra, o ya se sembró, y en estos momentos, pues, están esperando que crezca un poco para luego, pues, aplicar sus abonos. Y bueno, pues, la gente, los fertilizantes, la gente en Santa Bárbara, allá en Curarén, San Francisco de Becerra, en Olancho, pues ahí tenemos reportes que la gente está muy contentos del invierno. Hola, buenas.
1: Hola.
0: Bueno, tenemos el mismo problema hace un momento. Tiene que bajar el volumen su radio, corazón, para que nos podamos entender, porque de lo contrario se escucha ese sonido que no es muy, muy compacto. No nos gusta sacar llamadas así. Así que, por favor, le rogamos, bájale el volumen. Hola, buenas tardes.
2: Buenas tardes, ¿cómo está?
0: Hola, buenas tardes.
2: Sí, quiero pedir una canción.
0: ¿Tale? Claro, dígame usted, ¿cuál es su cancioncita?
2: La que dice A Mi Modo.
0: Ah, bueno, A Mi Modo, de Los Huracanes.
2: Sí, sí, sería muy amable.
0: Claro, para eso estoy, para que usted exija sus canciones. ¿Dónde está escuchando, amigo?
2: La Delicia de San José de Comayagua.
0: La Delicia San José de Comayagua. ¿Y con quién tengo el gusto?
2: Soy Mardonio Rivas.
0: Don Mardonio, ¿qué tal? ¿Cómo le va, don Mardonio?
2: Ah, sí.
0: Contento, ¿verdad?
2: Aquí está muriendo, no jure.
0: Sí, eso es bueno.
2: Sonríe. La llamada.
0: Uh-huh. Vaya, pues, don Mardonio, le complazco inmediatamente. Buenas tardes. Ahí está la canción, señores, para complacer a don Mardonio. Y el tema se llama Mi Modo.

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Bueno, continuamos, amigos. Seguimos aquí en el programa. Gracias, muy amables a todos ustedes. Se hace el comunicado que el joven Cristian Jair perdió sus documentos personales, como la identidad, licencia y pertenencias que solamente a él le pertenecen. Él las extravió el día de ayer a las 6 de la tarde en la Texaco de Bio La Esperanza, de Carrizales. El muchacho de Carrizales Montañuela. Cualquier persona que haya podido encontrar los documentos, por favor, llamar al 8902-4334 o al 9980-7411. Vamos a continuar, amigos. Una tarde bonita hoy, día viernes. Hoy es 26 de julio o de junio. Y claro, estamos aquí listos para llevarles a ustedes solo buena música a través de la Centro. Gracias por la sintonía.

Bueno, muy bien, buenas tardes amigos, seguimos aquí en el programa a la 1:40 minutos, amigos, estamos en la 1:40 minutos, un saludo para Joel, también para la familia Hernández, para Carol Hernández, le enviamos un saludo muy pero muy especial, gracias amigas y amigos por la sintonía, que pasen una linda tarde. Bueno, continuamos, seguimos disfrutando.

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2: Bueno, mis amigos, señores, buenas tardes. Seguimos complaciendo 12 minutos a las 2.

Bueno, son 8 minutos a las 2, solamente 8 minutos a las 2 de la tarde aquí en la Centro. Gracias a usted. Si quiere ser socio del Matinal Ranchero, por favor, envíenos sus cartitas y aquí le vamos a asociar, ¿verdad? Envíenos el nombre completo, desde qué lugar usted nos envía su carta y aquí nosotros tomamos nota y será socio del Matinal Ranchero. Bueno, muy bien, buenas tardes, señores. Vamos a continuar, seguimos complaciendo. Se viene la Chona, ahí está la Chona. Buenas tardes para Silvia.

gracias a usted por nosotros en la música. Tu el más. Sí. Buenas tardes. Enviar un saludo para Saúl, para Nelson y Ondina hasta La Pedrera. Le enviamos un saludo súper especialísimo. Espero que pasen una linda tarde. Gracias. Ya casi me despido a las 2. Vamos con las gruperas al instante a través de la grupera 95.5. Así que espero se queden conmigo. Bueno, señores, buenas tardes. Pásenla bien.

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0: Ya 2:11 minutos, 2:11 minutos, ¿qué tal? Bienvenidos, bienvenidas a disfrutar de lo mejor en música hasta las 4:00 p.m. en Discoteca Popular de Éxitos. Hoy pues 25, hoy es 25 ya del mes de junio.
1: 25 o 26, ¿va? No, hoy es 26.
0: Hoy es 26 de junio del año 2026. Felices, contentos de estarles llevando buena música hasta las 4:00 p.m. Javier García les dice bienvenidos y bienvenidas a disfrutar de la variedad musical a través

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3: Bien, señores, ya 2:22, 2:22 en la Centro, su primera y gran señal a esta hora de la tarde. Gracias por continuar disfrutando de la buena música. 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

Bien, ya 2 de la tarde, 2 de la tarde con 26 minutos, 2 de la tarde, 26 minutos, el tema musical de Fran Reyes, Cómo Llora Mi Alma, hasta las 4, buena música.

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1: Bien, señores, 25 minutos a las 3 de la tarde, 25 minutos a las 3 de la tarde. Vámonos a una breve pausa comercial, luego retornamos con más a través de la Centro, su primera y gran señal, disfrutando como siempre de la variedad musical hasta las 4 de la tarde.
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3: Bien, señores, ya solamente 21 minutos y estamos ya en las 3 de la tarde. 21 minutos y estamos en las 3 de la tarde. Por acá yo te invito, ¿verdad? 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Todos los vamos para la Esperanza al Festival del Choro. Del choro y del vino. 3 de la tarde o 2 de la tarde con 41 minutos. 2 de la tarde, 41 minutos.

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4: Bien, señores, ya 14 minutos y estamos ya en las 3 de la tarde. 14 minutos y estamos en las 3 de la tarde. 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Abuelito.

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1: Bien, señores, ya nueve minutos y estamos en las 3 de la tarde. Vámonos con el tema musical de... este tema musical bastante buenísimo por acá de Freddy Gerardo. El tema musical El Pollito, 3 de o 2 de la tarde con 51 minutos.

bien, señores, 3 de la tarde, yo... O 3 minutos a las 3 de la tarde, va. 3 de la tarde menos 3 minutos. Por acá tengo una oportunidad de empleo, señores. Tengo una oportunidad de empleo en Yan Combustible. Buscamos candidatos para vacantes de conductores de camiones. Requisitos básicos para aplicar: experiencia previa, 2, ganas de aprender y capacidad de adaptación, 3, licencia de conducir vigente, tipo C o tipo C1 para camiones, 4, documentos en regla, 5, residir en Siguatepeque o ciudades cercanas. La contratación es inmediata. Para entrevistas, escríbenos vía WhatsApp al 87672713 o también al 99160446. Puedes también enviar tu currículum vita a distribuidora jan.hn@gmail.com. Aplica ahora. Así que ahí está la oportunidad de empleo, ¿verdad? Si usted anda buscando empleo, ahí está su oportunidad. Vámonos con el tema musical de Eddie Herrera, el tema musical Como Llora Mi Alma 2, y estamos en los 3.

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1: Bien, señores, ya 3 de la tarde con 4 minutos. 3 de la tarde, 4 minutos. Gracias por estar con nosotros, disfrutando de la variedad musical hasta las 4 de la tarde. El tema musical de la línea, el tema musical se titula Si me dejas, no vale. 3 de la tarde con 4 minutos.

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1: Bien, señores, 3 de la tarde con 10 minutos. 3 de la tarde, 10 minutos. El tema musical del Chapo de Sinaloa.
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1: El tema musical, si yo fuera ladrón, hasta las 4. Buena música a través de la cena.

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Señoras y señores, 3 de la tarde con 29 minutos, 3 de la tarde 29 minutos en el centro, su primera y gran señal. Por acá tengo algunas identidades, ¿verdad? Que están aquí en oficinas de Corpo Centro. Tengo la de Daisy Gisela Rodríguez Campos, tengo también la de José Luciano Mesa Benítez, también tengo la de Carlos Alberto González Hernández, también tengo la de Christopher Misael Cruz Urquía, también la de Yerly Victoria Sánchez Flores, también la de Marco Antonio Pineda Rodríguez, también tengo por acá la de Luis Miguel Ramos Núñez, también tengo por acá la de Cindy Yazari Martínez Hernández, también la de William Alexander Velázquez, al igual la de Elmer Rolando Ramírez y también la de Don Santos Sánchez, ¿verdad? Si usted aparece pues en la lista de estas identidades, puede pasar por acá por oficinas de Corpo Centro reclamándola y con gusto se la entregarán. 3 de la tarde con ya 30 minutos. 3 de la tarde, 30 minutos. El tema musical Sopa de Frijoles de Bandy Vanés. Hasta las 4, la buena música.

0: Agradecido con el de arriba.
1: Bien, señores, ya 25 minutos y estamos ya en las 25 minutos y estamos en las 4 de la tarde, 25 a las 4 de la tarde. El tema musical de Los Inquietos del Norte. El tema musical, mi amigo, el de arriba, 24 y estamos en las 4.

Bien, señores, 18 minutos y estamos ya en las 4 de la tarde, 18 a las 4. Ya mañana viene allí don Eduardo Zelaya, Ya mañana pues viene, sí, ya mañana pues en el matinal ranchero escucharán ahí a Eduardo Antonio Zelaya.

0: Están 13 minutos a las 4 de la tarde, 13 minutos a las 4 de la tarde. Vámonos a una breve pausa comercial. Luego retornamos con más en la Centro, su primera y gran señal. Hasta las 4, buena música.
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1: Bien, ya solamente 6 minutos, estamos en las 4 de la tarde, 6 a las 4 de la tarde. Por acá tengo un tema musical para ya ir despidiendo la promoción de la Centro. El tema musical se titula El Pato y la Gallina. Vámonos con música, 5 y estamos en las 4, señores.

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Bueno, muy bien, 4:14 minutos, amigos, 4:14 minutos, buenas tardes, bienvenidos a disfrutar de solo buena música a través de Centro Radial de Honduras en esta tarde bonita. Vamos a complacer, te acordarás de mí, de los brillos.

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1: Bueno, 4 de la tarde, 26 minutos, amigos.

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2: Muy buenas tardes, amables oyentes. Hoy, como todos los días, llegando a la intimidad de sus hogares con un programa nuevo, su programa Salud y Vida para Todos. El día de hoy hablaremos de los huesos, el día de hoy hablaremos del dolor. Ese es el tema principal del día de hoy. Hablaremos de enfermedades como artritis, osteoporosis, reumatismo y un sinnúmero más de enfermedades que provocan dolor. Puede ser muy difícil diferenciar el dolor óseo y el dolor muscular. Si este es su caso, si usted está padeciendo de un dolor fuerte en su cuerpo, en sus articulaciones, o un dolor muy fuerte en sus canillas, en sus rodillas o en sus caderas, este programa es para usted. Y damos inicio con el programa del día de hoy, su programa Salud y Vida para Todos, un programa dirigido por el doctor Fran Velázquez, que ya se encuentra atendiendo aquí en esta ciudad de Siguatepeque. El dolor óseo se debe a cualquier enfermedad de los huesos. Puede ser una infección ósea, puede ser artrosis, puede ser un reumatismo, puede ser un artritis crónico. Los dolores óseos se deben a que nuestros huesos ya no tienen cartílagos debido a una enfermedad como puede ser artrosis. Los dolores óseos pueden ser tan fuertes que pueden dejar a una persona inmovilizada, no lo deja caminar. Empieza a depender de los demás, empieza a usar una silla de ruedas o simple y sencillamente se rehúsa a levantarse todos los días de su cama, ya que los dolores son tan fuertes, tanto en las rodillas, en las caderas, en los tobillos, en los hombros, todos estos lugares que les estoy mencionando, es donde podemos tener artrosis. El artrosis es una enfermedad que se conoce desde hace mucho tiempo y que ha sido muy difícil de tratar. Muchas personas toman la opción de operarse, de ponerse una prótesis de cadera o reemplazo de cadera, como le decimos, una prótesis de cadera o reemplazo de rodilla, o un sinnúmero de medicamentos que tenemos a la mano también hoy en día para poder tratar esta enfermedad. Muchas personas se quejan y me dicen: doctor, el problema del medicamento que me estoy tomando es que me hincha la cara. La mayoría de personas que están padeciendo de artrosis, el único medicamento que nosotros tenemos a la mano o que usted puede encontrar rápidamente son los esteroides. Los esteroides ayudan a bajar el dolor inmediatamente, o sea, rápido. No estamos hablando de segundos, estamos hablando de una hora, dos horas. Puede empezar a disminuir el dolor significativamente en nuestras extremidades, en nuestras caderas, rodillas o donde esté presente el artrosis, pues el dolor puede ir disminuyendo con estos medicamentos. Esto no es la curación, no es una curación, esto es un alivio. Esto se conoce como: vamos a tomar este medicamento para que tengamos pues un poquito más de movilidad sin dolor. Pero si usted quiere curarse de artrosis, quiero decirle que es una carrera muy larga, es un camino muy difícil, ya que si usted es una persona de mucha edad, o sea, una persona de 60, 70 años, no es un candidato para hacerse un reemplazo de cadera. Y si es una persona muy joven, no es recomendable que usted se haga un reemplazo de cadera. Entonces, ¿qué podemos hacer? ¿Qué medicamento podemos recurrir? 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El artrosis es una enfermedad muy dura de tratar. Volviendo al tema de los esteroides, tienden a ser dañinos porque generan un síntoma que se conoce como síndrome de Gucci. Esto hace que nuestra piel de nuestra cara empiece a inflamarse y nos empezamos a ver abofetados, nos empezamos a ver cansados. Aquella persona que nos conoce de mucho tiempo, que está acostumbrado a vernos, tal vez no lo va a notar, pero aquellas personas que no nos miran y nos ven de esta manera nos va a decir: ¿por qué te miro el rostro hinchado? ¿Por qué tenés la cara inflamada? O tal vez usted se mira en su espejo y dice: me siento inflamado, no me siento bien. Esto se conoce como síndrome de Gucci y es un resultado, o podemos decir también un síntoma que lo provocan los esteroides, un efecto secundario a esta enfermedad, ya que nuestro cuerpo está hecho para defenderse. Nuestro cuerpo se acopla a los medicamentos. Nuestro cuerpo es tan inteligente que cuando nosotros estamos tomando y tomando y tomando el mismo medicamento, nuestro cuerpo empieza a crear defensas para contrarrestar esto. Y luego tengo muchos pacientes que me dicen: doctor, la pastilla que usted me dio me quitó el dolor inmediatamente, pero ahora me puedo tomar 2, 3 pastillas de estas mismas, pero ya no siento diferencia, siento que el dolor no se va, incluso lo siento aún más fuerte. Esto se debe a que ya su cuerpo se acostumbró al medicamento. 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Muchas personas me dicen: doctor, yo creo que tengo osteoporosis. Yo creo que estoy padeciendo de osteoporosis. La osteoporosis es otra enfermedad de los huesos. Muy, muy fácilmente se mira en personas que tienen arriba de los 50, 55 años, 60 años, son víctimas de osteoporosis. La osteoporosis tiene como significado osteo de hueso y porosis, poros, quiere decir que son poros, pequeños orificios en los huesos que causan la osteoporosis. Aquella persona que es víctima de esta enfermedad tiene que tener mucho cuidado, ya que con cualquier caída puede tener una fractura o incluso una quebradura de hueso. No es lo mismo una fractura a quebrarse un hueso. La fractura solamente es un doblón o una fisura en nuestro hueso, pero ya si hablamos de una quebradura, ahí sí es una quebradura completamente, como que nosotros agarremos una rama y la quebremos. ¡Pra! Eso es una quebradura. Pero una fractura es como que agarremos la misma rama y medio la doblemos y no la quebramos de un todo, sino que solamente amenazamos con quebrarla. Esto se conoce como fractura. Hablo así, les explico así para que ustedes puedan entender con facilidad la enfermedad que pueden estar padeciendo. Y debido a esto, buscar atención médica con su médico de confianza o en las clínicas Salud y Vida. La osteoporosis es una enfermedad no de hoy, es una enfermedad que la mayoría de nosotros en algún momento de nuestra vida hemos escuchado a nuestros familiares longevos, a nuestros abuelos, nuestra abuela, nuestros tíos mayores, nos dicen: estoy padeciendo de osteoporosis, fui diagnosticado con osteoporosis. ¿Y qué es eso, abuelo? ¿Qué es eso? Eso es un dolor en las caderas, es un dolor en las rodillas. Muy parecido a la enfermedad que hablé anteriormente, muy parecida a la artrosis. ¿Qué debemos hacer nosotros? Buscar medicamentos. Buscar medicamentos para poder tratar esta enfermedad y que nuestros huesos no sigan desgastándose, no sigan dañándose, porque va a llegar un momento que en cualquier golpecito vamos a tener un dolor intenso, y ya cuando llegamos a ese punto ya no hay reversa. Ya cuando el paciente llega a ese punto, ya lo que queda es una cama, es una silla de ruedas. Y si usted va por ese camino, lo invito a que busque atención médica, lo invito a que visite nuestras clínicas Salud y Vida, ya que estamos trayendo tratamientos directamente para la artrosis, osteoporosis. 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Como les decía, es muy difícil identificar si su dolor es en el hueso o es en el músculo. Por eso usted tiene que buscar atención médica, para que el médico le diga: su dolor no es en el hueso, su dolor es en el músculo, o su dolor es en el hueso. Usted está padeciendo de artrosis, usted está padeciendo de osteoporosis. ¿Qué podemos hacer? Visitar nuestro médico de confianza. 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

0: 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Seguimos hablando con la última enfermedad del día de hoy de los huesos. Vamos a hablar de artritis. El artritis es una enfermedad que deforma las manos. Así es. ¿Cuántos de ustedes tuvieron sus abuelitos, sus abuelitas con sus manitas deformes ya en una edad avanzada? Esta enfermedad, cuando empieza a deformar las extremidades, ya no hay cura. Ya no hay curación para esta enfermedad, porque cuando ya se deforman los huesos, ya no podemos hacer nada. Solamente podemos tratar la enfermedad para que no siga deformando nuestros huesos, no siga deformando nuestro cuerpo. Esto se puede evitar si usted visita a su médico de confianza, si usted visita las clínicas Salud y Vida. Esto puede evitarse porque en las clínicas nosotros tenemos muy buenos tratamientos naturales para tratar esta enfermedad, para que usted el día de mañana no tenga sus manos así. Porque las personas que llegan a este padecimiento, a esta condición médica, es porque no buscaron o no encontraron en el tiempo que ellos anduvieron buscando medicamentos, no encontraron un tratamiento directamente para la enfermedad. Si este es su caso, si usted siente dolores en sus extremidades, siente como calambres, siente que no tiene fuerza para levantar un vaso con agua, o siente que si tiene mucho tiempo sus manos en una sola posición se le duermen, es importante que visite las clínicas Salud y Vida para así tener acceso a tratamientos 100% naturales para poder cambiar esta condición médica, para poder darle un medicamento que no deje que esta enfermedad siga avanzando, para que usted tenga una curación de esta enfermedad, ya que la artritis, si no se trata, puede llegar a postrarlo también, al mismo tiempo que la artrosis y la osteoporosis. Son enfermedades muy parecidas, pero enfermedades muy diferentes, ya que los síntomas de la artrosis son unos, la de osteoporosis son otros y la de la artritis son otros. La enfermedad artritis es más escandalosa que las otras anteriores, ya que el artritis se muestra en nuestras manos, en nuestros codos, en nuestros hombros. También esto se debe, estas tres enfermedades se debe a un desorden de ácido úrico. Si nosotros no tenemos controlado el ácido úrico, vamos a padecer de estas enfermedades. El ácido úrico es dañino, el ácido úrico. Si nosotros estamos acostumbrados a comer carnes rojas la mayoría del tiempo, nosotros podemos estar padeciendo. Si usted come carne de res en la mañana, al mediodía, en la tarde, o el fin de semana se hizo una carne asada y usted comió, usted tiene que buscar su laboratorio de confianza, hacerse un hemograma completo, un examen general de orina, para poder saber si su ácido úrico está normal o está elevado. Ya que hay muchas personas que me visitan y me dicen: doctor, fíjese que siento un dolor en mis brazos, como que me corre por las piernas, me corre por los brazos, me corre por la espalda, todo este dolor. Esto se debe a los niveles altos de ácido úrico, que estos niveles altos de ácido úrico lo que pueden provocar es una artrosis, una osteoporosis, una artritis o una enfermedad crítica, una enfermedad difícil de curar que se llama gota. La enfermedad que se llama gota son calcificaciones en los huesos, en las manos, es una calcificación de ácido úrico en los nudillos, en todas nuestras coyunturas. Empezamos a inflamarnos, se nos empieza a hacer un tipo masa, una como masa en los nudillos, en las manos, en nuestras extremidades. Y usted puede encontrar medicamentos 100% naturales en las clínicas Salud y Vida para todos. Muchas personas me han visitado, han tenido mucha mejoría para este tipo de enfermedades, pero el problema es que muchas personas también pierden sus tratamientos, pierden su cadena de tratamientos, porque hay muchas personas que dicen: no, yo no quiero ir, no quiero viajar, está muy lejos, si Guatepeque está muy lejos. Entonces no adquieren estos medicamentos y siguen tratándose con medicina solamente para eliminar los síntomas. Es importante que usted como paciente sea consciente que hay dos tipos de medicamento. Hay medicamento que alivia y hay medicamento que cura. Los medicamentos que alivian solamente son para aplacar los síntomas. No está tratando usted directamente la enfermedad. No está tratando usted directamente el problema. Hay que buscar medicamentos. Hay que buscar medicamentos naturales o medicamentos químicos, como usted quiera. Pero usted tiene que buscar medicina si usted tiene alguno de estos síntomas en su cuerpo, síntomas que hemos hablado al transcurso del programa del día de hoy. 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Muchas personas me llaman y me dicen: doctor, estoy padeciendo de un dolor de cabeza, pero es un dolor exagerado. Este dolor me dura 10, 5, 20 días, 30 días. Tal vez no es un dolor fuerte, pero es un dolor pasivo que yo siento que ahí lo ando. Es importante que si usted está padeciendo de dolores de cabeza, tenga como conciencia hacerse un examen o una revisión de presión arterial. Porque la presión, cuando se sube, un síntoma es el dolor de cabeza. Un síntoma muy normal es el dolor de cabeza. Yo lo invito a que usted visite su médico de confianza o visite las clínicas Salud y Vida. 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Tengo muchos pacientes que me dicen: doctor, ¿y usted trae medicamentos para herpes zóster? Herpes zóster es una enfermedad que se ha conocido por muchos años. Nuestros abuelos le decían culebrío, porque es una enfermedad que es un ardor en el cuerpo que se corre, camina por todos lados. Es un ardor, un calor, un fogazo. Tenemos medicamentos para herpes zóster, tenemos medicamentos para la diabetes, medicamentos para el azúcar, tenemos medicamentos, traemos medicamentos para neuropatía diabética. Muchas personas me dicen: doctor, tengo lancetazos en la planta de los pies, tengo sensación de hormigueo, tengo dormimiento en los pies. 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Si este programa fue de su agrado, si le gustó, lo espero el día de mañana a esta misma hora, por esta misma emisora. 4:30 de la tarde empieza su programa Salud y Vida para Todos. El día de mañana traeremos otra enfermedad, otro tema a tratar. Que Dios me los bendiga y que pasen una feliz noche.
1: 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Que Dios les bendiga.
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1: Una vez más, le damos la bienvenida a TV Centro Noticias Estelar. Gracias por acompañarnos hoy viernes 26 de junio de 2026. Estos son nuestros titulares de la información de hoy. Red de Salud número 3 de Tabla B recibió 4 motocicletas para ampliar la atención médica en comunidades. Se llevó a cabo la actividad de sensibilización ambiental que motivó a niños y jóvenes a prepararse frente a los desafíos del cambio climático. Agentes policiales de Siguatepeque participaron en jornada de entrenamiento para resolver turbas conforme a la ley. Conductor de camión, repartidor de pan, fue asesinado en la aldea El Buen Pastor, en el Rosario, Comayagua. Esto y más hoy en nuestra emisión 6229. Comenzamos. Esto, entre otras informaciones, hoy cerrando esta semana de información. Viernes último del mes de junio, 26 de junio 2026. Así que gracias por acompañarnos en nuestra emisión 6229. Damos gracias a Dios por un nuevo día y en nombre de nuestro director de prensa, el doctor José Antonio Baires, Glenda Mesa les saluda y nuestro equipo ya está listo, preparado para darle a conocer la diversa información que se ha generado. Vamos a comenzar como todas las tardes. Le compartimos qué ha hecho noticia, qué colocó en sus primeras planas la prensa escrita. Se lo comparto a continuación como la portada digital.

Comenzamos con la primera plana de Diario El Heraldo. Se dispara el déficit comercial con China. Sentido adiós al sepelio en el sepelio de víctimas del derrumbe en el anillo periférico. Gobierno abre subasta para venta del avión presidencial. Mientras tanto, hoy la prensa, Latinoamérica se aleja de la izquierda radical. Hondureños afectados por terremotos en Venezuela. Apagones reducen hasta el 90% la productividad de talleres. Asimismo, hoy la tribuna entre escombros y réplicas. Venezuela llora cerca de 244 muertes. Y vigilan 200 personas por sospechas de sarampión. Y el Consejo Nacional Electoral realizará el evento Blindaje de la Verdad Histórica del Proceso Electoral 2025 y el país. Al menos 14 estudiantes hondureños afectados por terremotos en Venezuela. Prensa escrita hoy.

0: La portada digital de Corpo Centro de hoy, viernes 26 de junio de 2026, habla que por falta de pruebas ordenan la inmediata libertad de exdirector de la Tolva y su asesor. La sala primera del Tribunal de Sentencia con competencia nacional en materia de criminalidad organizada, medio ambiente y corrupción dictó este día un fallo absolutorio por unanimidad a favor del coronel José Rodimiro Arita, exdirector del Centro Penitenciario de Máxima Seguridad conocido como La Tolva. Cabe recordar que José Rodimiro Arita había sido capturado y separado de su cargo tras abrirse una investigación por el presunto ingreso de una fuerte suma de dinero al recinto penitenciario ubicado en Morosolí, en El Paraíso. Gobierno inicia pago de salarios a docentes con el aumento incluido. A través de un comunicado dirigido al gremio magisterial y a la ciudadanía en general, las autoridades destacaron que este desembolso, que es un reconocimiento justo a la vocación, entrega y compromiso diario de quienes forman a la niñez y juventud hondureña. Así que el gobierno ha iniciado ya el pago de los salarios a docentes con el aumento incluido. Combustibles ligan su quinta semana consecutiva de rebajas. Una excelente noticia para la economía de los hogares hondureños y el sector transporte. La Secretaría de Energía SEN oficializó la nueva estructura de precios que entrará en vigor a partir del próximo lunes 29 de junio de 2026, confirmando una tendencia a la baja por quinta semana consecutiva en los principales carburantes. De acuerdo con las autoridades, este alivio en el bolsillo de la población es el resultado directo del comportamiento favorable que ha registrado el mercado internacional de los combustibles en los últimos días. Y Joel Zelaya, mi administración fue sana. En una sorpresiva acción judicial, el Ministerio Público presentó ante la Corte Suprema de Justicia una solicitud de diligencias prejudiciales con el objetivo de investigar al exfiscal general de la República, Joel Antonio Zelaya. Tras enterarse de la acción en su contra, el propio Zelaya se personó de manera voluntaria en las instalaciones del circuito jurisdiccional con competencia en materia de crimen organizado, mediante o medio ambiente y corrupción para conocer de primera mano los detalles del caso. El delantero hondureño Eric Puerto llegó a Bielorrusia para tras dos días de viaje para unirse a su nuevo club, el Bate Borussia. Bueno, y otra de las informaciones internacionales, la ONU instó a Estados Unidos a investigar de forma independiente el alarmante aumento de muertes de centros de detención migratoria, el conocido ICE. Notas nacionales, el gobierno lanzó una subasta internacional a través de la SEDENA y bienes del Estado para vender el avión presidencial. Así que lanzó esta subasta internacional para vender el avión presidencial, el famoso avión que se ha discutido en administraciones anteriores. Y en las notas locales, autoridades de Siguatepeque realizaron la entrega oficial de las certificaciones y ordenanzas municipales para prohibir motos ruidosas, consumo de alcohol en parques y mejorar el tráfico. Esto es lo que compartimos en nuestra portada digital de Corpo Centro hoy. Así que es hoy viernes, ya cerrando pues la semana de informaciones. Pero vea usted, algo interesante, importante, hablamos de la quinta semana consecutiva de la rebaja del combustible, que más adelante le daremos detalles, que será vigente a partir del próximo lunes. Y además se está hablando de que las autoridades están emitiendo ordenanzas y certificaciones para prohibir las motos ruidosas. Bueno, tenemos ahí el comunicado de que ya para la próxima semana estará en vigencia los precios de los combustibles. Así que es importante también que usted se entere como desde hoy para que se ubique cómo estarán los precios. Los precios de los combustibles a partir del lunes 29 de junio de 2026. Hablamos de la gasolina superior y tomamos como referencia pues Tegucigalpa. La superior, su nuevo precio será de 132.30, con una rebaja de 2.92 de lempiras, 2.92, casi 3 lempiras. La regular tendrá su nuevo precio de 122.35, una rebaja de 2.68. Mientras tanto, el precio del kerosene a partir del próximo lunes será de 107.75, con una rebaja de 4.24 lempiras. El diésel tendrá su nuevo precio a 123.22. Aquí la rebaja será de 3.83 de lempiras. El GLP doméstico se mantiene a 249.62 y el GLP vehicular tendrá su nuevo precio de 49.42 con una rebaja de 93 centavos. Entre 2.92, 2.68, 4.28, 3.83 será la nueva estructura de precios en su rebaja por quinta semana consecutiva. Mire qué interesante saber de que tendremos una nueva rebaja. Pero esperemos que así como se está rebajando los combustibles, ayer lo mencionaba en una entrevista a través de TV Centro el ingeniero Kevex Barahona de la Cámara de Comercio, que él duda mucho que bajen a los precios, que pues la excusa o pretexto y también la razón es que se les aumentó por el incremento los combustibles. Esperemos que así como estén bajando los precios de los combustibles, también bajen productos de importancia para el consumo de los hogares hondureños. También tengamos pues tener esa conciencia de que los hondureños cada día nos levantamos y nos esforzamos y que nos cuesta pues llevar el sustento a casa, y que cuando hay un incremento, obviamente, pues ese impacto negativo lo sufre la familia. Pues ahora se está rebajando los combustibles, ahora esperemos que también se rebajen los productos, porque cuando usted llega a un comercio, a un establecimiento, usted dice, va a comprar algún producto y se lleva la sorpresa que está más caro. ¿Y qué le dicen? Es por el aumento de los combustibles. Esperemos que también exista esa rebaja. Pero como les comentaba también en relación a las autoridades de Siguatepeque que están haciendo las certificaciones y las ordenanzas municipales para prohibir las motos ruidosas, el consumo de alcohol en parques y mejorar el tráfico. Esperemos de que esta sea una realidad, no solo quede escrito en una ordenanza, en una hoja de papel, en una certificación de la ordenanza, sino que se cumpla, que las autoridades hagan valer y que las personas, los ciudadanos que se conducen en motocicletas y tienen esas famosas bazucas que hacen ese ruido y contaminación a la parte auditiva, pues tomen en cuenta que es prohibido. Además, el consumo de alcohol en parques se ve tan triste, lamentable que algunos lugares públicos, abiertos, algunas personas llegan a consumir alcohol y hace algún tipo de desorden. Esperemos de que se cumpla también esa ordenanza donde se dé el cumplimiento y que exista pues las inspecciones continuas, que no solo sea de la llamarada de Tusa, como decimos. Además, mejorar el tráfico, pero eso tendrá que ver también algunas inversiones que deben de realizarse y trabajar conjuntamente con la Policía de Vialidad y Transporte. Esta, entre otras informaciones que hemos compartido en nuestra portada digital de hoy, en el cierre de la semana de TV Centro Noticias Estelar. Haremos nuestra primera pausa. Regresamos con más información.
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4: Buen día, ¿qué tal? ¿Cómo están? Llegamos al penúltimo día de esta semana. Feliz viernes. Siempre es un gusto saludarles nuevamente y siempre agradecerles por su fiel sintonía en este espacio informativo. Y llegó el momento de conocer las condiciones climáticas para este día. Esto con información desde nuestra estación meteorológica de Corpo Centro. Les comento que una onda tropical estará generando condiciones inestables, esto en varias regiones de Honduras durante este viernes. Esto sería en horas de la mañana donde predominarían condiciones mayormente secas, sobre todo en gran parte de nuestro territorio nacional, con cielos parcialmente nublados y poca probabilidad de precipitaciones. Pero bien, no obstante, ya en horas de la tarde y también en primeras horas de la noche, el desplazamiento de esta onda tropical sobre nuestro país estará favoreciendo la formación de lluvias, estas de débiles y dispersas con chubascos aislados. Esto les comento que será principalmente en las regiones del nororiente de nuestro territorio nacional, también en el noroccidente, norte y sectores también del centro de nuestro país. Estas precipitaciones previstas, como les comentaba, serán de intensidad débil a moderada y estarán acompañadas también de nubosidad variable. Esto producto de la influencia de este fenómeno atmosférico, pero bien, se recomienda siempre a la población mantenerse atentas ante los informes meteorológicos oficiales ante posibles cambios en las condiciones del tiempo para este próximo fin de semana. Damos inicio con Siguatepeque y para este viernes tendremos cielo parcialmente nublado en Siguatepeque con una máxima de 26, su mínima de 18 y probabilidad de lluvia. Esto sería más que todo en horas de la tarde y noche con cielo parcialmente nublado del 70%. Para mañana su máxima de 28 ya con cambios en las condiciones climáticas, su mínima de 19 con cielo parcialmente soleado. Trasladándonos a Comayagua, también tendremos condiciones un poco diferentes para este viernes. Su máxima de 29, su mínima de 20 y también 70% de probabilidad ya en horas de la tarde y noche de condiciones lluviosas. Para mañana su máxima de 29 ya con un cambio en las temperaturas, pero su mínima será de 20 con cielo parcialmente soleado. Bien, y las condiciones climáticas para los municipios aledaños a Siguatepeque, tendremos una máxima de 29 y una temperatura mínima de 18 con cielo parcialmente nublado. Y las temperaturas en las principales ciudades de nuestro país predominan las condiciones variables para este viernes, donde su máxima será de 35 y tendremos una mínima de 19. Sin embargo, tenemos probabilidad de lluvia en horas de la tarde y noche para estas zonas. Asimismo, es importante informarles que este día el sol se ocultará a las 6:23 p.m. Para el día de mañana, saldrá a las 5:24 a.m. La fase lunar para este viernes se sigue manteniendo en luna gibbosa creciente. Hasta aquí con las condiciones del clima. Que sigan teniendo un excelente día y quédense porque hay mucho más aquí en TV Centro.
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acompaña desde el Legislativo. El titular del Congreso indicó que durante las reuniones sostenidas con alcaldes de diferentes partidos, escuchó las principales necesidades de los municipios, con el propósito de coordinar respuestas junto a gobiernos para impulsar los departamentos del país. El presidente del parlamentario señaló que entre las acciones previstas figuran proyectos de infraestructura, fortalecimiento del sistema de salud y educación, apoyo a productores, caficultores y ganaderos, además de la entrega de maquinaria para las municipalidades. Asimismo, aseguró que el Congreso continúa acompañando las iniciativas que contribuyan al desarrollo de los municipios. El Amatillo y el Aeropuerto Villeda Morales registran mayor ingreso regular a Honduras. Con más de 1.6 millones de movimientos registrados entre enero y mediados de junio del 2026, el flujo migratorio regular en Honduras reporta una constante actividad. Este dinamismo está impulsado por el puesto fronterizo terrestre del Amatillo y el Aeropuerto Internacional Ramón Villeda Morales, puntos de entrada que se consolidan como los principales motores de conectividad nacional. De acuerdo con el último reporte del Sistema de Control Biométrico Migratorio, el Instituto Nacional de Migración, la vía terrestre se consolidó como la ruta preferida por los viajeros, registrando más de 1 millón de movimientos en un periodo marcado por una fuerte reactivación de turismo internacional y el tránsito de ciudadanos centroamericanos. Este moderno sistema de control de entradas y salidas de personas ha permitido agilizar los procesos de verificación, garantizando altos estándares de seguridad nacional. El informe oficial detalla además que el flujo migratorio estuvo compuesto mayormente por ciudadanos extranjeros, quienes representaron más de 910 mil personas. Entre las nacionalidades con mayor presencia en las casillas migratorias destaca en primer lugar los viajeros desde El Salvador, segundos en orden de concurrencia por los visitantes de Estados Unidos, Guatemala y Nicaragua. Productores advierten que sequía prolongada agravará la inseguridad alimentaria en el corredor seco. El productor de granos básicos Darwin Calix advirtió que la inseguridad alimentaria en Honduras podría agravarse en los próximos meses debido a los efectos del cambio climático, el fenómeno del Niño y una canícula prolongada que, según las proyecciones, se extenderá desde el 15 de julio hasta los primeros días de octubre. Calix señaló que el país no cuenta con una ruta definida en materia agroalimentaria para enfrentar los impactos de estos fenómenos, que afectan con mayor fuerza a las familias productoras del corredor seco, donde predomina la agricultura de subsistencia. El productor estimó que, con consecuencia de la sequía, se dejará de producir alrededor de 2 millones de quintales de maíz y frijoles en todo el corredor seco, lo que incrementaría vulnerabilidad a miles de hogares que dependen de estas cosechas para su alimentación. Asimismo, señaló que el gobierno tiene la obligación de garantizar el abastecimiento de alimentos para las familias afectadas, aunque expresó preocupación por las condiciones de este año. Para TV Centro de Noticias, les informó Jiré Esteves.

0: Noticias Estelar. Doctor, se dio una muerte en el Rosario Comayagua, lamentable. Una persona que se dedica
1: a vender pan, repartidor de pan,
0: fue asesinado. Así que tenemos alguna información.
1: El cuerpo quedó en la escena del crimen y las autoridades se han desplazado. Bueno, vamos a ver esa noticia. Sí. Comentamos esta desagradable noticia. Realmente hay mucha violencia en el país ahora.
0: Sí, se ha desatado una ola de delincuencia, de muerte. Y esto es lo que ha sucedido hoy en el Rosario Comayagua. En el Buen Pastor, conductor de este camión, repartidor, que fue asesinado en esta aldea. El hecho violento se registró en este lugar, donde un conductor de camión repartidor de pan perdió la vida tras ser atacado. El cuerpo, como vemos en la pantalla de TV Centro, quedó en la escena del crimen y las autoridades se desplazaron al lugar para iniciar las investigaciones correspondientes. Lamentable lo que ha sucedido en el Rosario.
1: Nosotros difuminamos la imagen, porque como siempre decimos, hay familiares, hay una madre, hay una esposa, hay hijos, qué sé yo. Y por eso no colocamos la imagen. No tenemos detalles del nombre, ¿verdad?
0: No tenemos, una nota en desarrollo que está al momento, que compartimos entre vecinos.
1: Una fuerte lluvia cae ahora acá en...
0: Sí. Cuando son las 5...

0: 27 horas en nuestro
1: bueno, República Hondureña. La necesitamos.
0: Un fuerte calor que recibimos hoy, pero la tormenta ya está dándose en la zona central, en Cihuatepec.
1: Está lloviendo fuertemente ahora.
0: Sí.
1: Hay una fuerte lluvia ahora mismo acá en la zona central del país. Y este hecho que les acabamos de presentar recientemente es en el Rosario. La persona era un repartidor de pan. El cuerpo quedó ahí, en el lugar del hecho. En el lugar del hecho. Las autoridades se desplazaron para obtener más información. En el Rosario, hoy, estamos hablando de hoy, 26 de junio. Hoy es un día curioso de fechas, 26 del 6 del 26.
0: Ah, cierto.
1: 26 del 6 del 26.
0: 26 del 6, 26, el último viernes de junio.
1: Sí. No tenemos más detalles, solo lo que ustedes ahora han visto. Esta, pues no agradable noticia, no cabe duda. Tenemos también imágenes de otro accidente en la CA5. Vean, aquí hay triple colisión, entiendo, ¿no? Hay triple colisión.
2: La carretera que va de San Pedro Sula a Tegucigalpa. El taxi queda más dañado. Y según parece, no estoy seguro, usted, a menos que ustedes me digan si la información que recibí es correcta. Un tercer vehículo impacta en la parte posterior del taxi y lo lleva también a impactar al de frente, al pick-up, doble cabina. Y ahí está, el taxi tiene golpe
0: considerable
2: en la tela y la parte trasera. Ayer cuando estábamos tocando el tema de la persona que fue atropellada,
0: del señor,
2: decía que la velocidad mínima en la CA5 es de 80 kilómetros y que dentro de la ciudad debe bajar de 60 a 40. Después Héctor Mejía nos dice que aquí está considerado 40 kilómetros.
0: 40 kilómetros en el trecho
2: atrapada en la ciudad,
0: de la CA5 en el paso a Cihuatepeque.
2: Se considera una carretera del interior o urbana. Este tramo no tiene habilitada velocidad mayor a 40 kilómetros.
0: Doctor, en este tramo es donde ya están instaladas cámaras del 911, ¿verdad?
2: Sí.
0: Ahí va a determinar también quién fue el responsable.
2: Vea todo,
0: pero
2: vea todo lo que ha pasado en menos de 24 horas. En menos de...
0: Sí.
1: ¿Qué tal que no lo estuviéramos?
0: Que no tuviéramos. Era una pista ahí para cualquier conductor.
1: Salió de genio. Yo me acuerdo. Y aquí le contestamos y llegó a sus oídos. Que aquí nosotros le contestamos y le dijimos qué era lo que había pasado. ¿Por qué se había decidido colocar los semáforos? Dice, tantos semáforos, pero no abren la boca en Progreso, no abren la boca cuando pasan por Santa Rita, que tienen que pasar por 5, 15, 20 túmulos, no dicen nada.
0: Exacto.
1: Pero pasando por Cihuatepeque, sí, aquí sí son jetones. Sí. Aquí sí hablan de más. Habría que entonces considerar lo que se está diciendo. Pero bueno, como la chapeadora vial no hace nada.
0: COBI, la concesionaria vial.
1: Exacto.
0: Se dedica a chapear.
1: A eso. Dígame qué otra cosa más hacen ese tramo.
0: Pues
1: sí,
0: que le consultaba cuando estaba dañado el semáforo al finalizar la 21, que está en la CA5, ¿quién le corresponde? Y tengo entendido que las autoridades municipales siempre están en la reparación y darle mantenimiento porque para que no quede.
1: Pero ahí entonces, si es 40 kilómetros, que eso fue lo que nos dijeron ayer. Si son 40 kilómetros, entonces debe haber rotulación, de decir velocidad máxima 40 kilómetros.
0: A lo mejor se está.
1: Pero cuando usted, yo estaba viendo el CarPlay de los vehículos, los que tienen ese sistema, y usted va a 40 kilómetros y le dice que puede ir a más velocidad en ese tramo.
0: Ah,
1: sí. O sea que no está legalizada la velocidad del paso por Cihuatepeque. Entonces, si tiene que ir a 40, pues tiene que estar ya totalmente reglamentada para que incluso el mismo CarPlay. El CarPlay es que usted lleva el vehículo, pone el celular, el Google Map.
0: Sí.
1: Y
0: para saber exactamente
1: qué velocidad y cómo se mueve y por dónde usted puede ir en el camino, pues también ahí le dicen la velocidad máxima. y no le coloca que ahí es de 40 kilómetros.
0: Y ahora hasta las aplicaciones le muestran dónde están la policía de tránsito, de vialidad y transporte, algunos para que tengan cuidado.
1: Sí.
0: Y algunos conductores, doctor, no sé si le ha tocado a usted la oportunidad, que algunos conductores se hacen en las luces.
1: Ah, sí.
0: Van colocando, digamos, por ejemplo, va en vía contraria y le va colocando las luces como para decir, está tránsito.
1: Bájale.
0: O está vialidad y transporte, bájele. Sí, eso se está dando en los últimos tiempos, pero bueno, Honduras deberíamos necesita... de ser responsables no solo por una multa, una esquela, sino el hecho de conducirse despacio, que cuando usted se conduce despacio cualquier problema puede evitarse o no puede suceder una tragedia.
1: Honduras necesita una ley de tránsito
0: que se cumpla.
1: Realmente que se haga cumplir.
0: Es que existe la ley,
1: y que exista la sanción, que exista la sanción para nosotros los conductores que cometemos esa infracción, pero que también existe el castigo para el policía de tránsito extorsionador.
0: Sí.
1: Las dos cosas.
0: Estamos como generalizando,
1: en otro, como en
0: pero
1: otros
0: será.
1: Países.
0: Sí.
1: Por ejemplo, en Estados Unidos, se acerca un agente de tránsito acá, usted enciende el celular y está hablando con él con el celular encendido.
0: Ahora, doctor, eso no es prohibido, ¿verdad?
1: No.
0: Porque algunos policías le dicen, apaga tu celular y hasta se los botan.
1: No.
0: Porque el hecho de que usted pueda grabar una acción y que se esté dando es legal, o sea, no está entrando en ninguna ilegalidad.
1: Eso no es prohibido, dice, ¿por qué me vas a filmar
0: a algunos policías no le gusta, doctor.
1: Para empezar, tengo entendido, no soy profesional del derecho, yo soy médico.
0: Es la libertad.
1: Pero, para empezar, el vehículo es propiedad privada. Cuando estábamos en el periodo de excepción, sí lo podían sacar del vehículo.
0: Ah, sí.
1: Porque estamos en periodo, en ese periodo de excepción. Pero ahora que fue suspendido, no lo pueden bajar del vehículo solo porque se les antoja bajarlo del vehículo. Uh-huh. A menos de que vuelvan a legislar de la misma forma.
0: Es que bueno que lo sepa la población, porque cualquiera creería que sea un oficial.
1: Entonces,
0: y se bajase.
1: Yo, dentro de mi propiedad privada, que es mi vehículo, yo puedo tener encendido mi celular y enfocando para donde me dé la regalada gana.
0: Eso, está en su derecho.
1: Eso sí, claro.
0: Estamos en nuestro derecho. Si pasa,
1: mire,
0: que
1: a mí me pasó una vez, cuando no estaba el periodo de sesión, y hace algunos años, ¿qué será? Como unos 8 años tal vez. Yo andaba con un abogado amigo, íbamos para Tegucigalpa. Y justamente ahí en Támara nos detuvieron, donde estuvo el policía de tránsito. Y dice: revisión. Estás. Licencia. Aquí está. Abre el baúl.
0: Dele. Colaborando.
1: Baja los vidrios. Ahora yo no iba a mi vehículo, o sea, yo iba de
0: pasajero.
1: Del otro lado. Dice, bájese del vehículo. Te lo quiero registrar. No. ¿Tienes una orden para eso?
0: Es como que entrar en una casa, digamos.
1: Propiedad
0: necesitaría
1: privada.
0: Una orden.
1: ¿Tenés una orden para eso? Es que yo somos la autoridad y eso te desacata. No, está equivocado. Si tenés una orden, mostrámela,
0: bueno,
1: yo
0: saberlo.
1: Me bajo y vos me haces revisión.
0: A menos entonces, que se le sienta olor a alcohol, ¿verdad? Y
1: entonces le dice al policía de tránsito, a mi amigo abogado, que era el que conocía. Dice, ¿y por qué usted no quiere o no querés que te registre? ¿Es que te llevas algo? No digo nada, pero te estás pasando de la ley. Te estás sobrepasando de la ley. Ahora, si vos querés que me bajo, llama a tu gente, que te mande una autoridad hasta por el celular, te la voy a aceptar para bajarme. Y entonces yo le decía, oígame, si no vamos nada, hombre, bajémonos y que nos revisen, pues, ¿cuál es el problema?
0: Sí.
1: No, me dice, es que este está hablando demasiado prepotente.
0: Es la forma, como
1: y
0: la
1: luego
0: forma.
1: Y luego llegó el
0: llegó el
1: jefe, que ya son egresados de la escuela de policía, y ellos salen con algún conocimiento de leyes, algunos de ellos casi son abogados, y llegó y dice, ¿y aquí qué está pasando? Esto. Según el código dice esto. ¿Vos sos el jefe, ¿te vas a atrever a eso? Es más, perdimos como una hora por estar en ese alegato ahí.
0: Pero de suerte que
1: hasta
0: no encontró.
1: Hasta que él dijo, no, andate, váyanse. Pero bueno, tampoco estoy diciendo que eso es lo que tenemos que hacer, porque nosotros debemos colaborar con las autoridades.
0: Sí, pero lo que usted dice,
1: nosotros,
0: doctor,
1: debemos colaborar,
0: es la manera como algunos oficiales de tránsito tratan al ciudadano. Entonces eso enciende que la persona esté tranquila y
1: lo que quise decir
0: suba
1: con este
0: el tono y no quiera prestarse, facilitar poder colaborar.
1: Lo que quise decir con este comentario es lo siguiente, que si no estamos en excepción, Si nosotros nos vamos a bajar del vehículo es por nuestra voluntad.
0: Que sea voluntad, pero no es obligatorio, auto, no está en ley.
1: No es que porque él diga, sí, te bajas, me bajo, no.
0: Sí, tampoco. Y hay algunos oficiales, tampoco policías que son bien irrespetuosos, como otros que son respetuosos. Otros buscan, pues, intimidar al ciudadano para ver qué mordida puede agarrarlo. Esa es la verdad, no hablo de todos, obviamente.
1: Y los que están ahora buscando los como digo yo siempre, los cuerpos zancudos, cuando uno tiene 16, 17 años, es más huesos que carne, ¿no?
0: Sí, y muchas veces.
1: En la mayoría. Y si Guatepeque aprobó el no uso de bazucas en las motos.
0: Sí, las autoridades, justamente en nuestra portada digital hoy aparece esa información, que las autoridades están enviando todas las ordenanzas para que se haga efectivo, porque para hacerlo ley, obviamente ya está una ordenanza, pero también tiene que darle valor y acción la Policía Nacional de Vialidad y Transporte.
1: Bueno.
0: Conjuntamente con la Policía Nacional, porque es una contaminación auditiva. Ahora, retomando nuevamente lo de la Policía Nacional de Vialidad y Transporte en las licencias, en Siguatepeque no están extendiendo licencias físicas, no las están extendiendo.
1: Le están dando una hoja.
0: Y se paga, o sea, no es que le dé gratis, le están dando.
1: Francia Mesa, sí. Jiménez puede conducir sin licencia.
0: Sí.
1: Habráse visto.
0: Sí, habráse visto, doctor. Y el pago va completo. No es que le dicen, bueno, cuando ya usted venga a reclamar su licencia, ahí le rebaja, le paga.
1: ¿Y el examen físico?
0: ¿Y el examen psicológico?
1: No. Oígame, yo llevo el examen físico, pues soy médico, llevo el examen físico. Me acerco, le llevo el examen físico. Incluso, oye, uso lentes desde los 15 años. Entonces, 1.5 en el ojo derecho, 1.25 en el ojo izquierdo, miope con astigmatismo, con todo mi diagnóstico. Y me mandan de una persona 100%. Que solo estaba. Ajá, y usted toma pastillas por la presión.
0: Sí.
1: Digo, no, pero me gustaría que me tomaran la pastilla, por la medicina, para que me tomen la presión. Aquí. No, solo dígame si sí o si no.
0: Sí.
1: Si no, no se preocupe. No toma, no. ¿Otra enfermedad? No. Sí. ¿Bebe? No. Y es obligatorio ir a hacerlo, y sí, obviamente tiene que ir a hacerlo,
0: sí,
1: afuera.
0: Sí, sí.
1: Porque si usted lleva una certificación médica, no se la dan por válida.
0: Sí, no se la dan
1: no va a ir a hacer que le hagan el examen. Todos sabemos que estoy diciendo la verdad.
0: 1,162 cobran por todo eso.
1: Y va a platicar con ellos.
0: Y los que están afuera no tienen culpa, pues. Eso es algo que ya está.
1: ¿Cómo que no tienen culpa si ese compadre hablado?
0: Sí, hombre.
1: Ese es compadre hablado.
0: Y mire, doctor, qué tan importante que le den validez a esos exámenes médicos. Si usted tiene problemas de corazón, se infarta, ¿qué puede provocar? Un accidente automovilístico. Si tiene problemas de drogadicción, si tiene problemas psicológicos. O sea, la verdad en sí.
1: Pero
0: sí
1: es cierto. Yo tenía tiempo de comentarlo. Yo saqué mi licencia hace mucho tiempo. Creo que mi licencia ya lleva como 3 años.
0: Bueno, espero que no me la den cuando voy a sacarla yo.
1: Pero sí me dio risa porque vi la certificación y empecé a decir ta, ta, ta.
0: Sí.
1: Y están así tirados con la computadora así. Ah, y entonces, usted...
0: ¿Fulano y tal?
1: No, pero anda anteojo, ¿no? Usa anteojo.
0: Bueno, y le preguntan el tipo de sangre. Porque pues en la licencia sí tiene que tener el tipo de sangre para...
1: Supuestamente sí.
0: Ay, pero imagine que mucha gente ni sabe qué tipo de sangre tiene. No, doctor, eso pasa. Hay mucha gente que no sabe ni qué tipo de sangre tiene. Y ahí va colocado. Pero bueno, doctor, otra de las informaciones que también ha capturado y llamado la atención hoy es lo que ha sucedido en Juticalpa, en Olancho. A las afueras de un centro educativo, alarmante lo que sucedió, porque empezaron a escucharse disparos. Y miren la población cómo salió huyendo. Presunta balacera que genera alarma en cercanía del centro educativo de Juticalpa. Estos son los momentos de tensión y alarma que se registraron en un centro educativo luego de que se reportara una presunta balacera en cercanía, lo que provocó pánico entre los estudiantes y el personal docente. Sí, hoy, en horas de la mañana.
1: Pero ese pick-up pues sale ahí, va con el cristal,
0: sí,
1: que le dispararon, porque... Cae el cristal cuando va a pasar por el bus, ¿ve?
0: Así,
1: ahí le cae el vidrio de atrás, ¿ve?
0: Al menos, doctor, 2 impactos de bala habrían alcanzado una ventana del establecimiento, lo que generó pues la rápida evacuación
1: en
0: y
1: resguardo
0: en Juticalpa. Estudiantes y docentes vivieron pues minutos de angustia ante el temor de quedar expuestos al fuego cruzado, mientras autoridades están investigando el hecho para determinar el origen de los disparos y dar con los responsables. Eso fue ayer. Ayer fue en Juticalpa, Olancho, y hoy suspendieron las clases porque los niños estaban atemorizados, aterrorizados de una balacera a las afueras del centro educativo.
1: Bueno, mire, ahí le digo, la puerta de atrás de ese vehículo, del asiento de atrás, cae el vidrio ahí.
0: Sí.
1: Bueno, la única diferencia por ahora, lo que hay en esto de la violencia en el país con el gobierno anterior, es que no está el señor Sánchez. El señor Sánchez hubiera salido hoy a esta hora y hubiera dicho, tenemos 50% menos de violencia en todo el país, son hechos aislados los que se han vivido en las últimas horas en el país. Eso es lo que mencionaban siempre. Vamos a hacer una pausa, vamos a regresar, quédense con nosotros, réplica de nuevo en Venezuela, vendremos con las internacionales, hay una réplica en Venezuela y les voy a mostrar un video de las casas que hizo Hugo Chávez y Maduro, Nicolás Maduro. Edificios de 4, 5
0: condominios,
1: 6 pisos, condominios hechos con canaleta. Por eso es que usted ve
0: las
1: que
0: las estructuras, por eso se dieron.
1: Les vamos a mostrar el video, pero cuando vengamos, ¿ah? Quédese con nosotros. Entérense, infórmese con TV Centro HD para toda la zona central del país.
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12: Bien, continuamos con TV Centro y entre bosques y cultura y tradición, Intibucá celebra una de sus fiestas más emblemáticas del Festival Nacional del Choro y el Vino. 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
13: Venezuela ya era un desastre y este fenómeno natural que llegó a escala 7.1 con una réplica hoy 26 de junio ha hecho mucho daño en Venezuela, muchas vidas se han perdido. Esta criatura yo creo que tiene 6 años, 6, 7 años por recién rescatado. Esta persona, esta criatura, le están ahora dando jugo los rescatistas. Su inocencia no saben en la situación que vive. Yo le decía a mis compañeros que ojalá alguien allá en Venezuela que vea el video, que haya visto el video, porque esto se ha hecho viral mundialmente.
12: Sí, exacto.
13: No acá en Honduras, sino mundialmente. El niño está rescatando, tiene una piernita fracturada y él está relatando que solo él sobrevivió, que toda su familia murió, y quien fallece cerca de él es su madre. Y dice que su madre dejó de respirar a las 7:30 de la mañana de hoy.
12: Ay, qué triste.
13: Con sed. Mi mamá dejó de respirar ayer a las 7:30 y le empiezan a preguntar, ¿dónde estaban el resto? ¿Dónde estaba el resto de tu familia? Y él empieza a decir, atrás, atrás. Mi mamá conmigo. Bueno, escuchen el audio de lo que él dice. Quiten la rotulación para que puedan seguir el escrito abajo de lo que él dice cuando le preguntan los rescatistas. Pónganlo desde el inicio, por favor.
8: Yo vengo ahorita, Mateo.
9: Mateo, ¿dónde vienes? Vengo de la huelga. ¿Del edificio, el de atrás o el de adelante, papi? ¿De atrás? Ok. El único que sobrevivió a ese derrumbe fue yo. ¿Está bien, papi?
13: ¿Tu mamá está viva? No, sí. Ella dejó de respirar, ni siquiera dijo murió, dejó de respirar a las 7:30.
12: Testimonios como este están impactando miles, y realmente miles. Si no tiene corazón. Hay, y
13: vean estas casas que hizo el gobierno de Hugo Chávez Frías y Nicolás Maduro. Era la vivienda que le daban a la gente de escasos recursos económicos.
12: Viviendas solidarias.
13: Sigan viendo el video y se darán cuenta de qué materiales han hecho, cómo no va a haber tantas personas, miren eso.
12: De canaleta, dice doctor.
13: Fon, canaleta. Qué cosa. 3-4 pisos.
12: Es que cuando, bueno, en nuestros países se acostumbran las famosas zapatas que le mencionaba. Uh-huh. Son unas estructuras de varias varillas de hierro y cemento y que llevan una profundidad para asegurarse que quede una buena base sólida una construcción cuando son de varios
13: aquí
12: pisos.
13: Sí va, aquí
12: incluso
13: sí va.
12: De un primera planta.
13: Pero aquí sí cae bien aquella canción, las casas de cartón.
12: Sí. Qué increíble.
13: Porque tenían una apariencia, pero se corría evidentemente el riesgo de que un fenómeno natural iba a terminar con muchas vidas de los venezolanos. Va a ser muy difícil olvidar a un Hugo Chávez, a un Nicolás Maduro, a este tipo de gobierno. Pongan el audio de este venezolano que hizo este video que también se viralizó y los que están con nosotros en televisión se dan cuenta de que con canaleta y fon, con aislamiento contra el calor, que eso es lo que hay con paredes falsas, con tabla yeso, hicieron edificios con ese material de 3-4 pisos, como ven en la imagen. Repítanlo, pero con el audio.
8: La casa del gobierno la hicieron como de anime, mira, como de goma espuma con lata, una vaina loca. Mira, goma espuma con lata, no sé. Eso ni siquiera es acero, como aluminio con goma espuma en las casas aquí.
13: Sí, ese es el trabajo que hace. Ese trabajo lo hemos visto, tampoco es que somos ignorantes, pero ese trabajo se hace en la parte interna.
12: Claro, pero es que ni canaletas es aluminio sí, es cuando aluminio, hacen las sí. Paredes de
13: más bien,
12: tabla
13: más bien
12: yeso.
13: Yo me fui con material más resistente.
12: Sí. Porque la canaleta ya es un hierro un poco
13: y hay
12: más fuerte.
13: Y hay un video de un rescatista que se quiebra porque han liberado cuerpos de niños. Ay. Y él se quiebra porque dice estaban en una fiesta, o sea, la fiesta para ellos es una piñata. Estaban celebrando una piñata. Miren esa Biblia cómo quedó intacta ahí. Escuchen este rescatista adelante.
14: En el edificio más grande que se cayó. Me da mucho dolor porque estamos trabajando y los cuerpos que estábamos sacando eran una fiesta de niños. Me da mucho dolor, me dan ganas de llorar, de verdad. No se imagina. No se imagina. era una fiesta de niños cuando se derrumbó el edificio. Esto es muy fuerte. Hay que ser duro, pero me da mucho dolor. Me da mucho dolor la noticia y bueno, ya están metiendo máquinas y nada que hacer. Le seguiré informando. Estamos, sí, seguimos trabajando. En el edificio más.
15: Hola, Cami. Buenas tardes.
16: Rescatistas hablando con personas que están entre los escombros. Escuchen estos audios, estas experiencias difíciles que se viven con estos fenómenos y que le ha tocado a la República de Venezuela. Escuchen este audio.
15: Hola, Cami. Buenas tardes. Somos la UHR de El Salvador. Estamos aquí para ayudarte, para sacarte lo más pronto posible que pueda. Y queremos que te mantengas fuerte siempre. De igual manera, quiero que me digas qué es lo que puedes hacer en ese diminuto espacio.
17: Solo puedo mover las piernas, estirarlas.
15: Ok, está bien. De igual manera, quiero que golpees la superficie donde te encuentras. Es un gusto saludarte de parte de nosotros, los salvadoreños. Y estamos aquí para hacer todo lo posible y lo necesario que esté a nuestro alcance.
17: Gracias.
15: Queremos que te mantengas fuerte, enérgica, para que sigas ayudándonos con todos los sonidos que tú puedas transmitirnos.
17: Okay.
15: Gracias, Cami.
16: ¿Qué cosa?
12: Sí, está impactando al mundo toda esta.
16: Honduras también creo que envió ya movilizó también ayuda humanitaria a Venezuela.
12: El presidente de la República manifestó su pesar a los hermanos
16: Estados Unidos, ¿sabe? Que sacó al presidente Nicolás Maduro. También los venezolanos han aceptado la ayuda humanitaria, han enviado considerable cantidad de ayuda desde los Estados Unidos. Se va impresionante también la colaboración de El Salvador a Venezuela.
12: Sí, El Salvador también. China, Taiwán.
16: Impresionante.
12: Varios países. Es que esto mundialmente ha conmovido, doctor. Es que estamos hablando de dos terremotos simultáneos.
16: Con réplica,
12: la diferencia
16: hoy
12: de 39 segundos y una réplica de 4.4 hoy.
16: Hoy.
12: Eso es increíble que está lo que está viviendo Venezuela en este, bueno, momento. Doctor, y también un sismo de 5.2 grados sacudió a República Dominicana y han evacuado edificios en la capital.
16: ¿Hoy?
12: Y hoy se dio esto en
16: ¿a qué horas?
12: A las 12:06 hora local, 16:06 del como centro epicentro en el Mar Caribe, y magnitud 5.2, así lo dijo el Centro Nacional de Sismología del país. Se habla que se presentó un movimiento telúrico a esa misma hora a 75 kilómetros al oeste suroeste de la isla de Mona, entre Puerto Rico y República Dominicana. Se constató que personas evacuaron algunos edificios de oficinas en Santo Domingo, incluido entre ellos de organismos gubernamentales. 5.2 sacudió a República Dominicana hoy. Hay expertos, doctor, que se atreven a mencionar que lo que sucede en Venezuela podría alcanzar 50.000 personas fallecidas. Obviamente falta constatar porque están en el momento de
16: Venezuela. Es que dato mata relato. Igual, algunos se tienen que molestar. No puede todo el mundo celebrar lo que voy a decir. Tan desastroso ha sido la gobernanza de los últimos años en Venezuela, que ya estaban limitados de agua, de electricidad, de alimentos, sin terremoto.
12: Sí, sí.
16: Sin terremoto. No estaban preparados en los hospitales, nada. Es un desastre.
12: Sí.
16: Es un desastre monumental. Es más, por si no lo sabían, creo que fue ayer. Sí, ayer. Si no fue ayer, ayer fue 25, fue el 24 de junio. Pero es el 24 o el 25. Creo que fue el 20... ayer que yo me enteré de esta información.
12: El terremoto fue el 24.
16: Cuba, el gobierno comunista de Cuba, una de las medidas que toman los...
12: Esto es República Dominicana, doctor.
16: Esto es Dominicana hoy al mediodía, 4.9.
12: 4.9,
16: dicen 5. Los compañeros. 2,
12: perdón, 5.2.
16: 5.2.
12: 5.2, República Dominicana. 4.4 fue hoy Venezuela, nuevamente, que se dio ese terremoto.
16: Es 5.2 entonces.
12: República Dominicana 5.2.
16: 5.2 es considerable, ¿sabe?
12: Sí, doctor.
16: 5.2.
12: ¿Qué está sucediendo? Bueno, las placas tectónicas. Mire, en California también el mismo 24, disculpe, doctor, también se dio otra situación similar en California.
16: ¿En California? Sí, también. Bueno, pero Los Ángeles, California es.
12: Pero dicen tierra. Que fue un poco más fuerte que otros
16: ahí
12: anteriores.
16: Ahí se van a extrañar cuando no haya movimientos telúricos. Antes de seguir con
12: la magnitud de Venezuela, California, pero, no.
16: Antes de seguir con el tema este que les iba a comentar de la política de gobernanza.
12: Que el 24
16: dice una de sí, una de las cosas que también ha aparecido muchísimo en las redes sociales es que los sistemas de alarma de los celulares.
12: Ah, sí.
16: Incluso sí. Le estaban dando muchos créditos a la compañía Samsung. Uh-huh. Que Samsung salvó muchas vidas en Venezuela, pero salvó las vidas de aquellos que dieron respuesta al celular porque les dio una alarma de movimiento telúrico.
12: Sí. Unos segundos.
16: Entonces salieron, varios salieron. Incluso yo he visto cantidad de videos donde salen y 20 segundos después está cayendo el edificio.
12: Porque no hay manera científicamente de predecir cuando viene un terremoto, como decir, viene un tsunami.
16: Debe haber alguna manera, Glenda, porque en los celulares tuvieron aviso.
12: Sí, eso es lo que a mí me llama la atención.
16: Tuvieron aviso.
12: Significa que ya la ciencia está ya buscando la manera de cómo poder avisar a la población. Esa noticia se viralizó, doctor, donde a través de la telefonía celular muchos se salvaron. Hablamos de miles que se salvaron porque se dieron cuenta de esa manera. Les vibró el teléfono y donde tienen la aplicación de la alarma y se pudieron mover.
16: Ya
12: segundos puede hacer la diferencia de vida.
16: Bueno, ya hay
12: esta gente. Hay dos ancianitos, mire, doctor. Esta es otra imagen que se ha viralizado. ¿Ya la vio?
16: No.
12: Son dos personas de la tercera edad que están en su vivienda. Asumo que le colocan las pantallas, las cámaras para poderlo monitorear. Y la señora ve en las condiciones que está, su esposo en sus condiciones se levanta y juntos viven el momento del sismo, del movimiento telúrico. Gracias a Dios ahí la casa quedó intacta, pero mire el momento tan... Bueno, tenemos el audio, ¿verdad? Para escuchar lo que ellos se quejaban.
16: Ok. A ver, coloquémoslo.
18: Oye, no soy yo. No me curó una denuncia acusándote de robar.